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1: Son las 9:10.
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2: Son las 10 y 6 minutos.
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0: 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Son las 11 y 12 minutos.
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1: Es la 1:10.
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3: Son las 2:07.
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1: Son las 3 con 11 minutos.
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3: Son las 4 con 9 minutos.
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1: Son las 5 con 13 minutos.
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1: 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Son las 6:08.
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0: 9 grados de temperatura, la ciudad se presenta con, en algunos sectores, presencia de lluvia, ¿eh? Muy leve, pero marca el parabrisas. ¿Cómo estás vos? ¿Cómo te levantás en esta mañana? Acá el estudio se tornó extraño, me hizo acordar a Aurelio. ¿Cómo le va, Andrés Lizardo? ¿Cómo está usted? Lo veo también ahí con luces especiales. ¿Sabía eso? Traía las que tengo yo, ¿viste? Esa de show que prenden y apagan, qué sé yo.
1: ¿Cómo lo ha traído? Buen día. Buen día, Leo. Buen día, audiencia. Buen jueves para todos.
0: ¿Cómo estamos?
1: Bien, muy bien. Aquí iniciando una nueva jornada. El día jueves 23 de julio.
0: Exactamente, ya, ¿no? 23 del mes de julio. No falta nada, Andresito, para que se vaya este mes.
1: Una semana.
0: Una semanita, ¿no?
1: Encima, ¿para cómo? Está de 31, así que...
0: Ey, seco, ¿no? Encima, qué bárbaro. Decí que, bueno, vos te vas a distraer un poco, vas a transmitir el festival, vas a verlo a los changos estos cantores,
1: claro.
0: A los sonidistas, amigos, como claro. El Javi,
1: claro.
0: Y qué sé yo, tantas cosas, ¿no?
1: Un negocio grande.
0: Ayer estuve charlando con Javier y estaba con su jefa de prensa, ¿no?
1: Ah.
0: Y dice la jefa de prensa de Javi, dice, yo tengo un amigo que escucha la radio, dice, y me cuenta todo lo que dicen ustedes de mí, dice, ¿no?
1: Ah.
0: No, pues no decimos nada nosotros, dice. Bueno, lo que pasa es que es cargoso, si nosotros queremos ver algo, dice, él quiere hablar, ¿eh? Dice.
1: Claro.
0: ¿Eh?
1: Y ella está pelo... Ah, no, eso lo puedo decir. Ellos están pelotitos.
0: No digas nada porque tiene un amigo que le cuenta todo.
1: Ya sé quién es el que está en el parque industrial de la FACI, de fábrica de...
0: ¿De qué?
1: De transformadores.
0: ¡Ah!
1: Parece que se tiene gana.
0: ¿Le tiene gana? ¿Cómo decir?
1: No, pues yo lo que digo no es mentira, ¿eh?
0: Mm.
1: No es mentira. Que ella me dijo que cuando toco el... Bosch, puede ser misa chico. Claro. Ella tenía, ¿viste? Ella le dice el finao.
0: Claro.
1: Ella tenía una pareja, digamos. Han ido con gira con Javi Jiménez.
0: Ah,
1: entonces, claro.
0: Sí, sí, obviamente, no hace falta que me aplique a mí porque yo conozco todo.
1: Nadie va a tocar el bombo como él, ¿viste?
0: Bueno, ¿qué tal la mañana? ¿Qué tal tu mañana? ¿Llovinaba cuando vos venías a la radio?
1: Finito, finito.
0: Finito, ¿no?
1: Finito, finito.
0: Los que venimos de la zona sur hacia el centro,
1: sí.
0: Observamos eso. Salimos y dice Andrea, ¿qué está lloviendo? Me dice. Y sí, me digo.
1: ¿Está cayendo agua mojada?
0: No es que estoy limpiando el parabrisas con el zapito, el famoso zapito, ¿no?
1: Ah.
0: ¿Tu zapito cómo echa agua? Echa bien, o sea, porque yo, vos sabés que hay un modelo de chata,
1: sí.
0: Impresionante la chata.
1: ¿Pero vos alguna vez lo destrancaste a las cañitas?
0: No, el mío está perfecto. Pero te digo que hay un modelo de
1: sí,
0: chata,
1: sí.
0: De la number one,
1: sí.
0: Que yo no sé por qué tiene un sistema tan pedorro.
1: ¿Ah, sí?
0: Para echar agua y el limpia parabrisa, tendría que ser otra cosa. Detallito que no sé si te diste cuenta, pero cuando vos subamos una camioneta de esa, no doy marca porque no.
1: Claro.
0: La gente va a decir, está en contra de. No. Pero hay unita que es súper chata, pero tiene un sistema de pedorro para. Porque te digo, yo viajaba una vuelta en una, y lo hago, echaba así, ¿viste? Pues, y salía como. Sí, sé que se trancan porque, bueno, el agua trae minerales, chicos.
1: Sí, sí, el agua dura le llaman. Cuando sé que el agua hace como. Agua dura le llaman.
0: Algunos dicen que tenés que ponerle agua destilada al tanquecito, sí. Ese.
1: O agua de lluvia.
0: O claro, o si no, ¿viste el agua que provoca
1: el aire acondicionado? Sí, señor.
0: Dice que la adecuada para poner ahí, para que no justamente no se tapone, ¿no? Pero yo tiraba así, ¿no? Parecía que estaba mal de la próstata.
1: Pedo de vieja.
0: Y el limpia parabrisas, te digo una varillita de nada. Te digo yo, ¿pero cómo? Semejante vehículo, semejante estructura, todo, y traes el sistema. Y encima chiquitita, ¿viste? La varillita. Digo yo, qué raro, ¿no? Porque tendría que tener un mejor sistema, ya que.
1: Claro.
0: Yo lo mismo reniego, digo, Si te venden tremendo vehículo que cuesta no sé cuántos millones, podés comprarte una casa o la camioneta. Ajá. ¿Viste? ¿Cómo no va a tener un sistema antirrobo del auxilio? ¿Viste que es tan fácil? Sí, sí. Se meten abajo.
1: ¡Tac! Chavo, fuera.
0: No, pues. Si vos pagás semejante estructura, debería decir los ingenieros, bueno, que piensan.
1: Vos partís de eso, que la, sí, esos vehículos no están fabricados en la Argentina. Están fabricados en el primer mundo. En el primer mundo la gente no roba una rueda de auxilio. Ah. Entonces lo traes para este lado, que acá sabés que te van a robar hasta,
0: sí, bueno, pero
1: hasta
0: mucha,
1: la calcomanía, hasta el loguito de la marca te roban.
0: Muchas se fabrican acá, Andresito, sí, o sea, bueno, se unen.
1: Pero es estilo de otro lado del mundo, que no roban los auxilios.
0: Pero igual
1: te roban la marca del auto.
0: Sí, algunos te roban eso, ¿no? Te roban el triangulito, el circulito, qué sé yo, tantas cosas.
1: La estrellita como tu auto.
0: Entrevista que 7:12 minutos, la hora en la República Argentina, 9 grados la temperatura. Uy, qué lindo tema este. Escuchalo, ponete romántico un poquito. ¿Hace cuánto que no le tomás la mano a tu señora? O la agarrás de atrás.
1: Eso vale la chata.
0: Y le decís lo mucho que la amás. Todo lo que significa para vos. ¿Por qué la vida tiene que pasar así tan rápido? Se levantan, viste, como... aparte de, bueno, de que uno se levanta, tenés que ir a higienizarte, lógico, claro, viste, porque eso que chapan al principio, eso pasa en las películas nomás.
1: Sí, el olor a búfalo, que uno tiene cosas de piel. ¿Viste? Se levanta y a los besos
0: a búfalo.
1: Claro.
0: A búfalo en agua puerca, viste. Claro. No, pues... Eso es mentira, eso que te levantás y seguís chapando, ¿viste? Si no, eso no, ni Pampita, ni ninguno.
1: No, Pampita tiene olor a pétalos.
0: Callad, ni la chica esta que es tucumana y es periodista, que parece, viste, que hasta los gases deben oler a rosa. ¿Cómo se llama? La ultraderecha. Pero bueno, viste, hasta ella parecería que, no sé, viste, no tiene ningún olor. Claro. Pero no. Todos.
1: La Shakira.
0: Shakira, viste que Shakira está distinta, ¿no? Sí. Tiene como un filtro general en su rostro. Sí. Especialmente cuando tiene un cuerpo fantástico, ¿viste? Sí. Pero su rostro es como que rejuveneció, no sé.
1: Sí, sí.
0: 30 años. Por lo menos cuando las toman las cámaras, ¿viste?
1: Había un meme muy gracioso, ¿viste? Mm. Muestran la moto de la foto de Piqué, dice. Decidí ir a misa porque sentís bien, eufórico, ¿no?
0: Ah.
1: Y el vago está así como estuviera en misa.
0: Sí.
1: Y la que canta los salmos es tu ex. El vago, está ya aquí de acá y el vago la cara, ¿viste?
0: Pero algo debe tener para que el changuete la haya engañado, ¿viste? Pues no se engaña a alguien por engañar nada más. Es porque algo pasa.
1: Y le digo. Se lo he mezquinado. Ah, no, que tengo show. No me toques. Tengo show mañana, no me toques. Pero dale, la puntita.
0: No, ¿cómo decir la puntita? Bárbaro. 7:14 minutos de la hora en la República Argentina. Yo, vamos a seguir así con estas luces. No veo nada, te cuento.
1: Como diría un amigo, ¿no?
0: ¿Qué es, Coco? No digas eso, por favor, te pido. Ay, qué tema tan bonito. Qué lindo. Ahí está. Me siento raro cuando se prende la luz. Después de la oscuridad. Después de la oscuridad se enciende la luz acá en el estudio de la radio. 7:15 de la mañana, 9 grados la temperatura. Vamos a despertarnos. Hoy juega Boca. Hoy juega. Vuelve el jugador este que fue un poco más sacado a los empujones de Boca, ¿te acordás? Y ahora vuelve otra vez el delantero.
1: Villa, Sebastián Villa.
0: Sebastián Villa, ¿no?
1: Sí.
0: Vuelve Sebastián Villa. El capitán está, va a jugar Paredes,
1: sí, señor.
0: Leandro Paredes, que tiene hermanas muy lindas, Leandro Paredes, ¿no?
1: ¿Ah, sí?
0: Y si no, viste como justo le hicieron nota cuando llegaban los familiares. Muy linda la hermana de Paredes.
1: Como decía un vago, mira, si me tenés que gorrear con alguien,
0: claro,
1: gorreame con Paredes. A ver si me saco una foto con él, decía.
0: Así le dicen a la señora. Después te gorrean con el jardinero, con el que viene a tocar la puerta y dice,
1: ¿vos señora? Decís que el chato gorreador, ¿eh?
0: ¿Qué? No tiene algo que su marido no use, dice el chago en la puerta. Ah, sí, venga, pase. A la miércoles. ¿Eh? Y si no te puede pasar como al amigo, que tenía un, dice, un cortado de césped que se parecía a Jorge Roja, dice. Era Jorge Roja cortándote el pasto. A dice, mía. A mí me preocupó porque ya, dice, iba muy seguido a casa y no crecía tanto el pasto, ¿viste? Y la señora dice, llamámelo a... Suponte, qué
1: pero,
0: sé yo.
1: Pero él también tuvo problemas con un albañil.
0: ¿Hasta por qué?
1: Porque según un albañil, y la tuvo más de 2 años el albañil para cambiar un piso de un baño.
0: Entonces, no parece, sé, bueno. Un poco para sospechar.
1: Seguí de joda, no.
0: Dice, vos no te preocupes, que la que paga soy yo. Dice, 7:17 de la mañana, 7:17. Vamos, vamos. ¿Qué escuchamos, Andresito? A ver, poné. Oh, qué tema. A ver, levantemos las manitos.

0: que no hace falta chinga chinga, esos ritmos para sentirte bien. La música en general es buena, ¿eh? Así que vamos, vamos. Movete, acordate, viajá con tu mente. En la época nuestra existía en el matiné, ¿te acordás?
1: Sí, señor. Y existía el cine que sacaba a las 2 de la tarde.
0: El cine a las 2 de la tarde, sí, señor.
1: Y dos películas te ponen.
0: En continuado.
1: Claro. ¿Eh? Especial porque iba a la tarde a hacerse la yuta.
0: Si llegaba a poner mensajes que diga, ¿qué le pasa al operador? ¿Qué lo han abandonado? No te leo más. Punto.
1: Sí,
0: ¿eh?
1: Sí.
0: Porque no podés definir esta situación con una reflexión de esa naturaleza.
1: A vos te han salteado seguramente.
0: Vamos, vamos.
1: Pobrecito.
0: 7:18.

0: Hace rato venía por la estación Alvarado, ¿no? Y viste que hay una zona ahí, que, una empresa que es de granos, ¿no es cierto?
1: Sí.
0: No sé bien cómo es el tema, pero bueno, calculo sí. Que muchos camiones entran por ahí, ¿no?
1: Sí.
0: ¿Vos sabés que uno se encuentra con los camiones cuando uno va para el barrio? ¿Viste? Te encontrás con los camiones que hacen, se tiran al costado, hacen el sistema de luces que van a girar para entrar a la empresa esa, ¿no? En este caso venía un camión, pero desde el barrio Santa Ana, ¿no es cierto? Nombré esa zona porque fue ahí, ¿viste? El tipo
1: se abrió al revés.
0: Con dos, está el camión y trae, ¿cómo? ¿Equipos se llaman eso? Cuando venís cargado tenés dos traía, no uno, ¿no? O sea, tremenda cosa. Por el medio de la calle. No sé si estaría en pedo, no sé si estaría mandando mensajes. O sea que el que venía de frente tenía un lugar ínfimo para pasar por la mano que le correspondía, ¿viste? Uh-huh. Y los que vienen atrás, y justamente quien te habla, sin poder, o sea, ni derecha, ni izquierda, nada, ¿viste? Porque derecha no pasa nunca porque capaz que maniobra o se vuelve el claro. Tipo, qué sé yo, no sabés. Por medio de la avenida, ¿eh? A paso muy, muy cómodo. Yo no sé, capaz que salía de ser atendido, ¿viste? Tipo, no sé, capaz que estaba... porque también esa gente, ¿viste? Lamentablemente a veces...
1: Ramón, y manejo mi cambio. Sí. Yo soy Pascual. ¿Sabes eso?
0: No sé eso. ¿Cómo es? Soy Ramón y manejo mi camión y soy
1: claro. Pascual. Iba un camionero en la ruta,
0: sí.
1: ¿Viste?
0: Sí.
1: Soy Ramón y manejo mi camión.
0: Sí.
1: Ramón. Muy pronto la ruta.
0: Claro.
1: Le hace una seña a una niña.
0: ¿Mm?
1: El tipo. Soy Ramón.
0: ¿Mm?
1: En mi camión. Y ve todo lo que levantó el camión.
0: ¿Mm?
1: Entonces ya en el camino, bueno, me agarra y él iba a su ex Ramón.
0: Claro.
1: Manejo mi camión.
0: Sí.
1: Se da con que la niña esta, bueno, tiene sus cositas ahí, viste que tiene una camita, el camioncito, ¿viste?
0: Claro, sí, la cucheta.
1: Entonces, bueno, termina cosa, viste, los dos, soy Ramón y manejo mi camión.
0: Mm.
1: Y después el otro le canta, yo soy Pascual, homosexual, y me disfrazo para el carnaval.
0: Pero no le hizo asco el cariño. Bueno, así que, y si hubiese puesto luces, pues, suponte, para entrar al revés, como decís vos, estaría bueno, porque decía, va a girar, va a entrar, listo, esperamos, ¿viste? No, el tipo marchaba ahí por medio de la ruta, apenas, como te digo, lo del frente, tenía que encima mermar velocidad, porque no sabes si el tipo ocupando. Así que bueno, estaría bueno que los... por lo menos este señor, alguien lo vea, ¿viste? Porque le está pasando algo, evidentemente. 7:22, esa es la hora en la República Argentina. 9 grados la temperatura, Andresito.
1: Sí, señor.

0: Bueno, espera, espero que aquellos que piden temas románticos internacionales después nos digan, oh, lo que pasa es que no pude escuchar.
1: Justo todo, mi jefe.
0: Pero poné, la próxima poné música que a mí me gusta. ¿Viste? Porque justo nos piden esta música, ¿verdad?
1: Sí, sí.
0: Aparte es bonita esta música, a mí me encanta. Para bajar los decibeles. Claro. Hoy capaz que tenés médico, estás pensando. Anda tranquilo a tu turno, que te vaya bonito. Hacete todos los estudios. Así como Claudita que está haciéndose todo. Ahora está roncando, Claudia, ¿viste? Pero está en... está en los estudios. Está haciéndose los estudios correspondientes, aprovechando este parate, estas vacaciones, ¿no? Bueno, 8 grados 2 me marca acá el Servicio Meteorológico Nacional, cubierto con llovizna en la hora anterior, 87 el porcentaje de humedad, presión 880.2 hectopascales,
1: sí,
0: con vientos en calma y la visibilidad que alcanza los 13 kilómetros, Andresito.
1: Okay. A mí me marca 9 grados.
0: Uh-huh.
1: Sensación también de 9 grados.
0: Ah.
1: Una máxima de 15 vamos a tener hoy.
0: Bien, sí. No mucho.
1: Y hay, bueno, esa lluviecita, el 8%, que está lloviendo, esa agüita que caía temprano.
0: Sí, sí, sí, sí.
1: Teóricamente va a ser lo único que vamos a tener en la jornada de hoy.
0: Bien, perfecto. Buen día, gente de Graffiti. Leo Andrés acá ya levantándome para salir a trabajar a las 3 de la mañana, 3 minutos. Mira, mandaba mensaje Ale y después... A las 4:58, qué tema, Andrés. Y a ver, y mandaba ahí un videíto. ¿Qué? Ay, el estéreo, ¿eh? Buen día, el pasaje, que está ahí en el 4. ¿4 cuánto es el que maneja Ale?
1: Ay,
0: ¿qué hace San Lorenzo, chico?
1: A ver.
0: Saludos, Ale, querido. Saludos al pasaje también. Vamos, vamos. Siéntanse bien. Yo sé que muchos desean que termine ya la semana. Sentí larga la semana esta, Andrés.
1: Sí, yo vengo sintiendo largo el mes.
0: No, bueno, de eso ni hablemos, pero no sé por qué.
1: A mí me sobran días para el sueldo, ¿sí?
0: Oh, a mí. No sabe, pero
1: no,
0: bueno.
1: No podemos arreglar para que
0: quincenal.
1: No, que el mes dure 20 días.
0: Ah, puede ser,
1: ahí,
0: ¿no?
1: Ahí podemos, ahí más
0: sí,
1: o menos, ¿no?
0: Sí, sí, sí. Sí, no maneja acá sistemas de adelanto, sí, de...
1: No, le vale, no.
0: No. De habilitación.
1: No,
0: de,
1: porque...
0: De pelota cruzada, así justo.
1: Al pagarte puntualmente el primero, no pida adelanto, que se te pagan el primero.
0: Claro.
1: Si vos no sabés manejar el dinero...
0: mira aquí. No.
1: ¿Cómo no compras bitcoins? Pero escuchame.
0: Sí, ahí el flaco Pilot está haciendo el espectáculo, ¿no? El chaqueño, no dice para vecino, pero tiene la palabra. El chaqueño 7 vecinos. Ah. Lo estaba viendo ahí por las redes. El chaqueño 7 vecinos hace el flaco Pilot ahora vestido de gaucho todo,
1: ¿sí?
0: ¿No? Sí, hablaba justo, dice que no sé quién se encuentra con el chango este después que se fue del gobierno.
1: Adorne.
0: Ay, el apellido está... El pasa que quiero borrar esa parte. Bueno, dice que sube con Adorne, ¿no? Al helicóptero, no sé, ¿viste? Sí. Para llegar al tu... Dice, mira, esa casa es mía, dice. Que dice, ¿no? Ay, aquella también es mía, dice, ¿no? Y la que está allá también es mía, dice, ¿no? El flaco Pailo con el chaqueño 7 vecino. 7:26, 9 grados la temperatura. Acá estamos en la mañana de la radio, acompañándolos a ustedes, Huguito Osorio, que nos manda el mensajito. Buen día, Leo Andrés, qué frío, che, bendiciones para todos. Sí, pueden sentir frío, chicos, así que abríguense, por favor. Los que andan en moto también, ay, por Dios, yo cuando veo pasar, me sorprende esos chavos que andan en moto, con campera, todo, ¿viste? Pero los tobillos al aire, usan zapatillas con eso, con esas medias, ¿viste? Que no se notan, no sé cómo se llama ese soquete, no es soquete, el soquete es cortito. ¿Cómo se llaman esas medias que no se notan que tenés medias puestas?
1: Sí.
0: ¿Eh? Parece que van con eso, ¿viste? Porque todo al aire, ¿viste? ¿Sí? ¿Cómo puede estar tan abrigado arriba y abajo tenés esa...? Mirá que vienen medias calefaccionadas ahora también, la podés comprar, ¿no? Buen día, Leo Andrés, dice Silvia, que tengan un hermoso día, colmados de bendiciones, los quiero mucho. Besos a mi hermosa hija Emi, dice Silvia, ¿eh? Hola, Silvita, muchísimas gracias.
1: Hola, Silvia.
0: Emi también al toque dice: hola, buen día, Leo, Andrés, que tengan un bello día. Saludos para todos los grafiteros. Saludos a mi bella mamá, dice Emi. Gloria, que ya está despierta. Buen día, Leo, Andrés, que tengan un buen jueves. Bendiciones, saludos para todos los oyentes y un saludo especial para la señora Susanita. Bueno, Gloria, muchas gracias. ¿Ya cosechaste, Gloria? Porque mañana, mañana a la tarde dice que va, tiene para vender, no sé, me decía así, ¿no? Después confirmarnos eso, el viernes a partir de las 2 de la tarde. ¿El viernes juega River?
1: Sábado.
0: ¿Sábado juega River?
1: Sí, sí.
0: Ajá, o sea que hoy tenemos Boca.
1: Hoy juega Boca.
0: Hoy Boca va por la...
1: Por el repechaje de la Sudamericana contra O'Higgins.
0: O'Higgins, ¿de dónde es O'Higgins?
1: De Chile.
0: Ah, ¿y juegan acá en Buenos Aires?
1: El primer partido acá y la semana que viene juegan en Chile.
0: Ah, es ida y vuelta.
1: Sí, señor.
0: Ah, bien, bien, perfecto. Buen día, Leo, Andrés, a toda la audiencia de la fitera. Listo para la jornada de hoy, dice Sergio. Arrancando la ciudad, Sergio, querido, un abrazo grande. No soy yo, che, no me están mandando cositas a mí. A ver, vamos a certificar eso. No, nadie.
1: No, por estar buscando señal, hace esa descarguita.
0: Ah, bueno. Buen día, Sergio, querido. Buena jornada para vos, un abrazo grande. Liliana dice: buen día, don Leo.
1: Hola,
0: qué voz, qué tema lindo para ustedes. Dice: ¿cómo para usted? Qué tema lindo. Ah, lindo día debe ser que quiso poner. Lindo día para usted. Ah, qué tema. ¡Qué voz! ¡Qué tema! Lindo día para ustedes. Ajá, ahí, Liliana.
1: Este es el falsete.
0: No, bajo un tono nada más. No hago con esos locutores que hablan así, ¿viste? Estamos acá.
1: ¡Che, me canché! Dice,
0: ¿no? Es natural, qué sé yo.
1: Es la mañana de graffiti.
0: Es una voz natural, no. Qué sé yo, nací así. Que...
1: Lo acompañamos hasta las 13 horas.
0: Mis hermanos también hablan así, tienen voz, bien, voz grave. ¿Mm? Varios de ellos.
1: ¿Cuál te de gruesa?
0: grave, la voz grave. Y sin embargo, cuando estaba en el grupo folclórico era la voz alta. ¿Eh? Bueno, son, qué sé yo, pero no sé.
1: Sí, medio metro 60.
0: Y bueno, pero hacía la voz alta. Ah, bueno. A veces va Javi y dice: cantemos, ¿qué vos cantás? Y yo estaba ahí, recién venía de dormirme una siestita debajo de los árboles.
1: ¿Ah, sí?
0: Claro, pues, porque si no, no.
1: ¿Quién quiere cante?
0: El Javi. Ah. Y le digo: no, Javi, no estoy en condiciones. Sí, mucha gente llamó, mucha gente llamó, que van a ir. Ay, qué lindo, sí, vamos a estar, qué lindo. Así que bueno, que le vaya bonito. ¿Mm? A la Troja en Salta. ¿Mm? La Troja canta en Salta. Me preguntó por vos, dice: che, no sabés si vas a volver, dice, porque A24, no sé quién me dijo que quería retransmitirte. Digo, yo no tengo idea, digo, porque se va André, vi que cargó caña, cargó heladera. ¿Te quieres invitó a pescar o chango a pasar?
1: Claro, pues, claro, me han dicho, veniste para acá, ya me llamó Antonio.
0: Pero si sacás algo, traes, pues, con mi comidame.
1: No, lo que se come se pesca. Lo que se pesca se come.
0: Bueno, pero una boguita podés poner a hielo y decir: che, le
1: otra. Sí, aparte. A ver, yo tengo un amigo, un amigo que tiene una casa ahí en el Tunal, al lado del río, a 100 metros.
0: Mira que ni.
1: Entonces, ¿sabés que voy ahí? Estoy a 35 kilómetros cuando estoy por el Tunal.
0: Claro.
1: Yo voy ahí, pero voy ahí a reposer, al lado del río. Tranquilo.
0: Sí, Liliana es nuestra amiga que trabaja en la fábrica de pasta, Lili. Te mandamos besos grandes, Lili. Gracias, Lili, gracias. Te mandamos besos. ¿Cómo están tus hijos? ¿Cómo está tu vida? ¿Cómo está todo? ¿Bien? Bueno, me alegra muchísimo. Por acá, Juan Domínguez dice: buen día, que tengan una excelente jornada y un bendecido día.
1: Muchas gracias.
0: Gracias. Gaby dice: hola, buenos días. ¿Trivia? No tenemos nada todavía.
1: Por el momento no tenemos nada.
0: Una humildad terrible ahí, ¿no?
1: Tenemos menos plata. Tengo más hambre que el Chavo y menos plata que los Ramones.
0: Y encima el Chango este de la sanguchería nunca va a aparecer,
1: ¿cómo?
0: ¿No?
1: Se ha borrado, ¿no?
0: Se borró, ¿no? El Drupi.
1: Se ha borrado. Mira, bueno. Yo digo, este para mi cumpleaños va a caer con algo.
0: Sí. Pero le mandamos un abrazo a Drupi. A Drupi, invitemos a la gente. Igual somos buenos nosotros.
1: Claro, no subir a 1309, la boutique.
0: No tenemos rencor y aparte se come rico ahí, rico sándwich. Sí. ¿Mm? Así que un abrazo grande para Drupi, para todo el equipo que trabaja allí en la sanduchería. Y bueno.
1: A mí se me hace que no llama, pero nosotros se lo hemos cargado el otro día, ¿viste? La ley del embudo, le hemos dicho.
0: Vos también, pues, ¿cómo lo decís? Vos... Yo no digo nada de eso.
1: Sí.
0: Yo fui un tipo también, un claro. Morocho. Yo también fui un morocho con suerte.
1: Claro, ¿qué le han visto? ¿Qué tendrá? Sí, encima ni canta, toca el güiro nomás.
0: No, sí canta. Ay, claro, bueno. El Drupi sí canta. Buen día Andrés, buen día audiencia grafitera. ¿Cómo amanecieron hoy? Yo con frío, bendecido día para todo, dice Sandra. Bueno, Sandrita, gracias. Movernos un poquito, vamos. Movamos un poquito el cuerpo. Lo mejor que nos puede pasar en la mañana es la ducha. Viste que vos entrás con frío a la ducha, viste. Ah, te sacás todo y esos pasitos antes de entrar a la agüita que está cayendo son tremendo. Pero una vez que comenzás con la ducha, pap, tu cuerpo reacciona. Y ya salís espléndida. Así que todo espectacular. A ver, por acá dice Augusto Linares. Buenos días, Leo Andrés. Feliz jueves para todos aquí con Pachorra. vamos, Augusto. ¡Qué musiquita! Tápase el salario, dice. Bebo, ese equipo se llama... Bitrem, son dos acoplados, exactamente, dos acoplados traía el chango este que no sé de dónde, o salía con mucho sueño, con Pachorra, como decís vos, pero en medio de la calle, qué irresponsable, por Dios, ¿por qué tenés que maniobrar lo que viene atrás, el que viene adelante también? Porque tenía apenas un espacio, viste, tirándote muy, muy, muy sobre el cordón, y aparte hay a árboles de esa zona, o arbolitos, o arbustos, no sé. Algo le pasaba, no sé si estaría en pedo, qué sé yo, no sé. 7:34 minutos, ¿qué pasó, Andrés? Que estaban mirándote con mucha atención.
1: No, me llamó la atención que unos turistas estacionaron acá cerquita, ¿no? En la valla al 500, estacionaron un auto importado, igual de la misma marca que el tuyo, ese que tiene la estrellita.
0: Mal,
1: y pasó un muchacho, rompió el vidrio, se fue, volvió, ingresó. Metió la mano por la ventana y sustrajo algo, una prenda, algo se robó del auto.
0: ¿Qué auto es?
1: Un Mercedes-Benz. Ahora dice que son unos turistas y ahora dice que, bueno, no consiguen la ventanilla.
0: Qué pena, che.
1: Bueno, es un auto importado, obviamente no consiguen la ventanilla.
0: Acá no hay.
1: No consiguen.
0: Salta no hay. ¿Por qué hay cosas que hay, cosas que no hay?
1: Y bueno, para hacer un auto importado, que un auto, sí, digamos, bueno, de poca circulación en Salta Capital, entonces cosas que no conseguís, seguramente en Buenos Aires debe haber repuestos.
0: Sí, pero aquí bueno,
1: el Salta es más difícil conseguir.
0: Pero ¿cuánta empresa trabaja en venta de repuestos de vehículos?
1: Sí, pero en ese caso, que son vidrios, parabrisas, creo que hay tres lugares nomás que venden vidrios.
0: ¿Sí?
1: Sí, tres lugares, uno que está en la Mendoza, uno que está en la avenida Chile y hay uno que está ahora acá en la Catamarca y casi Independencia. Creo que no hay más que venden parabrisas.
0: Qué bárbaro, ¿no? Qué bárbaro. El daño que ocasionan, che. Y la experiencia de la gente, ¿no? Decir, voy a Salta. Lamentablemente, bueno, ellos tendrían que haber buscado alguna playa, ¿no? Para dejarlo. Hay playas, ¿no? Que te guardan así o algún... qué sé yo, garage que a lo mejor está desocupado.
1: Por esta zona, que estamos acá cerquita de la radio.
0: Sí.
1: Hay algunas playas que podés guardar el auto. Sí.
0: Porque muchas veces pasa que cada vienen confiados y dicen, no, Salta no va a pasar nada, Salta. La publicidad que hacen de Salta, que es una publicidad segura, ¿viste? Y mirá, y viene y te rompe el vehículo. Qué dolor de cabeza, ¿viste? Porque te tenés que ir. O sea, ¿qué vas a hacer?
1: Sí.
0: Tenés que irte, no sé, a Tucumán, capaz que en Tucumán no encontrás, porque ya Tucumán
1: es otra cosa, ¿no? Seguramente. Es que también depende de los tiempos que vos estés en Salta, por ahí estaban yendo, no sé, viene a Salta, estaban yendo, qué sé yo, a Bolivia, a Chile.
0: Claro.
1: Por ahí, para viajar, ¿viste? Es incómodo viajar con el vidrio roto hasta que lo...
0: Ay, señor. Avenida Belgrano e Ibaceta, tránsito complicado, malestar de vecinos por el corte de calle debido a una obra privada. ¿Ah? Qué lindo. Bueno, qué calidad, ¿no? Aquellos que tienen obras privadas. cortamos. Pasa como el callejón este horrible, bueno,
1: pero,
0: que hay.
1: Pero quiero suponer, sí, quiero suponer que estas personas que están haciendo, que hicieron esa obra, solicitaron un permiso tanto a la municipalidad para romper el,
0: sí, todo lo que
1: el pavimento quieras, pero, y agua del norte para ingresar posiblemente conexión de cloacas, agua, por eso en ese agujero.
0: Pero es una zona ya vieja, ¿no? Convengamos, no es una cosa que diga, hay un barrio nuevo que vos cortás, vos ponés, qué sé yo. Esto ya es viejo, pero es una obra privada, debe ser algún mejoramiento, algo que hicieron allí.
1: Así está en la Avenida Belgrano,
0: sí.
1: Son, las casas son muy grandes,
0: sí.
1: Son terrenos viejos. Y por ahí se compran esos terrenos y hacen edificios.
0: Edificios nuevos.
1: Exactamente.
0: Con muchos pisos.
1: Exactamente.
0: Bueno, a ver, ¿qué tengo por acá? ¿Qué me está mostrando, amigo? No sé, Víctor me manda una foto. Ahí está el mensaje, porque no entiendo mucho.
2: Buen día, Leo. Buen día, Andrés.
1: Buen día.
2: Familia grafitera. Ahí tenés uno, mira, que andas en media, en moto. Que tenga buen día.
0: Abrazo. Ah, me saca la foto del chango que está sin media. Claro, ve, mira, ahí está, típico. Está al pie del conductor, sí. O sea, tiene campera, tiene todo, pero abajo no tiene media, o sea, o la media cortita esa que va a parar.
1: ¿Usa media?
0: Yo sí uso media.
1: Ah, bueno.
0: Pero no uso estas medias, estas que son así, viste, que van, que no se te nota. No es mi estilo, no es mi onda tampoco, viste. Aparte te dije que yo tengo un serio problema con mis calzados, con todo, entonces,
1: sí.
0: Bueno, no soy de usar así nomás.
1: Pata de hipopótamo. Sí, dicen,
0: no
1: o
0: soy,
1: pata de elefante.
0: No soy nomás de ponerme cualquier cosa porque no puedo, ¿viste? ¿Qué va a hacer? Tito dice, buen día, Leito Andrés. Hoy empieza la novena de la Virgencita de Huachana y en el primer día rezamos por la familia. Abrazo y bendiciones, dice Tito. Dale, Tito, gracias por rezar por nosotros también, ¿no? Por nuestras familias. Por acá nos muestra la foto bellísima de la Virgen de Huachana, la mamita de Huachana. La Virgen de Huachana es la que es chiquitita, la imagen chiquitita, la original, ¿no? ¿Te acuerdas que nos contó algo Susanita?
1: No, creo que sí, pero no recuerdo.
0: Algo así nos contó Su, ¿no? De la Virgen Huachana y que de pronto desaparecía o la robaron, ¿te acuerdas? Y apareció en un árbol, algo así creo, que no sé si recuerdo mal, que nos contó ahí Susanita. El Tigre nos manda audio, mirá, tempranito ya trabajando el Tigre también, como corresponde. Uy, qué lindo, che. Deja un ratito.

0: También toca Drupi, dijo que no era solamente el güiro, era conga también. Hay que saber tocar la conga, ¿no? ¿Sabes lo que es la conga, no?
1: Conga,
0: que
1: siga la
0: conga. No, la conga, el instrumento musical, que son dos, y que cada uno se afina la conga, ¿eh? Tiene un sistema ahí que vos vas tocándola, ¿no es cierto?, al cuero, y vas ajustando también, ¿eh? Tiene una llave, una llavecita. Son como los parches de la batería, los parches de la batería también.
1: Las calles tan templadas, los bombos bien estirados, ¿eso sería?
0: Claro, vos para que suene el bombo lo tenés que estirar. Claro. Viste que tiene un sistema al costado de precintos ahí que vos vas bajando para que se vaya estirando.
1: Lo sé, porque soy.
0: Vos sos bombista.
1: Yo ejecuto el bombo.
0: Cuando te dejan. Yo les dije a los chicos, ¿no? Digo, yo le aconsejo a Andrés, le digo, Andrés, ¿por qué te juntas ahí andando cuando te puedes tocar? Andá a una peña de esas que gritan todos ahí en una pieza, en otra pieza, un griterío tremendo por un lado, por el otro.
1: Ya cuando sea famoso. Mm. Andrés, ¿por qué me tocó este mito con solo? Niaca.
0: Buen día, Leo, Andrés, que sea un lindo Marte. Hoy se trabaja todo el día, dice Marce. Bueno, Marce.
1: Bueno, pasémoslo del tigre, pues.
0: Ahí, dale, dale, pasemos.
2: Buen día, Leo. Buen día, Andrés. Buen día a toda la audiencia.
1: Hola, maestro.
2: Saludos a la señora Susana del Quebrachal, a la señora Lira, a mi amiga Gloria, a todas. Que tengan un lindo día.
0: Bueno, dice Marce en una tarjetita virtual. Se nos olvida que la vida es un ratito, que las personas no son eternas y que las oportunidades se acaban. Digan, hagan y quieran todo lo que puedan hoy, porque tal vez mañana ya no se pueda. Bueno, duro, pero real, ¿no?
1: Del libro Activate y pum pum para arriba.
0: Del libro Activate y pum pum para arriba.
1: Más o menos,
0: bueno, pero está bueno reflexionar sobre que la vida es eso, ¿no? Un momento nada más, así que vamos, vamos a disfrutarla, disfrutarla, disfrutarla, a ir a trabajar, a no quejarnos, a Dios gracias que hay trabajo, que podemos hacerlo, y bueno, una vez que comencemos ya va a ser todo más fácil. Ojo que nos cuesta todo, ¿no? A mí cuando me dice Andrea, Nerito, vamos, vamos, Nerito, ya empezó, vete.
1: Arriba.
0: Y ahí giro, ya giro para el otro lado. No creas que, ay, voy a saltar de la cama. Y yo, ay, qué lindo.
1: Y para la...
0: Voy a la radio. Ay, voy a, ay, voy
1: bueno,
0: a verlo.
1: Bueno, boludo, Andrés. Escúchame con Luis. Como a la crack, viste, que tira papelitos. Yupi.
0: Claro. Todo cuesta en la vida.
1: O ella cuando vaya, ay, lo voy a ver al Bebote, yupi.
0: Ah,
1: yupi.
0: Sí, sí.
1: Lo voy a ver a Cachito, yupi.
0: Me voy a encontrar con mi jefa. Ay. Sí, seguro, ¿no?
1: Con la negrita, yupi.
0: A todo nos cuesta, a todo nos cuesta. ¿Qué pensás? ¿Que no lo cuesta a los otros?
1: Si no, ¿sabés qué?
3: Pero llegó al aeropuerto, ahí, avión privado, subió y se encontró con Adonis. Arrancó el avión, dice Adonis, mira, ahí está mi casa, esa es mi casa. Ah, mira qué linda. Esa también es mi casa. Esa también es mi casa. Esa la catarata, no, son cascadas de la pileta media, no. Llegaron a Inglaterra, se fue en helicóptero, llegó al aeropuerto, ahí avión privado, subió y se encontró con Adonis. Arrancó el avión, dice Adonis, mira, esta es mi casa, esa es mi casa. Ah, mira qué linda. Esa también es mi casa. Esa también es mi casa. Esa la catarata, no, son cascadas de la pileta media, no. Llegaron a Inglaterra.
0: Se vuelve. Dice ahí Susanita de los pagos de Quebrachal, también nos manda una reflexión, Andrés.
1: A ver qué dice.
0: Dice, un día a la vez. También creo que es del libro Pum Pum.
1: A ver qué es.
0: Dice, no todos los días son buenos. Algunos son una montaña rusa, otros un pantano, pero cada tanto aparece uno que te regala un respiro, una carcajada, una canción que te gusta o alguien que te escucha. Y entonces entiendes por qué vale la pena seguir un día a la vez. Ah, feliz jueves, nos dice Susanita. Así que bueno. Y después nos dice, buen día, hijitos queridos, Leito, Andresito y audiencia maravillosa. Nos saluda Susanita de los pagos de Quebrachal. Así que bueno, Andrés, tenés que reflexionar y ir de a poquito.
1: Bueno. Sí, ya lo dice.
0: ¿Como que no te ayudó mucho la reflexión?
1: No.
0: ¿Te bajoneó o qué pasó?
1: Sí, como que estoy raro. La verdad no ofende, como tienes visto, la verdad no ofende. Yo te digo las cosas estas porque soy mi amigo.
0: Claro.
1: Si no te diría estas cosas, no te diría, ¿no?
0: ¿Sabes qué? Todos nos vamos a morir. Claro.
1: A todos nos angorriamos.
0: Si tomás 2 litros de agua, corres todos los días 4, 5, 6, 10 kilómetros, si te cuidás en las comidas,
1: la sed.
0: Tomar agua, ¿no es cierto? Tenés que cuidarte en las comidas.
1: Ajá.
0: Y todo eso, ¿viste? Tan lindo. Tenés que, si podés, andar al gimnasio, hacer tu gimnasia preferida, ¿no? Pero igual te vas a morir, ¿eh? Pum para arriba, así.
1: Claro. Ay, ¿viste el vago ese que practicaba polo? El vago no fumaba, no coqueaba, no tomaba. 35 años arriba de caballo de pola de un infarto.
0: No, pues. Vos sabés, mira, ayer me llamó el amigo Guayar, hijo de Magda Ciroli.
1: Marcelito.
0: Marcelito me llamó en la tarde, estaba yendo con su señora a Rosario de la Frontera y me decía de la ruta, ¿no? Mira, ahora está mostrando acá la TV. Entre Rosario de la Frontera y Metán. Ay, tatita querido, mirá lo que son los cráteres, por Dios. Dice que no se puede demorar un montón. ¿Cuánto hay entre Rosario y Metán en kilómetros?
1: 40, creo que son.
0: En un vehículo yendo a 90, 100, ¿cuánto lo hace?
1: Sí, históricamente lo tenía que hacer en menos de media hora.
0: Claro, ya llevaba más de una hora, dice, y no podían avanzar. Porque aparte, viste, una cosa que vos vayas en un camión, en una camioneta, o si vas en un auto, viste, los sedán que son casi pegados al piso,
1: claro.
0: Está frito, ¿no? Porque ¿cómo hace para avanzar? Así que bueno, supuestamente, con fondos propios, la provincia repara la ruta nacional 934. Pero ayer mismo estos chicos que estaban escuchándome en la tarde, me mandaba un mensaje y dice: Leo, no sabe lo que es este tramo. Tremendo, tremendo. Y que no pasan cosas mayores porque, bueno, a Dios gracias, ¿no? Como se dice. Volvamos a los mensajes. A ver. Qué bien, qué bueno el arranque del día de hoy. A mí me hizo recordar a Egypt. ¡Ah! Cuando arrancaba el bloque romántico. Egypt es de la ciudad de General Güemes, chicos.
1: ¿Ah, sí?
0: A propósito también, dice, lo escucho, dice, de LB. También estaría participando Marcelo 404, si que hay sorteo. Y si no, y también participo como audiencia y con su grata compañía. Perdón, me olvidé de saludar. Buen día, Leo, Andrés. Por cierto, soy panadero, dice nuestro amigo Marcelo. Claro, en Güemes, Egipto, y Jetain. Dos boliches. ¿Qué pasó? No, pues si no casi ahora decir que...
1: ¿Qué está haciendo? Escucha...
0: Pero no, eso es la radio, no es mi teléfono, André. Ahora, todos los días lo traigo, ahora me hace problema.
1: Bueno, ahora está haciendo problema ese.
0: Qué bárbaro.
1: Cuando el teléfono se va haciendo viejito, sí, la señal se va como...
0: ¿Cómo viejito si este es un iPhone recién comprado?
1: Un iPhone 1. Así le decían a
0: Pago,
1: que jugaba al fútbol, ¿viste? iPhone 7.
0: ¿Por qué?
1: En su época era bueno. Antes era bueno.
0: Claro, hay algunos que pretenden serlo, ¿no? Pero no se puede. A ver, buen día a los changos más grandes del norte de América. ¿Qué? del norte de América. Leo y Andrés, aquí por empezar a bailar con la chica, con esa música, para hacer estacionar mi tanque en tu cochera. Cosita linda, dice Lucho. Lucho, ya lo pago de Córdoba capital. ¿Qué es? ¿Qué hace Lucho? ¿Cómo está Córdoba? Contanos después. Uy, este, ¿cómo se llama este tema?
1: Gine. Este es Falco.
0: Falco. Gine. Sí, Boca tiene arquero nuevo, ¿no?
1: Sí, sé que estaba, había encontrado uno.
0: Creo que de no sé
1: de
0: qué equipo.
1: No sé dónde.
0: Ajá. Algo así escuché.
1: No era argentino.
0: No recuerdo el nombre del arquerito que también va a jugar esta noche.
1: Técnico, jugador.
0: Sí, Arruabarrena, ¿no? Este sería su primer partido oficial. Lo que hicieron.
1: Claro, jugaron un amistoso.
0: Un amistoso fue acá, ¿no es cierto? Bueno.
1: El amigo Álvaro Montero.
0: Sí.
1: Colombiano, guardameta de 31 años, 2 metros de altura.
0: ¿2 metros tiene Changón?
1: Sí. Llegó procedente de Vélez Sarsfield, una transferencia cercana a los 4 millones de dólares.
0: Ah, estaba en Vélez, ahora sí.
1: Y firmó contrato por 4 temporadas.
0: Bien, 2 metros, bárbaro. Alto, ¿no?
1: Sí. Para cambiar los focos.
0: Sí, bárbaro.
1: Vete esos flacos que son así largos,
0: sí,
1: ¿viste? Y
0: sí.
1: No sé, eso, para cambiar focos, si alguno.
0: Graciela también nos manda una reflexión, che, una tarjetita virtual. A ver qué dice. A ver si no te ha sacado del libro pum pum para arriba.
1: Ajá.
0: Dice, la vida no se trata de horas,
1: ajá,
0: días y años. Se trata de instantes,
1: ajá,
0: que llenan nuestros corazones de felicidad y gratitud. ¿Qué tal?
1: Instante.
0: ¿Qué tal?
1: Un rapidín.
0: Buen día, Andresito, ¿cómo están, chicos bellos? Yo ya poniendo el hombro al país para poder pagar las cuentas. Mis cariños a la mami Susanita, a todos los chicos grafiteros. Abrazote, besito, los quiero mucho. Que Dios los acompañe. A Andrés, y si es que estoy en casa, lo voy a escuchar, porque quiero salir a festejar el Día del Amigo el viernes con un grupo y el sábado con otro. Che, pero ya pasó el Día del Amigo ya.
1: Y bueno, pero como cayó el lunes, la festeja el fin de semana.
0: Quieren salir de joda, que ya está, ese día el amigo. O vale.
1: Vale, sí. Vale. si no puede. ¿Quién hace el lunes a festejar el día del amigo?
0: Varios.
1: Y bueno, son
0: varios
1: los vagos.
0: Se juntaron.
1: Son unos vagos. Esos.
0: Varios se juntaron, fueron
1: como
0: a comer.
1: Ayer trabajó y recién se junta el viernes o el sábado.
0: Fueron ahí a la Balcarce, al Paseo de los Poetas, a Lindaura. Dice, bueno, le metí 2 días de amistad, 2 días de viernes y sábado. Dice, quiero salir a festejar el día del amigo con un grupo, el sábado y con otro, y que siga la joda, ¿eh? Qué frío, chicos, vamos con esa música bella, dice Gracielita. Bueno, dale.

Buenos días, equipo radial, grafitero, Neo, Andrés, Susanita, excelente jornada laboral. Un cordialísimo abrazo malvinero para toda la familia docente grafitera. Desde mi QTH les escribo a David, el técnico veterano de Malvinas, firme al pie del cañón. La verdad, yo siento frío en la noche, tipo hora 21, dice. A la mañana no, dice. Al desarmadero, allí se consigue, por internet, en CESBI, dice. Mercado Libre, por los repuestos de autos importados, digo, dice.

0: no, esto hay que traerlo de Estados Unidos, no sé dónde, claro. Y va a demorar, no sé, como 3 meses.
1: Y la pedio pincho.
0: Recuerdo, fui a un local, para ver si salta, lo voy a nombrar, de la Avenida Chile y no sé, creo que la... En fin, Leguizamón, que sale para la... ¿Viste que vos salís justo de Chango Más?
1: Sí.
0: De esa calle, ahí está. Para Luisa Salta, que está Chincota Martín, este lado, ¿viste? En diagonal ahí. Fui a preguntar, ¿eh? Porque yo tenía que conseguir los repuestos para ese, para esa máquina, porque tenía que trabajar esa máquina. Vos te ves que esa máquina está limpiando tierra, todo, y...
1: Claro, claro,
0: ahí,
1: no.
0: Tiene que estar protegido. Y bueno, y eso me lo hicieron fabricar, me lo fabricaron, digamos...
1: Claro, eso
0: demoró iba... 20 días en fabricarme los elementos. Eso. No, como esto decía, como 3 o 4 veces. Y claro. Obviamente el precio fue mucho menor que el pedirlo. También estos son, eran los originales.
1: Claro.
0: Son, bueno, era un parabrisas, un vidrio como tiene que ser, el que se quiebra, el tipo de textura, ¿viste? Que son los vidrios
1: que lleva
0: un vehículo. Así que bueno, me consiguieron ahí, pero demoró 20 días que me lo han hecho.
1: Qué bárbaro. Pero te lo fabricaron acá.
0: Sí, sí, con todos los agujeritos, donde van la. Porque viste, tiene agujeritos donde entran ciertas cosas de la máquina, ¿viste?
1: Claro, claro. Mirá vos. Sí. Pero yo voy a la impunidad, ¿no? Al hecho que al tipo que te rompe no le importa nada, ¿viste? No,
0: no.
1: Y sin embargo, el daño que ocasiona, porque es tu vehículo, una no, propiedad tuya.
0: El video lo muestra, el muchacho pasa, le tira como una pedrada al auto y se va.
1: Sí.
0: Y parece que estuvo mirando, como nadie salió a ver, porque no había sonido de alarma hasta eso. Porque, a ver, hay alarmas que son contra impacto, y suena alarma, y hay otro impacto que son de bulométrico, no sé cómo se llama, cuando siente el movimiento. O sea, vos metés la mano,
1: y ahí
0: detecta el movimiento que hay y suena alarma.
1: Y ahí se activa.
0: Él tiró la piedra y no sonó la alarma, rompió el vidrio. Cuando metió la mano para sustraer algo... Ahí sonó la alarma del vehículo. El muchacho, se imagina, metió la mano, sacó lo que agarró, parece que una campera, algo, y se fue.
1: Ya, una estupidez sí. Y rompe un vehículo que cuesta cuánto. Y sobre todo el drama este, ¿no? De no encontrar el vidrio. Por eso te digo, esa gente, si te pasa eso a vos, lo más lógico que pienses es volver a darle solución y será a tu lugar. Ya, de última, no te queda nada, le pondrás un plástico, algo para... Y retornar ya, o sea, tus vacaciones... pasan por otro lado ya, ¿no? Si no hay solución acá, punto, ya no se puede hacer más nada. Tampoco podés estar con el auto así.
0: Claro.
1: Porque si un vehículo de esa naturaleza, te imaginás, no. Es feo, es terrible. A ver, 7:58 minutos, esa es la hora en la República Argentina. Me encantaría leer todo lo que me manda el profe, un montón de cosas, che... Buen día. El otro día me dijeron media corta, soquete. Les dejo una fábula, el pájaro que decía la verdad. Un rey tenía 3 hijas, preguntó, ¿cuánto me quieren? La primera, como al oro. La segunda dijo, como a las joyas. Y la tercera, la más chica, como a la sal. El rey se enojó porque la sal es barata y la echó del reino. Tiempo después, el rey hizo un banquete y toda la comida estaba sin sal. No podía comer nada, entonces entendió, la sal da sabor a todo. Sin ella, nada vale. Fue a buscar a su hija y le pidió perdón. Moraleja, lo más simple y humilde a veces es lo más importante. La verdad no siempre suena bonita al oído. Como André no quiere escucharme, ahí va, dice. Subo al avión agarrándome de las barandas, del asiento, y me preguntan, ¿es la primera vez que viaja en avión? Y le pregunto, ¿por dónde salimos si el avión se incendia? Por la tele va a salir, dice. Bueno. Sí. Y bueno, yo hago lo que puedo, qué sé yo.
0: Corazón le dice media corta.
1: 8:00 a.m. Gloria nos mandó un audio, Andresito. A ver qué dice Gloria.
2: Ayer no tuve tiempo de sacar palta porque tuve que ir a entregar, tenía varias entregas.
1: ¡Oh, qué lindo! Bueno.
0: Encima, ¿hace delivery ahora?
1: Sí, delivery de entrega de... ¡Qué lindo! Bueno.
2: ¿Puede ser el tema por ese hombre de Pimpinela con Diango?
1: ¿Mandó ese mensaje también?
0: Sí.

0: Pero estaba con música internacional ahora. ¿Y quién será? ¿Eh? Bárbaro. Si Augusto dice, necesito un camión cuando está cargado y recién lo encienden para que levante temperatura, salen así despacio, todo lo que vos quieras. Pero en mitad de calle, o sea, vos vas despacio en mitad de calle, Y eso que ese sector tiene un... son anchas, es ancha, viste, la avenida, sí, sí. No es angosta. Que hasta a veces vi que hay maniobra ahí de que van rápido y que pueden hacer hasta doble circulación, viste, en muchos casos. Pero el tipo no te dejaba ni avanzar ni a la derecha ni a la izquierda. Y eso no creo que sea para calentar el camión. Y de última, ¿por qué no lo calienta en sus casas?
1: Para calentar a los conductores.
0: Sí.
2: Ay, Dios mío, cómo me río. No, no hago delivery. Fue una excepción.
0: Claro, fue una excepción. El corredor que va a Dubái es el 4E, Leo, dice Augusto. Pitufín. Puede ser el tema de Bon Jovi, como yo nadie te... ¿Cómo?
1: No.
0: Como yo nadie te...
1: Te ha amado.
0: Pero dice acá, dice, como yo nadie te ahorra, amado, gracias. Ahorra, ¿cómo es?
1: Como yo nadie te ha amado.
0: Ah, como yo nadie te ha amado.
1: Sí.
0: ¿Y este ahorra?
1: Es para ahorrar plata. Por eso, si vos querés ahorrar plata...
0: Augusto, despertate, vamos.
1: Si vos
0: querés
1: ahorrar plata, no te pongas en la
0: vida. Eso, hablemos de ese tema. Está caro, ¿no? O sea, siempre fue, viste, como que te costaba un poquito, ¿sí? Hacerte el invitar, sobre todo cuando no tenía laburo, conseguía unas chilos. Vos que llevabas flores. No choreaba esas flores, ¿no? Las comprabas, ¿no?
1: No, nunca se arruga esa torrita, ¿no?
0: Sí, Andrés.
1: Sí.
0: Siempre fue caro el tema, ¿no?
1: No, pero más vale.
0: Tenés que salir y pagar vos, ¿viste? Sí. Y tenés que hacerlo por una cuestión de caballerosidad, ¿viste? O sea,
1: claro.
0: ¿Existe la caballerosidad o ahora decís, che, salgamos, pero bueno, cada uno mita y mita? ¿Cómo es el tema?
1: No sé, pero yo sí. A ver, si yo tengo que invitar a alguien...
0: Pero mirá.
1: Porque estaba visto conquistando el aire, bueno, le pagas todo.
0: Pero salida.
1: Por lo menos la primera cita.
0: Escúchame, Andrés, salida. Tenés que ir a tomar algo o comer.
1: Claro.
0: ¿No es cierto?
1: Sí.
0: Después, boliche.
1: Boliche.
0: Suma.
1: Después busca.
0: Así es que se da, ¿viste?
1: Ah, va. Es que si
0: a vos veces, busca la primera cita.
1: Si la primera cita vos vas a venir y pagar,
0: sí.
1: Qué sé yo, por ejemplo, porque hay algunas que son completas, ¿viste?
0: Claro, ¿no?
1: Cine, cena, boliche.
0: Ah.
1: Entonces, cine, si vos la pagaste el cine, la cena, el boliche,
0: sí.
1: Y después nos decís, che, bueno, acá en el autito nomás, porque ya me quedo seco. Y ya no, ya tenés que llevar al otro lugarcito, si se da todo, me refiero, ¿no?
0: Claro.
1: Ya nos ponés en el auto, ya tenés que llevar.
0: O sea, si hacemos eso hoy en día... O sea,
1: sí, necesitas como un millón de más. Dígame, a ver. Saquemos cuenta, entrada al cine. ¿Cuánto sale una entrada al cine?
0: No sé, no tengo ni idea.
1: ¿30 mil pesos?
0: No tengo ni idea. Y si quiere pochoclo, es el drama. Nada la entrada, porque la entrada es lo más barato, dicen. ¿Cuánto cuesta un coso de pochoclo, un balde ese de pochoclo? ¿A cuánto está ahora en el cine? A ver, necesitamos que nos ayuden.
1: A ver, el precio de entrada al cine.
0: Audiencia. ¿Cuánto?
1: 19.400 pesos, 15.000 pesos si en 3D. Pues 15 lucas.
0: Vamos, sí.
1: 15.000 pesos.
0: No va a andar tampoco ratoneando en la entrada, decir, che, paguemos esto.
1: 15.000 pesos.
0: ¿Cuánto cuesta un balde?
1: No, va a decir, el miércoles, que barato.
0: Claro, no, el miércoles imposible salir, bueno. Viste.
1: Ahí tenemos 30, voy sumando.
0: A ver, ¿yo sumando? Para poder decir. Es que me retaste por mi teléfono y no quiero usar cerca acá. A ver. Para un cachito. Uy, ¿dónde está? Acá está. 30.000 me dijiste.
1: 30.000 pesos. Sí, las dos entradas. Bueno. Mira, pochoclo de los cines ronda entre 9.800 y 24.000, dependiendo del tamaño.
0: Claro.
1: Por ejemplo,
0: ¿el
1: si va...
0: ¿El combo?
1: Si el combo grande, por ejemplo, dos pochoclos.
0: Sí.
1: Grande y dos gaseosas, sí. 24 mil pesos.
0: Bueno, suma
1: y
0: eso.
1: Y están los combos especiales, que son los baldes temáticos, y lata, como dice, coleccionables, son 28 mil.
0: Bueno. No, vamos a los 24.000.
1: 24 millones los como.
0: ¿Sí? 24.000.
1: Sería 24.000 más los 30 del cine, ¿sí?
0: Sí.
1: Bueno, a ver, sigamos. Una cena.
0: ¿Y cena? ¿Viste? ¿Qué voy a comer? No puede ser ratón tampoco, o sea, tenés que... Aparte le preguntás a ella, y si era la primera salida y ya tenemos que empezar a ser delicados en el tema, porque no puede ser tan... No voy a comer un pancho, una hamburguesa.
1: Mira, cenar en Salta cuesta entre 30.000 y 75.000 por persona, dependiendo del estilo del lugar.
0: Claro.
1: La opción económica ronda los 22.000 pesos en promociones como una pizza y empanada. Mientras sí, que pero... un menú en un restaurante más elaborado o temático puede sí. superar los 100.000 pesos por pareja con bebidas.
0: Seamos, ponele 100.000 entre los dos, ponele.
1: Por eso, por pareja con bebidas, 100.000 pesos.
0: Va. Bueno. ¿Mm? 100.000.
1: Sí, bueno. Está bueno.
0: Vamos. ¿Boliche? O sea, fuimos a cenar. No, cine. Sí. Hicimos cine.
1: Cine,
0: hicimos cena. Sí, vamos.
1: Mira, dice, salir a bailar en Salta cuesta entre 7.000 y 14.000 por entrada anticipada. Por ejemplo, en La Roca, dice, ¿no? Dentro del boliche, una cerveza puede costar entre 5.000 y 7.500. El fernet entre 6.000 y 10.000. Y los tragos energizantes parten de los 15.000.
0: Sí.
1: O sea, le metamos 14.000 cada entrada, son
0: 28, ¿otra vez?
1: 28 lucas.
0: 28 lucas.
1: Las dos entradas.
0: De entrada nada más.
1: 28 lucas. Y bien. Le metes dos tragos en ejercicio, te salen 15.000 mangos, ahí tenés 30.
0: 30.000.
1: Sí.
0: Bueno.
1: Y falta, bueno, la frutilla del postre.
0: Sí, y vamos.
1: Y que tomes un traguito nomás, ¿no?
0: Sí, claro, ese es un solo trago, tenés que medirte ahí. Hasta acá no, tampoco es.
1: Bueno, sí. Por ejemplo, si va un.
0: Si se da.
1: Bueno, ahora, si después si se da,
0: sí.
1: No la va a llevar acá, ese que está en la Zabala y Rondó, ¿viste?
0: No, tenés que...
1: Ya tenés que llevarla, tenés ¿viste? Que,
0: eso es hasta que, una vez que ya conozcamos...
1: Claro, ya llevarlo barato.
0: Bueno. ¿Cuánto te sale una noche así en un lugar bueno?
1: Entre 30.000 y 55.000 la suite premium.
0: Ni 55, no podés.
1: Claro, claro. Vamos a esa que tiene hidromasaje, claro. Cama que giratoria.
0: Bueno, que más tira, 55
1: que
0: mil.
1: Te aplaude, ¿viste?
0: Hasta acá llevamos 267.000 pesos.
1: Está bien, ponele, si ha ido a tomar algo,
0: sí.
1: Ya tenés que manejarte en un sistema de transporte.
0: No, más vale.
1: Porque si ha cenado. Ha tomado un vinito, algo.
0: Claro,
1: ha ido al boliche, después ha tomado un grisato, un champagne, pues.
0: ¿Y cuánto tenés que poner?
1: Ya, ¿y cuánto sale a ver
0: todo un recorrido así, cine, ir a cenar, ir al boliche, y de ahí irte al... Y no sé, ¿cuántos eran? Una...
1: Bueno.
0: ¿Aumentar 100 luquitas más?
1: A ver, el precio de por kilómetro,
0: sí.
1: Dice, más o menos... En rutas pavimentadas, según dice acá, sale 1.000 pesos. Es la ficha, digamos.
0: Claro.
1: Cada 100 metros, 1.000 pesos. Eso dice acá, tarifa diurna, 100 pesos.
0: ¿Y?
1: ¿Qué he hecho cuánto? Que puede que he hecho 100 kilómetros.
0: Claro.
1: Entre una y otra, ¿ves? 100 kilómetros. Sí. O sea, hay que multiplicar 1.000 por 100, aumentarle, son 1.000 pesos.
0: 100 luquitas, ¿no?
1: 100 luquitas más.
0: Claro, pues te decía hace rato, 100 luquitas. Más 100 luquitas más. Sí, pero tampoco pueden andar ratoneando.
1: Claro.
0: En un momento dado tenés que decirle...
1: Sí.
0: Qué sé yo, señor, quédese con el vuelto. Claro, ah, claro, para... Cuando estás buscando la moneda...
1: Claro.
0: Si no, está bien, está
1: entonces,
0: bien.
1: ¿Cuánta plata estaba hablando?
0: De 367.000
1: sí,
0: pesos.
1: 400 lucas, pero por ahí no le va. Tenés que... Sí. Si estás con la moneda, cuando viene el monstruo, tenés que darle una propina.
0: ¿Viste? Claro. Y eso sin contar vicio, ¿no? Porque por ahí fumas vos, fumas ella. Un chiclecito.
1: Claro.
0: Un qué sé yo.
1: La azulina.
0: La azulina. No, pues, se trata de que ya sos joven, no podés ser un veterano. ¿Cómo me tomo una azulina?
1: Bueno, yo estoy hablando de lo...
0: ¿Y cuánto cuesta, a ver, una sildenafil, cómo es la droga? ¿Cuánto cuesta? A ver, si tenés que usar eso. ¿Mm? Si tenés que sumarle...
1: Dice...
0: A ver, cuéntame.
1: Ronda los 15 mil pesos por una caja de 2 comprimidos.
0: Ajá.
1: Y llega a los 104 mil pesos por una caja de 10 comprimidos.
0: Ah, bueno, pero...
1: La alternativa genérica, como decir, sildenafil, son mucho más económicas y conseguí de 6 mil pesos las 2 unidades.
0: Ah, pero eso es barato. No tengo mucho.
1: El Pfizer, ¿sí? Caja por 2 comprimidos de 15 mil a 17 mil 600 pesos.
0: Bueno. Ahí tenés que sumar también la...
1: Claro, sí, 20 lucas, ¿verdad?
0: Claro. 387 mil.
1: 400 lucas, 400 lucas.
0: Sí. Bueno, ahí te sacamos lo que te sale si...
1: ¿Sabés
0: es
1: qué? Yo la llevo en mi camioneta, tengo la pantalla, busco una película por YouTube, voy a los pochocleros esos que venden ahí en la Plaza 9 de Julio, compro 2 bolsitas.
0: Andrés, no podés hacer eso. La primera cita, claro. No.
1: Y la llevo al boliche, la hago entrar a 11 de la noche, que es entrada gratis.
0: No. No podés. Tenés que tener 500 lucas en el bolsillo, por lo que fuere, ¿viste? Sí. ¿No? Y no andás ratoneando, porque por ahí un postre, una cosa.
1: Claro.
0: Y si te dice, ay... Dice un chocolatito, un helado, claro. Una cosa así. Un café.
1: Vamos a tomar un café al centro.
0: Claro, un café, viste.
1: Después del cine o después de la cena o después
0: de... Y si entras a un lugar que te cobran derecho de espectáculo, viste, quiero ir a Time, suponte.
1: Claro.
0: Y bueno, un lugar que tenés que ir. Si hay noche de sábado, viernes de espectáculo, tenés que pagar.
1: Y che, vamos al casino a hacer una fichita. Por ahí, viste.
0: Sí, no hay. Por eso te digo.
1: Yo me quiero una vuelta. ¿Viste? Ahí con ese, vos no querés, pero con el chango este que era diputado, eres concejal, que
0: claro.
1: Era periodista.
0: Sí.
1: Bueno, hacemos un tramullo y nos ganamos una cena.
0: Ajá.
1: Sorteaban en la radio una cena y nosotros hacemos el tramullo y la ganamos nosotros.
0: A ustedes mismos.
1: Era gente ajena a la radio que hacía un programa. Y como había un operador que era medio bumbuna, lo llamamos porque había una pregunta de qué nacionalidad era, porque esto era, hacía un programa del hotel provincial del casino.
0: Sí.
1: Y hacía un programa de salsa.
0: ¿Ah?
1: Y estaban pasando a alguien de música de alguien, no me acuerdo quién era.
0: ¿Mm?
1: Como yo estaba en la discoteca al lado del estudio de la radio, digamos.
0: Claro.
1: Che, ¿qué vamos a hacer? No, le preguntamos de dónde es No me acuerdo el nombre. Bueno, ¿y de dónde es ese guatemalteco? Bueno, nadie va a saber. Entonces la tiran a la pregunta al aire. Y yo vengo, llamo por teléfono, por interna, y el operador, como era tarambana, no se identifica entre el interno y la entrada de casa.
0: Ay, mira vos.
1: Y me manda al aire y yo, cambiando la voz, respondo.
0: Claro.
1: Le gano la cena para 4 personas.
0: Mira vos.
1: Y nos vamos con el chaco su novia y la pareja que tenía, hasta que después a ver si fue mi mujer.
0: Claro.
1: Y nos vamos al hotel. Llegamos, ¿viste? Yo digo, no hay que decir que tenemos esta invitación, porque si no nos van a mezquinar la comida.
0: Claro.
1: Cuando sea la hora de pagar, le empezamos al...
0: Mira.
1: Bueno, qué apeca, carré de cerdo a la ciruela.
0: A la pelopincha.
1: No sé qué más, que un vino no sé cuánto, que el postre... flameado el postre, todo. Bueno, hermoso, bueno, yo tengo esto. Mm. Y hermoso, mira, me dice, por esto tenía que haber dicho antes de hacer el pedido.
0: Claro.
1: ¿Por qué hizo invitación? Vamos, en serio, yo. Bueno, listo, chao, nos comimos, banquete, todo.
0: Pasó.
1: Sigas tú, mago. Ay, encima, la invitación lo que regalaban, ponerle 10 mil pesos en ficha, te regalaban.
0: Ah.
1: Con esa invitación. Entonces vámonos a dar la ficha y nos vamos al casino, los vagos.
0: Mirá, qué nivel.
1: Hemos ganado unos manguitos, porque hemos pegado ahí, me he metido 10 mil pesos en ficha y
0: claro.
1: Hacerlo con 20 mil. Vale. De ahí nos vamos a África, al boliche. ¿Qué hacen, chicho? Pase, entrada gratis. Nos han invitado trago. Nos hemos gastado un mango.
0: Y fue una re noche.
1: Hemos cenado, hemos ido al casino, hemos ido al boliche, dando trago, todo.
0: Mirá, qué lindo, redondito. 8:15 de la mañana, 8:15. Cancelaron un homenaje a Rosalía, esto en Córdoba, a pesar de que esta chica pidió disculpas. Vi la disculpa, ¿no? Que parece, bueno, un posteo cualquiera.
1: Sí, esa como sorry. Que compartió, esa dice que compartió sí. algo sin haber escuchado todo.
0: Claro. Todo porque sonaba el tema que ella canta. Que recordemos que perla significa que sos una basura. No sé cuál es la palabra que se usa acá. Algo escuché el otro día. Hay un término que se lo escuché a mi señora decir. Y le digo, ¿qué significa eso? Y bueno, que también malviviente, qué sé yo, ¿viste? Una palabra que usan los chicos, la juventud.
1: ¿Ah, sí?
0: Pero no me recuerdo ahora en este momento. Y esta chiquita pidió, yo vi ayer el posteo que hizo, sorry, qué sé yo, bueno, no escuché, yo porque escuché Perla y puse. Bueno, han cancelado un homenaje a Rosalía por temor a recibir ataques, escuchá la palabra que usan, ¿no? Esto en Córdoba, a pesar de que esta joven pidió disculpas, pero bueno. Ahí está, ¿no? Están las consecuencias de las cosas que se publican a veces y están temiendo eso. Y si lo hicieron es porque, evidentemente, en Córdoba por lo menos, han recibido, bueno, por hacer homenaje y nosotros vamos a hacer tal cosa. Qué feo. Sí.
1: El profe lo ataca por todos lados. Ahora, por Facebook, van a pensar que también.
0: No, ¿en serio?
1: Del libro pum pum para arriba, no soy vago, estoy en modo ahorro de baterías.
0: Seguro.
1: Tener la conciencia limpia es señal de mala memoria.
0: Sí, ¿no?
1: Y el que ríe último no entendió la broma.
0: Marcela dice, hola, buen día chicos, ¿qué tal? ¿Cómo están? Lindo y bendecido día, saludo a todos los grafiteros y beso grande a Susanita. Andrés, toda la música que nos hace escuchar está buenísima. Ya no existe el romanticismo. Escuchá lo que dice. Ya no existe el romanticismo ni en los boliches. Jaja, dice. Hablando de aliento de búfalo
1: sí.
0: y todo eso que dijeron. Probá con enjuague bucal, te lavas bien primero y hace enjuague bucal, amaneces con aliento fresco. Eso.
1: Ah, eso usa pampita, ¿viste? Te dice pampita, mirá, no tiene
0: Marcela, eso depende.
1: Porque hay una dolencia que se llama halititis.
0: Ah, ¿sí?
1: Que es un mal aliento que lo tenés.
0: Sí.
1: Porque es una enfermedad, digamos.
0: Claro.
1: Halititis.
0: Nah, bueno, pero no digas que te pones, hace un buche de eso y al otro día. Ay, gracias. A tu pareja y.
1: ¿Cómo estás?
0: vamos.
1: Eso me hace acordar cuando yo estoy.
0: Vamos, que en la noche, ¿sabes qué? Como claro. trabajan todos los.
1: Me hace acordar cuando la chica esa que sí. me gustaba me dice, a mí me gusta el olor el aliento a gansia, a cigarrillo.
0: Ah, ¿sabes? Cuando
1: y
0: vos.
1: Y hace un buche de gansia antes de verla.
0: Qué pelotudo.
1: Hola.
0: ¿Cómo está? Encima si morfaste, vete, ajo, como a algunos le encanta comer ajo, ¿no? A la noche, morfan cebolla y todas esas cosas. El otro día se sentó a la par mía, el changuito este que trabaja conmigo, apenas, lo miré, le digo.
1: ¿El pollo?
0: No. No trabajaba con Sergio, tenemos un boletín nada más. No, el otrito, ¿viste? Y el chan, ¿qué comiste? Le digo así, ¿viste? Si no encontraba explicación, ¿no? Y. ¿Qué? No, con nada, eso. Eso le dije, cebolla con ajo, dice, y no sé qué más comí, porque eso es sano, dice.
1: Oh, sí.
0: Oh, Dios. Te juro, ¿no? Y si come todo eso, o fernecia, o coquia, fuma, todo lo demás, no diga que un enjuague bucal al otro día te va a dejar como, qué sé yo, la princesa, la bella durmiente. El príncipe fue la.
1: Te ve que era todo durmiendo, ¿cuánto? Un año con todo durmiendo. ¿Sabes qué?
0: Eso no cuento de hadas solamente. La dupla maravillosa me hizo reír como siempre y la gente del cole te mira como si estuviera loca, dice. Son terribles. No le des bolilla, vos, no le des bolilla. Después, no sé, nos manda algo del milagro, Señor del Milagro, tú eres nuestra paz, oramos para recibirla, servimos para darla.
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0: Bien, ahí Chile y castellano, Andrés, te decía hace rato Augusto.
1: Claro, ese yo digo, Parabrisas Salta.
0: Parabrisas Salta, bueno, ahí encontraste solución. Sí. Lau, de Agencia Lucho, la que paga sobre el pucho, nos saluda en la mañana, dice, muy buen jueves.
1: Hola, buen día.
0: Aquí los resultados del día de ayer de la tómbola salteña. Dice, en la matutina apareció el 2483, que es mal tiempo, Andrés. En la vespertina el 4150, pam, en el extra 7793, enamorado. En la nocturna el 6733, Cristo. Y en la revancha el 0480, bocha. Ese es el resultado de la tómbola salteña del día de ayer. Y también, viste que se jugó Loto Plus. Bueno, el Loto Plus tuvo en el tradicional estos números: 06, 09, 19, 22, 26, 37. En el match 05, 07, 14, 27, 29, 35. En el desquite 00, 17, 20, 22, 33, 44. En el sale o sale 08, 09, 10, 16, 24, 39. A controlar el loto. Para el próximo juego hay un pozo estimado de 15.244 millones, Andrés. Qué bárbaro, por Dios, ¿no? Es tremendo. Y el Kini, el Kini 6, en el tradicional primer sorteo apareció el 00, 05, 10, 36, 41, 42. En el tradicional, la segunda del Kini, 06, 24, 31, 34, 42, 43. En la revancha, 01, 08, 18, 30, 38, 43. Y en el siempre sale, 02, 07, 20, 23, 44, y el 45, y quedó en un pozo estimado para la próxima jugada del Kini 6 de 10.100 millones de pesos, Andrés. Así que bueno.
1: Tanta plata.
0: En serio, ¿no? Mucho. 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

0: Alerta roja en el sur del país, ¿viste, Andresito? Desde Catamarca. Viste que Catamarca presentó sí, sí, sí. 14, ¿cuánto grado bajo cero sí, ayer? Sí. Al sur, alerta roja por el frío que está haciendo en nuestro sur argentino, la Patagonia, toda esa zona. ¿Viste la situación también de los mineros? Eso que 4 días sí, estuvieron sí, los chicos ahí.
1: Sí, sí.
0: Bueno, gracias a Dios fueron salar rescatados.
1: Salar de hombre muerto. Sí.
0: Claro, iban a salar de hombre muerto. Así que ahí, gracias a Dios, fueron rescatados y hicieron supervivencia, ¿no? Lo que es tener la mente y la capacidad para sobrevivir bajo la intemperie, ¿no? Y la situación esta. Metros de nieve, qué bárbaro.
1: Y ahí estaban, sí, mostraban estaban muchachos, ahí también sí, en Nevada, ahí en la cordillera. Mm. Estaban, visto que las cabecitas tienen como una antenita, ¿viste?
0: Claro.
1: Y están todas las cabecitas enterradas. Mm. Se ve únicamente la antenita. Y claro, ya no se ve, no se ve cuál era su camioneta.
0: Claro.
1: Entonces empezaban a cavar, ¿viste? Más o menos, hasta que encontraban la pateta, la mía.
0: Bueno, Juanfer explosivo, no soy prioridad para River. Con Coudet no hablo desde que me fui. Dice que lo tomaron, dice, en Miami está Juanfer. Y ellos, viste, quedaron descalificados hace mucho ya del Mundial.
1: Sí, sí, sí.
0: Y bueno, se quedó en Miami. Parece que pretende arreglar con la liga estadounidense, viste. Está jugando Messi también, claro, todo lo demás. Pero dijo que no es prioridad y que no se presentó. Tenía que haberse presentado a entrenar. Tenía que haber vuelto al club. Por más que el técnico a vos no te diga nada, dice, sigue siendo jugador de
1: sí,
0: River Plate.
1: Teóricamente estaba en una lista de jugadores yo creo
0: que el que metió en serio la gamba fue justamente el presidente de River Plate. El presidente, al hacer esas declaraciones, viste, de que y sacaban 15, metían 15.
1: Claro, había una lista de jugadores que iba a tener en
0: sí,
1: cuenta.
0: Sí, bastante
1: que
0: larga.
1: Estaban el que, digamos, que con aquellos, si quieren negociar para irse,
0: claro,
1: estaba la puerta abierta.
0: Exactamente. ¿No? Bueno, me parece que hay una situación muy particular en ese sentido. Si yo iba a jugar como jugó el viernes pasado y quedó fuera de la Copa Argentina.
1: Bueno. Pero bueno, por este jugador, no nos olvidemos cuando lo llamaron.
0: Sí.
1: Él dejó a Racing por irse a River.
0: Claro.
1: Y sí, estaba cuando River lo dejó afuera, porque ya lo dejó afuera River
0: sí,
1: alguna vez.
0: Sí.
1: Racing fue, bueno, vení acá, vení a jugar con nosotros. Y después lo llama de nuevo River y él se va del club. Lo deja en banda Racing.
0: Sí, digamos. Sí. Bueno, no, bastante como...
1: Cosecharás tu siembra.
0: Y sí, así es la vida. Buen día, Leo, Andrés y toda su bella audiencia de Activate. Les deseo buen jueves radial. Saludos, bendiciones por una buena y excelente jornada radial. Dice Marcos Domínguez. Ariel, que nos manda audio. Lo escuchamos, Arielito, que nos dice...
2: Buen día, Leo. Buen día, Andrés.
1: Buen día.
2: Pasado de estar presente, como siempre, acá escuchándolo como todos los días. Acá participo, para que ustedes vean que yo sí escucho la radio, ¿no? Participo por el chancho y una ofertita de asado nada más. Hay que escucharme como siempre el trabajo. Bueno, hinchamos por Boca.
0: Buen día, Leo, Andrés, dice Julio, aquí presente a full. Ayer escuché hasta las 11 y se me acabó la batería de la radio. No tenía dónde enchufar para cargar. Espero hoy escucharlo hasta que termine. Dice, feliz jueves. Nos dice Julio, bueno, Julio, te mandamos un abrazo grande, buena jornada para usted. Por acá, Sergio, hola Leo, Andrés, buen día, solo saludarlos y desearle una excelente jornada. Andrés, acordate del tema que te pedí ayer, dice, Only You, era por Los Plateros.
1: Mira.
0: ¿Salió?
1: Sí, hace 4 o 5 temas o
0: no. Pero no, estábamos hablando nosotros, Andrés.
1: No, pues sonó el tema, vale.
0: Ponéselo, danse a mano.
1: Vos, ponéselo vos.
0: No, pues, no sea malo. Poner el temita. Así nos callamos un rato y escuchamos el tema. Only You, Los Plateros. 8:28 de la mañana.

0: Muy bien, ahí está. ¿Ves que no costó nada, Andresito?
1: No.
0: ¿Eh? Todo bien encima.
1: Pero bueno, dejé de escuchar a gente.
0: Encima te pusiste a chatear ahí, vos, no sé, está intercambiando mensajes.
1: Exacto, ¿no? Mm. Con la chata.
0: Jueves, dice Marco Videla, que las bendiciones de Dios Padre hoy te acompañen y desciendan en tu hogar. Buenos días, familia, amigos. Que tengan un maravilloso día jueves. Así que bueno. Y después manda otra tarjetita virtual que dice: cuando dudes de ti mismo, solo recuerda hasta dónde has llegado, todo lo que has enfrentado, todas las batallas que has ganado y todos los miedos que has superado. Bueno, perfecto. Gracias, Marcos. Buena jornada para vos. Leo, está frío y empezó llovinando. Hoy vine en el descapotable de dos ruedas. Hace un frío. ¿Qué parece la cuesta del obispo? Oh, olvidaste la cuesta. Ah, que parece. Sí, la cuesta del obispo debe estar tremenda, ¿no? Viste cuando tienen motoqueros que van, ¿no? Usan la 33 para subir ahí. Bueno, aunque algunos tienen ropa especial, sabías vos, ¿no? Se refrigera, sí. Se refrigera para el calor, se calefacciona para el tiempo frío, pero
1: sí, wow. Las botas, todo.
0: Sí, ¿no? Dice, se me chipoteó, dice. Bueno, te mandamos un abrazo.
1: Estas son el tema que ha pedido él y bueno, les escuchamos.
0: ¿Quién pidió?
1: Augusto.
0: Augusto, bueno, a ver.

0: tema, Andresito. Saludamos a Daniel Colque, chango de La Caldera, que también es uno de los locutores en los festivales de La Caldera.
1: Ah, mira vos.
0: Danielito Colque, tiene una página informativa también.
1: Ah, saludos.
0: Y nos manda saludos, dice, hola Leo, te descubrí en este dial 105.1, exacto.
1: Mira.
0: Que es la frecuencia también en la cual pueden sintonizar Graffiti, así se llama nuestra radio, que también aparece en el 89.5 sí, megahertz. Señor. Dos frecuencias para la misma radio. Dani, querido, un abrazo grande, papá. Gracias, gracias por estar. Seguramente vino a la ciudad, trabaja. ¿Sabés qué hace también, Dani? Hace pernile, ¿viste? Espectacular.
1: Ah, mira vos.
0: Por encargo, así, ¿viste? Y va.
1: Yo creo que ustedes preguntaban cuánta hora es la cocción de un pernil.
0: ¡Claro!
1: Nadie preguntó, ¿viste?
0: Bueno,
1: no sabía porque...
0: Dani, no sé, creo que lo hace a horno de barro, una cosa mira, así, o hornos piseros, no sé. Pero bueno, trabaja también con su señor, así que hace de todo, como en la vida hay que hacer de todo, Andresito.
1: Así es.
0: Y grandoto, che, el morocho. ¿Sabes dónde anduvo? En un festival, ¿dónde fue? No sé si en la zona de Anta fue que apareció también Dani. Bueno, muy buen locutor Dani, buen presentador. Trabajó en seguridad también. Por el tamaño que tiene, ¿viste? Y se corta el pelo así, ¿viste? También, ¿viste? Como se cortan los changos de seguridad.
1: Sí.
0: Como el Esteban Flores, ¿viste?
1: Sí.
0: ¿Qué corte es ese? ¿Qué corte militar? ¿Qué corte?
1: Corte comando.
0: No radioeléctrico, ¿no?
1: No.
0: Sergio Ramos, el popular Elmer, nos manda allí un mensaje. ¿Lo escuchamos? ¿Cómo así cargó?
2: No, qué lindo, Andresito. Buen día, amigo. Buen día.
0: Hola, papá. Tache,
2: ¿no? Bueno, que tengan una excelente jornada, amigo. Saludos a todos los grafiteros. A la señora Suba, a mi amigo Narito Real, a mi amigo Gustavito. A mis queridos compañeros acá en el trabajo, que andan lindos, cuidarse, abrigarse, que está fresquito. Lindos temas, che, me hacen acordar con... Digo, a los boliches.
1: Cuando casi.
2: En mi época, que todos esperábamos los románticos. ¿Se acuerdan o no?
0: Oh,
2: bueno, hermano, si estaremos comunicando más luego, ¿sí?
3: ¡Pacharaco!
0: Te mandamos un abrazo, estimado Sergio. Cintia nos dice... Ajá. Hola, chicos. Aquí escuchando, está lloviendo aquí, recién entrando al trabajo. La media hora en el telo está a 20.000. Y de ahí la pareja verá. Jaja, dice, saludo.
1: ¿Y qué hacemos con el otro 25 minutos restante?
0: Che, pero media hora te cobran el telón.
1: ¿Puedes pagar por media hora?
0: ¿Puedes pagar media hora?
1: No sabía.
0: Mirá vos. Bueno.
1: Y bueno, para lo seco.
0: Y rapidín.
1: Para lo seco, rapidín. Y vas a caer en invierno hasta que te saca todas las pilchas, pasa media hora. Viste, que el térmico, que sí. Esto, que aquello, no.
0: Bueno, es otra cosa, ¿no? Es otra cosa el tema de la ropa, ¿viste? En la primera, ¿cómo hace? Tienes que tener por lo menos en condiciones tu ropita. No vas a sacar el calzoncillo ese todo.
1: Pasó una trama, dicho adelante.
0: Qué cosa horrible, ¿no? Por...
1: La media con el agujero, ¿viste? Que la dobla, ¿viste? La dobla así para adelante, para meterla.
0: Sí, y la chica también por ahí tiene la chabomba ahí medio rotita al costado, claro. ¿Viste? Como que se le escapó ahí, ¿no? O el ñocorpi también, ¿viste? Por ahí también, sí. Ya.
1: Yo también, viejito.
0: Buen día, chicos. Que tenga un excelente y bendecido día. Saludos al chofer del 4E, que está prendido en la radio, dice Estela. Ese es nuestro amigo, seguramente.
1: Claro,
0: sí. Dale, querido. Dale. Gracias, Ale. ¿Cómo ganó un premio Ale últimamente, no? La suerte, ¿qué va a ser?
1: Sí, le toca, ¿viste?
0: Así es. Tenés que tener 500 lucas y luego te diga, dice, ando con Andrés estos días, ¿viste?
1: Claro, pero la inversión y el ahorro de los bifes.
0: Y bueno.
1: Estoy con el asunto.
0: Alberto dice, hola Leo, Andrés, buena jornada de jueves. Se quedaron cortos con la cuenta, A mí, dice, me engancharon y hace 30 años que sigo pagando la cita.
1: Ese otro tema,
0: sí señor. Ese otro. Seferino manda audio, Danielito, Andresito, perdón.
1: Daniel,
0: Daniel, dije yo, porque justo se aparece Daniel Colque de vuelta con un mensaje. Seferino, hola, manda mensaje.
4: Buen día, ¿cómo anda Andrea y Leitos, querido?
0: Bien, bien.
4: Acá cargándome de risa con ustedes, con el tema de la salida. 500 lucas, ¿sabes qué? Yo me voy una semana de... Me voy una semana de vacaciones, una semana de pesca. Con eso voy, vuelvo. Los mejores, la paso de 10. Y decía, vos lo, la última recomendación te seguía, la última recomendación que hacía, el postre, la azulina, y si has tomado alcohol, después nos vemos con San Pedro, ¿no? Llegar a meterle, a combinar alcohol con la azulina. No, esos consejos, no, no tienen, chango.
1: No, estábamos diciendo la situación.
0: Claro, no. O sea, cada
1: hay,
0: uno
1: hay un
0: tiene
1: amigo que
0: ver.
1: Vos conocés.
0: Sí.
1: Que un día quería, visto, parece que tiene una,
0: sí, sí,
1: una cosita ahí, una salidita, y pide consejo, che, tengo, no quiero fallar. Entonces dice el vago, mira, tomate media pastillita, ¿sí? O un Red Bull. Que el vago se tomó la media pastillita con el Red Bull.
0: No, el O no, nunca lo
1: nunca
0: lo escuchó.
1: ¿Y qué pasó? Le falló la cita.
0: Ah.
1: Y te imaginas el vago andando. Dice que sacó a pasear el perro.
0: Sí.
1: Y lo lleva al perro a los brincos. Estaba acelerado, pues, compadre.
0: No, olvídate. No. A mí me sorprende que algunos son más jóvenes que nosotros, ¿viste? Claro. Que toman eso. ¿Será que uno es de pueblo, tuvo otro tipo de alimentación?
1: Ah, yo soy guachipa, ¿eh?
0: ¿Viste? Pero no hace falta, chaco. ¿Qué pasa? ¿Qué les pasa?
1: ¿Qué te pasa, gaucho?
0: Claro. Pasa, gaucho? No, por favor. Dice Iri Natalia. Muy buenos días, chiqui. Que tengo un hermoso día. ¿Se acuerdan que ayer le conté que del que trabaja en la productora? Dice, anoche salimos a cenar. Como todo un caballero, me invitó a comer. Ajá. Feliz por volver a verlo, pero no quedamos en nada. Y manda, mirá ahí lo que comieron. Juguito, parece una mila ahí con...
1: Una mila napolitana, parece.
0: Sí, ¿no? Me acordé, dice, del sábado, dice... me quedé, parece que le ardió la oreja, dice. Por lo que sacamos el cuero. Pero fue bien, ¿viste? Nosotros, es más, le dijimos, siempre con la verdad. Siempre
1: que
0: tiene que ser.
1: Parece que es un chacarero, parece que
0: era. ¿Ah, un chacarero?
1: Parece que sí.
0: Bueno. Bebo, en el telo ese tiempo lo llaman hora subsiguiente. Ah, en San Juan al 300 hay una tapa de tanque en el árbol, dice. Se cayó la tapa con el viento, ¿será?
1: Debe ser.
0: Qué peligro, ¿no?
1: No creo que esté el tanque de agua en el árbol.
0: En el árbol, nada, ¿no? A no ser que hayan querido hacer una casita en el árbol.
1: Claro.
0: Bueno, ¿qué dice Daniel Cole? Que a ver qué nos manda.
5: Hola, Leito. ¿Cómo estás? Un gusto saludarte. Descubrirte en este dial ahora ya queda ahí clavado en el dial del auto para que sea nuestra compañía mientras viajamos. Bueno, te cuento que por acá, por la Caldera y Vaquero, está lloviznando. Lluvia finita. Así que, en cuanto al pernil, chicos, una hora, hora 20, dependiendo del horno, pero se calcula un promedio de una hora por kilogramo. Fuego mínimo siempre, envuelto con algún papel aluminio, y si no hay para el papel aluminio, viste esa bolsa, la bolsa harinera que le decimos, bueno, lo envolvemos con eso, lo embadurnamos en aceite, hacemos un papel manteca fantasía con aceitito y queda espectacular, hermano. En cuanto al corte, doble americano se llama el corte que usamos.
0: Bien.
1: Ahí está.
0: Perfecto. Gracias, Dani. El doble americano.
1: Es una hora por kilo. Si un pernil de 3 kilos, 3 kilos y medio, está hablando de 3 horas y media. Perfecto, 4 horas.
0: Sí. A fuego lento siempre, ¿no?
1: A fuego lento tú.
0: Claro. Viste que a fuego lento se hace todo bien, ¿no? Como todo en la vida, Andresito. Es un chacarero con limonada con menta.
1: ¿Viste que dice chacarero? ¿Qué?
0: Ah, muy bien, perfecto. ¿Qué dice José Busto que nos manda audio, Andrés, en la mañana?
6: Buen día, Leo. Buen día, Andrés. ¿Cómo están? Buen programa. Saludos para todos. Acá, zona sudeste, nubladito. medio fresco. Qué temones, Andresito. Me hace acordar cuando yo andaba saltando las tapias. Ahora ya tengo que esperar que el dueño de casa me abra el portón para salir. Andresito, cualquier cosa, descubrí que el cine ópera es mucho más barato que el shopping. Sale la mitad por la duda, te aviso. Y después te va a los carritos que están sobre la San Martín, también es más barato.
0: No, pues, ¿ah? No.
6: Y bueno, y tenés los delivery que te llevan la bebida, que también es más barato. Así que ahí vamos, descontando, termina pagando mitad de precio. Y bueno, de los telos no sé nada, Vito, porque yo no ando por esos lugares ya.
1: Por eso yo te digo, ¿ves?
0: Sí, pero hablábamos de una cita.
1: Vos también tenés la pantalla de tu auto.
0: Sí, André, bueno.
1: ¿Qué película crees?
0: Pero si hace frío.
1: Y
0: si hace frío, hace frío, André.
1: Una frazada.
0: No podés.
1: Un brasero.
0: Pero hablamos de la primera cita. Después sí uno se acomoda, ¿viste?
1: Es que se tiene la costumbre que somos secos.
0: Bueno, pero claro. La primera que ella veía que hay un esfuerzo en el buen trato. Cosa que. Causé una buena
1: Mira,
0: impresión.
1: Mira, voy a agarrar la pantalla del estéreo de la cabeza. ¿Qué película querés ver? ¿Viste hoy? Quiero ver la última de Rápido y Furioso.
0: Sí, pero no. ¿Cómo ves? Anda la mierda.
1: Bueno, capaz que se quiere.
0: Qué horrible esa película.
1: Bueno, qué sé yo.
0: Son feas.
1: La última película que... ¿Viste? Porque siempre la película esa de amor siempre se muere uno.
0: No hay amor perfecto, no pueden terminar juntos.
1: Siempre se muere uno porque estaba con uno, se ha peleado y está con el otro.
0: Sí.
1: Entonces, bueno, ponen, cálculo que debe tal. Bueno, lo busca y un vaguito ahí en el mercado.
0: No.
1: Che, quiero tal película, te lleva el pendrive y te la carga.
0: Sí.
1: La última película, ¿va?
0: Sí.
1: En el estudio del auto, pon el pendrive por la pantallita. Reclina los asientos.
0: Sí, y el tema la batería de tu vehículo, ¿cómo responde si vos, sin andar, tenés ahí? ¿Cuánto te responde?
1: No, lo saca cada 20 minutos.
0: Porque ahí dice que, ¿sabes? Yo lo feo que quedarse aparte sin batería.
1: Te imaginas, te va a la cima del Cerro San Bernardo. Estacionás, tenés una visión así a la ciudad, espectacular, bien romántica. La peliculita, saca, lleva la conservadorita atrás, ¿viste? El cuchillito para partir el hielo, así. Toc, toc, con el cuchillo, para partir el hielo, le hace el trago así.
0: Sí.
1: Fernet con coca.
0: Oh,
1: Va por la plaza 9 de julio, ¿viste? Compró un bolsito de pochoclo ahí nomás.
0: Capaz que te dice que ya no toma alcohol, por ejemplo.
1: Te agarra esos potes de
0: grido. Hay chicas que no toman alcohol. Antes.
1: Agarra esos potes de grido, lo tira al pochoclo ahí para que tenga pasar acá. Ve la película. Después baja del cerro, cancha de juventud, ese parque San Martín, un pancho.
0: No.
1: Claro, pues.
0: Ay, señor.
1: Y trata de llegar antes de las 11 de la noche a los boliches. Le dice, vos hacés la fila.
0: Claro.
1: Para que entre gratis, listo, ya está.
0: Mirá vos, qué va.
1: El económico.
0: Cheiri, ¿dónde fuiste? Contanos el lugar, a ver, para tener una referencia. Chico, buen día. Por aquí en Cerrillo, lloviznando finito. Mientras escucho la radio, estoy planchando, dice Silvia. Bueno, Silvi, te mandamos un gran saludo. Planchando, mirá vos. Hace un montón que no plancho. Buen día, Leo, Andrés. Lo vi en Payogasta. Que tenga un hermoso día, dice Hilda. Ah, mirá vos, Hilda. ¿Y por qué no me saludaste, Hilda? Yo estaba ahí con toda la gente. Bueno, saludo para Hilda. Francisca por acá. Hay un audio primero, después dice, chicos, me hicieron recordar cuando una amiga... Me contó su primera vez. La invitaron a Burbujas. Y ella pensó que era para tomar algo fresco. Y cuando llegaron al lugar se dio la sorpresa que nada que ver, era para otra cosa, dice el lugar.
1: Y evidentemente se quedó.
0: Ni bueno, estaba la idea.
1: Ante el hecho consumado, relajémonos y gocemos.
0: ¿Pero qué dice Francisca? A ver, no mando un audio primero.
7: Buen día, Leo y Andrés. Qué lindo escucharlo, como siempre. Escucharlo a plena risa. Bueno, que tenga un hermoso y bendecido día. A toda la audiencia que también me hace reír. Muy linda la gente. Y bueno, a la señorita Su, que me encanta cómo habla, cómo cuenta su historia y la historia argentina y todo, y muchas cosas. Bueno, y qué lindo que Andrés se va a Galpón. Tengo familia ahí, parte de mi familia de,
1: necesito una pieza.
7: Por parte de mi mamá, que bueno, falleció este año. Y bueno, este es muy lindo el Galpón, todos los años sabemos ir. Y para la fiesta de San Francisco Solano, justamente, bueno, porque mi cumpleaños el 26, digamos, ¿no? Cerca, bueno, casualidad, mi marido 25. 25 y 26, estamos de cumpleaños este fin de semana. Y bueno, una pena no podremos ir este año, digamos, al San Francisco Solano, a la fiestita. Es muy lindo, así que bueno. Nada, que Andrés la pase lindo, porque es un lindo lugar, bueno, ya deben saber, así que nada. Muy milagroso también es San Francisco Solano. Me lo tuvo mi mamá bastante tiempo ya en vida, porque bueno, con su enfermedad y eso, pero bueno, ya este año se llevó ya San Francisquito, que descanse, ya descansa en paz, y que nada. Pero nada, muchos tíos, muchos primos tengo ahí, así que nunca dejo de verlos todos los años, así que bueno, nada. Es muy lindo el Galpón, chicos, así que bueno. Y bueno, saludito y que tengan un lindo día. Y nada, bueno, la economía me aprieta mucho, por eso no puedo ir para ahí. Este año ya ha sido medio fatal para mí, así que estamos, pero bueno, ahí seguimos para adelante. Usted siempre nos anima las mañanas, así que bueno. Gracias a Dios y bueno, y a San Francisco Solano, que siempre le pedimos seguir adelante y no bajonearnos en la situación. Así que, bueno, gracias chicos por todo lo que nos brindan todas las mañanas. Besitos, saludos y un fuerte abrazo.
0: Gracias, Francisca, me encantó escucharte. Habitualmente no manda mensajes, no, Francisca, no, y está lindo. Me gusta cuando se animan, cuando nos cuentan cosas. Y sí, para todo está difícil, Francisco. Fue una jornada bastante, un tiempo bastante difícil. Y bueno, y va a continuar un poquito más, así que hay que apechugar y darle para adelante, a no quedarnos, a no bajonearnos. Y ya vendrán tiempos mejores, sin lugar a dudas. ¿Cuánto cuesta el pasaje acá en Salta? ¿Cuánto está el
1: colectivo?
0: El colectivo urbano.
1: 1200, ¿sabes?
0: ¿Cuánto cuesta? ¿Cuánto cuesta el pasaje? Ya que me diga alguien, a ver. Jujuy acaba, Andrés, de aumentar el pasaje. Cuando se aumenta en una provincia vecina, un 6% aumentó.
1: 1450.
0: Bueno, los llevaron, recién los llevaron a ese precio. Estaba viendo Jujuy, y con el aumento llega a 1450 y algo, ¿viste? Chirola, no sé cómo harán para controlar eso, pero bueno. Como hoy en día directamente vos cargás en tu tarjeta y después lo usás. Ángel Correa será nuevo refuerzo de River en el mercado de pases. Están anunciando también eso. Jujuy acaba de aumentar el pasaje, chicos, por si las dudas van a Jujuy o tienen familia.
1: Qué bueno que traigan gente joven, ¿no? Tienen oportunidades.
0: Todos los clubes están así, ¿no? Gabriel, escuchaba a Gabriel y nos vamos a la pausa. ¿Te parece que nos mandó un audio, Gaby?
1: Bueno, dale.
8: Buen día, Leo, André. Tengan un buen jueves, buena jornada, buena compañía, buenos chistecitos, buena música. Dios los bendiga, tengan una buena jornada. Un abrazo grande y bendiciones. Abrir el taxista dejándome presente.
0: Así como que recién se levantaba, ¿no?
1: Pareciera que
0: dando sí. Vuelta a la calle. Ah, bueno, mamá, ya voy a ir. Viste una cosa así, el mensaje, ¿no? y Ofelia que nos dice, hola Andrés, Leo, escuchando Graffiti ayer. Ya cuando quise escribir, ya sortearon. Y el lunes quería poner quiero palta y me quedé en el intento. Siempre alegrando mis mañanas. Dice Ofelia que deja las finales. Hoy no tenemos nada para regalar.
1: Hasta ahora nada.
0: Muchas gracias, Ofe. Te mandamos un beso grande. Mañana Andrés no va a estar acá en la mañana, porque mañana arma todo su viaje rumbo a los pagos de
1: El Galpón
0: para la fiesta patronal, para transmitir el festival, sí. Así que
1: ahí consigue una casilla de rato para dormir.
0: una casilla rodante.
1: Ahí, bueno, presto.
0: Bueno, Augusto me mandaba 1450, Leo, el pasaje. Bueno, muchas gracias, muchas gracias. A ese valor se fue el pasaje en Jujuy recién ahora. Aumentando un 6%, información que pasaban recién también a través de Multimisión Nacional o Federal. Volvemos enseguida, ¿les parece?
1: Sí, señor.
0: Ustedes manden mensajito, díganle a Andrés todo lo que tengan que decirle, porque yo mañana cuando me vea un mensaje que diga, cuando yo diga, ay, este año Andrés, no voy a leer nada de ese mensaje. Díjeselo ahora que está acá, ¿no es cierto? Mañana, pero vos mañana prometés que si llegás a los pagos de Galpón, aparece.
1: Alguna asadita, cosa por asegurarte va a ser.
0: Y mañana tengo música en vivo acá en el estudio también, ¿eh?
1: Sí.
0: Así que vamos a hacer todo lo posible para que la gente lo pase un kilo y dos pancitos.
1: Ok.
0: Ya volvemos.

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0: grados en la República Argentina. 9 grados la temperatura. Está feíto afuera. No salí, ¿no? Ojo.
1: Acá no está lloviendo, pero está fresquito.
0: Le aclaro a la gente, no salí, pero miro por las ventanitas. Ahí vi muy gris, Andrés. Vos saliste,
1: sí, está,
0: ¿no?
1: Está nubladito, sí, está nublado.
0: Frío aparte.
1: Fresco, fresco.
0: Bastante triste la mañana.
1: Sí.
0: ¿No? Si viste que está, si no está el sol. Todo es como que entristece. Justamente por ese problema, dice, no puedo sacar palta, Leo, dice Gloria, ¿no? Porque no se observa bien, ¿viste? Porque es altísima la planta. Entonces, al no tener la luz natural del sol, se dificulta. Me dice, ya les aviso cualquier cosa. Bueno. Usted tranquila, saque cuando tenga que sacar y cuando pueda.
1: ¿No es cierto? Tranquilo, peco, claro, tranquilo, peco.
0: Y si no tomes el curso de Wanda Nara. ¿Vos sabés que Wanda Nara está por brindar un curso, Andresito?
1: ¿Ah, sí?
0: Y esto es información, ¿no? Que yo estoy hablando cosas por hablar, nada más.
1: ¿Cómo hacer la guita tu ex?
0: No. Dice que va a lanzar un llamativo curso, ajá, Wanda Nara, para que puedan hacer todo sin depender de nadie. Dedicado especialmente o destinado especialmente para las mujeres. A través de su propia academia, la empresaria asegura tener las herramientas para alcanzar la independencia económica y emocional.
1: Ah, la mierda.
0: Así que bueno, sorprendió a sus seguidores al anunciar el lanzamiento de un curso online que lleva su nombre, Academia Wanda. El objetivo declarado es compartir el método que, según ella, le permitió convertir su nombre en su activo más rentable y alcanzar la independencia personal y financiera. El curso dice que es resultado de muchos años de crear y de formar esto, que dentro de un poquito van a tener a disposición, aseguró que la iniciativa representa para ellos un logro de largo recorrido, incluso equiparable simbólicamente al nacimiento de un hijo, debido al tiempo y dedicación que ha invertido. Así que bueno, dedicado para vos, mujer, para que puedas hacer todo lo que vos quieras con, sí, independencia, sin estar avasallada por la presencia de un hombre que es el que provee, el hombre, viste, que hay mentes que siguen así, ¿no? Yo pongo la guita, dice, qué sé qué. Los changos me refiero, ¿no?
1: Sí.
0: Hay gente así todavía. Pero bueno, en este caso es para la independencia de la mujer.
1: Muy bien.
0: ¿Qué tal?
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0: Si te,
1: para que...
0: si te sonríe la moza o una de las cocineras, claro, o la niña de la caja, es por gentileza, ¿no?
1: Claro, no es porque no quiera tener con vos.
0: Claro, no te confundás, tampoco. Hey,
1: mamita, dame el teléfono, pues. Después hagamos algo, más tarde, ¿a qué hora salís?
0: Si, no. Si te sonríe la jefa, pues por una cuestión de gentileza.
1: Claro, no es porque también...
0: Nah. No, es seguro, esto no me va a gorrear, dice
1: a Roberto Díaz, me va a gorrear.
0: No. Es porque hay cordialidad.
1: Bueno. Bueno, acá yo sabemos que el Parque Nutria escucha mucha gente.
0: Sí.
1: ¿No? Así que, por favor, ya saben. 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
1: 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Y acá la chica de Lindaura dice, ahí por el tema del telo, está bueno, dice.
0: A ver, ¿por qué?
1: Nos acordamos acá de las chicas.
0: Ah, sí.
1: Tantas cosas lindas que pasamos.
0: En el telo.
1: Ay, la mía.
0: Oh. ¿Todas?
1: Telonera era, ¿no?
0: ¿Todas?
1: Y parece que toco las chicas, dice.
0: Ah, no estaba Roberto metido, ¿no?
1: Bueno. Y mira, y acá el galponeño me acaba de mandar un mensaje.
0: ¿Qué dice el galponeño?
1: Dice, che, buen día, loco. ¿Querés sortear un combito para el otro ahora que hace frío?
0: Ah, está. Nosotros listo. Tenemos siempre sortear.
1: Listo, ahí le pongo.
0: Bueno.
1: Le metamos. Así que ya saben, entonces ya saben, el galponeño.
0: Sí.
1: Sortea para el día de hoy, para la jornada de hoy, un combito para el otro.
0: ¿Qué? ¿Qué lleva?
1: Ya supongo que pasará.
0: Bueno.
1: Pero si es como la última vez que sorteó algo para el locro, que yo lo busco el mensaje, tenía visto que ahí se llevó una señora. ¿Qué? ¿Cristina? ¿Qué se había ganado?
0: Cristina, eso? Cristina. Que sí. Nunca nos invitó el locro, dicho sea de paso, ¿no?
1: Mira, él, a veces otra, otra vuelta había sorteado el galponillo que está allá en la. El Usandibar al 1100. ¿Viste? Es que van a los boliches, hay un boliche ahí, viste, en la esquina.
0: ¿Dónde?
1: Ahí en Sandivara, Macondo, ¿no? ¿Cómo se llama?
0: Macondo, Macondo.
1: Ahí en la esquinita,
0: Macondo,
1: bueno.
0: Yo me voy
1: en la cuadra
0: para
1: anterior.
0: Macondo.
1: En la cuadra anterior, sí. Ahí está donde está la, el galponillo. Es esto, o la barría al 1100. Uh-huh. Ahí está el galponillo, ¿no? Y el convito que nos dio otra vuelta, que creo que será el mismo, es 300 gramos de panceta.
0: Sí.
1: 500 gramos de corito.
0: Uh-huh.
1: 500 gramos de huesito salado.
0: Uh-huh.
1: Un kilo de puchero.
0: Sí.
1: 500 gramos de tripa, dos patitas de cerdo y un chorizo español.
0: Ajá.
1: Eso por el galponeño a su disposición para el día de hoy, por el, para sortear.
0: Bueno, vos tenés que poner el maíz y el poroto.
1: Y nada más, y la voz y el agua.
0: El zapallo.
1: Claro, exactamente. Nada. Escuchame, tenés. Todo tenés. Así que bueno, ¿sabes? Participe. A ver. Participa y participa por el convite de locro que sortea el galponeño y el amigo de que tiene bien. Su carnicería. Hermosa la carnicería, ¿no? Grande, todo vende, ¿no?
0: Mira que bien. Bueno, le mandamos un saludo al galponeño. Que, dicho sea paso, no va a andar por la fiesta de su pago.
1: Le pregunté, dice que está, lamentablemente está con mucho trabajo.
0: Claro.
1: Y como que no, este ya está afincado acá en Salta.
0: Sí.
1: Ya tiene su negocio en Salta y ya casi no le dan los tiempos para ir para allá.
0: Bueno, perfecto. Un abrazo grande para el galponeño, gracias por tu gentileza y por estar acompañando a la audiencia de la radio y para que hagan un locrito,
1: bueno,
0: la familia.
1: Mira, tengo abierto a Gabriel que tengo un audio y un
0: sí.
1: Video que mando acá.
0: A ver qué dice.
2: Ya hace rato, laburando nada más que estoy jodido, dolorido. Laburando ya de las 7, estaba en el ritmo mandando mensajes.
0: Puch, ¿qué le pasa al Gaby?
1: No sé, mando un video.
0: Sí.
3: Y mira cómo se ve el cierre, Leo y Andrés. Todo horrible afuera.
0: Oh.
3: Frío, frío. No se ve el cerro.
0: No se ve el cerro, dice Gaby. ¿Qué te pasa, Gaby? ¿Qué pasó?
1: ¿De qué te he enterado?
0: ¿De qué duele? ¿Qué duele ahí? Pobre.
1: ¿De qué te he enterado?
0: No, sea malo. Y tiene que salir a laburar, viste,
1: muchas veces. Capaz que se enteró que tiene que pagar un impuesto.
0: Qué feo cuando tenés que salir a trabajar y no estás en condiciones plenas, viste.
1: Sí.
0: Bueno, a nosotros nos pasó el otro día que yo vine a media voz, tosiendo, todo. Pero qué va a ser, uno tiene que salir a laburar. No queda otra. A ver, ¿qué tenemos por acá? Boca enfrenta a O'Higgins esta noche. ¿Vas a ver el partido? ¿Vas a ver el partido, Andresito?
1: Si no viajo para el galpón, sí. Si viajo para el galpón, ajá. No sé si habrá dónde verlo.
0: Bueno, les recordamos que mañana Andrés no va a estar en el programa, ¿no? Así que ahora manden todos los mensajes. Ay, lo extraño, ay, no es lo mismo. Y todas toda esas cosas.
1: No sea mala onda, no, la gente me quiere.
0: Sí, ya sé, pero bueno, pero ahora tiene que decírtelo. Pues no mañana cuando está el otro operador, que es Fernandito, que viene con muchas ganas y después me lo tratan de Bernardo, de no sé qué otra cosa más, ¿eh? Bueno. Le dicen al pobre operador.
1: Bueno, ahí me mandó, mira, sí. me manda Claudio, me acaba de mandar, dice que vas a traer. Ahí me pone medio kilo de cuerito,
0: sí.
1: Un kilo de huesito, uh-huh. Un kilo de pata de cerdo, un chorizo colorado,
0: sí.
1: Y 300 gramos de panceta.
0: Uh-huh.
1: Eso es lo que se pone a regala el galponio para que sorteemos los.
0: Ah, bueno.
1: Perfecto. Repito, medio de cuerito, un kilo de huesito, un kilo de pata de cerdo, un chorizo colorado y 300 gramos de panceta. Espectacular, uh-huh. Pasé el locrito, está lindo, pasé el locrito.
0: Bueno, bien ahí, maravilloso.
1: Justamente sirve para hacer esto, un frangollo, si le querés, ¿no?
0: Y
1: más
0: sí.
1: O menos lo mismo, ¿me entendés?
0: Sí, sí, sí.
1: Un guachalocro, más o menos lo mismo, lleva.
0: Lo que ustedes quieran. Hola, Leito, André, buen día, familia. Grafitera, yo recién activándome, dice la Abu. Bueno, Abu, buena jornada para vos. Por acá, Pato, que nos manda un texto, dice, buen día, Leo, Andrés, bendecido jueves. Les cuento que mis planes eran dormir hasta no poder más, pero no se pudo. Estoy sentada, acompañando a mi vecina en la guardia del hospital. Me hace mucho frío, salió rápido y desabrigada. Bueno, en la siesta me duermo todo. Saludos a la mami Susi y a todos los grafiteros. Beso, beso, dice Pato Lira.
1: Y hablando de Susi, está Susanita.
0: Ah, está Susanita. Bueno, ¿cómo le va, querida Susanita?
4: Buen día, mami, mis chiquitos queridos.
0: ¿Todo bien?
4: Todo bien, todo bien.
0: Bueno, ¿cómo está Quebrachal también, con el tiempo?
4: Sí,
0: contanos.
4: También, está sí. Frío. El viento.
0: Ay, no me
4: digas. Gélido. Sí. Sopla suave. Pero frío. Se siente. Uh-huh. Y bueno, nosotros que estamos acostumbrados al calorcito, nos sentimos con mayor razón.
0: Ay, sí, no, así pasa.
4: Está nubladito, vive enamorado el sol en invierno.
0: Sí.
1: Parece Leo.
0: Yo soy un eterno enamorado.
4: Ay, qué lindo que... Sí. Claro que sí. Sí. Eso te endulza el alma.
0: Pero claro.
4: Te alimenta la vida. Eso enamorado hace. Del sol, del amor, del mismo amor, de la gente, de las flores.
1: Le he visto brazón a botella de vino.
0: Yo amo quedarme besito. En mi casa, por ejemplo, y él me critica, pero yo amo estar en mi hogar. Amo
1: sí,
0: estar...
1: claro, ahí está abrazando la botella de vino y la besito.
0: En mi mesa, tranquilo.
4: Sí, tal cual.
0: Está mi señora, está mi hija, yo soy feliz ahí.
4: ¿Sí?
0: Y este me critica, ¿sí? No sé qué, voy a ser mío, tengo que salir. No, pues le digo, si yo soy feliz en mi casa.
4: Obvio.
0: Claro.
4: Obvio.
1: ¿Y por qué cuando salí no sabe volver?
0: Esa es otra cosa.
1: Ah.
4: Ay, sí. No, es una máquina, pero en milésimas de segundo su cerebro ya.
0: La última vez que salí, que fue con Cookie quería seguir, ¿viste? Dice Cookie, che, mirá, acá está lindo. Hay una peña ahí, que antes era un restaurante muy lindo, y por ahora una peña. Pero lleno de chicos, ¿viste? Muy gente joven, todos gritando por acá, cantan por allá, gritan por allá. Y a mí no me gusta esos espacios, ¿viste? Le dije, no, Leo, yo prefiero que nos vayamos, que carajito. Me dice así. Y no, nos volvimos. Igual me retaron, te cuento, ¿no?
4: Ay, no, sí. ¿Por qué?
0: Y bueno,
4: ¿por qué?
0: ¿Y qué llegué a las
1: 3? 11 de la mañana, vuelto.
0: No, 3 de la mañana, era 3 de la mañana. Sí.
4: Oh.
0: Ah,
4: bueno.
1: Y es hora, es hora, empieza la noche.
4: ¡Ay, Dios mío! ¿Quién le va a creer si a las 5 ya se está levantando y dando vuelta con las herramientas, la camioneta?
0: Sí,
4: así dice.
1: Ah, y los fines de semana. El otro he vuelto a mi casa a las 7 de la mañana.
0: Sí.
4: Ah, claro, estoy trabajando.
1: Y estoy festejando mi cumpleaños.
0: Ajá.
4: Bueno, ese estaba merecido, hijo, más que
1: justicia. Mira la hora que ha vuelto.
0: Y sí tiene razón, señor, ¿cómo volvés ahora? Irresponsable.
4: Y ha vuelto temprano, Leito.
0: A las 7, claro.
4: Sí, tempranísimo.
0: ¿Viste? Porque ni las palabras le salen ya, ¿viste?
1: Mirá, dice, mirá la hora que vení. Mirá la hora que vení. Son las 2 de la mañana. ¿Cómo las 2 de la mañana? Son las 7 menos 5. Ay, 7 menos 5, ¿cuánto es?
4: No, claro, claro, una luz en matemática,
0: mijito. No, sí, rápido, rápido.
4: Qué barbaridad.
0: Y ahora bueno, se va, no sabe si se va ahora, pues claro, lo invitaron a al galpón, no sé a dónde
4: claro,
0: también.
4: Claro, sí.
0: Digo, al, ay, perdón, al metal, ¿dónde es que te invitaron?
1: Al túnel, al túnel.
0: Ah, al túnel, al túnel.
4: Ah, al túnel, pero mira, también vas a galpón.
1: Claro, voy a galpón, sí, pero la altura sí, parece sí, que te salgan, están ahí a orilla del río, venía a pescar un rato y como un asado.
4: Claro, ah, claro, sí, está ahí cerquita.
1: Claro.
0: No y están es saliendo amable, los pescados y está...
1: ¿Cómo
0: está,
1: que no?
0: Está prohibido pescar.
1: No, no está en veda el río ya.
0: Está prohibido, te van no, a quitar la caña.
1: No, no está en veda, no está en veda. Mm. No podés no, sacar cierta especie, por ejemplo, el dorado no puede pescar.
0: Oh, entonces, si yo voy y quiero saco dorado,
1: ¿no? No, bueno, eso que lo devuelve, pero si querés sacarse una boguita y la come.
4: Claro.
0: Bueno.
4: Sí. Pero ya ese pescadito, ese dorado, queda herido con el anzuelo.
0: Claro, lastimado no, con pues el anzuelo.
1: Es que hay que pescarlo sin la rebarba. Disculpa.
0: ¿Qué es eso?
1: El cosito que va para afuera, viste, que bueno, está el anzuelo y tiene otro anzuelito para el costado. Vos para pescar tenés que tener únicamente el otro. Este no. Porque ese cuando vos lo sacás es cuando más lastima esa rebarba que tiene. Entonces con una pinza...
0: Pero si lo pesca con el otro se te escapa.
1: Es que hay que saber pescarlo.
4: Ay, bueno. No,
0: ¿cuántos
4: no,
0: dorados no, sacaste en tu vida sin mentir? No seas mentiroso.
1: Sin mentir, cinco.
0: ¿Cinco dorados sí, sacaste?
1: Cinco dorados.
0: ¿De dónde? ¿Del freezer?
1: No, he sacado el Juramento, el Bermejo, en el Paraná.
4: No, acá en la zona, acá en la zona había un tiempo, yendo para el lado de Santiago, donde tiene, está mi hijo.
0: Sí.
4: Bueno, ellos dicen que hay lugares que se hacen como pozos donde se esconde el dorado. Hay una época, obviamente, viste, que investigan todo, yo desconozco, y sacan cualquier cantidad de dorados, pero de una manera impresionante y grandísimo. Sí. A mi esposo le encantaba la pesca. Era el único deporte que practicaba.
0: La pesca. La pesca es linda. Por eso hay mucho que no le gusta la pesca.
1: Nosotros practicamos chupa variada.
4: Ay, no.
1: No pesca variada, sino chupa variada.
0: La pesca es hermosa.
4: Sí. Él decía que ese silencio y el correr del agua le llevaba tantos problemas. La mejor terapia, me decía.
0: Sí, es cierto. Pero lo feo, a mí no me gusta, de los que se dicen pescadores, ¿viste? Amante de la pesca y de los espacios. Y después vos vas a esos espacios y está lleno de basura. Eso no comparto para nada.
1: Gente que
4: pero eso es inevitable. Los argentinos son muy poquitos los que limpian el espacio.
0: He llegado a encontrar cada cosa en esas veras del río, porque yo iba mucho, iba a distintos lugares, ¿viste? Pero sinceramente te digo, no, da mucha bronca, porque no podés actuar así, ¿viste? O sea, si vos amás esos lugares, tenés que cuidarlos.
1: Bueno, nosotros cuando vamos, hacemos campamento en el río, llegamos, limpiamos, porque está sucio, limpiamos, agarramos la botella de vidrio, la dejamos toda montonita en un costadito, todo lo que es plástico, basura, lo quemamos y hacemos el campamento. Después agarramos, recorremos todo, limpiamos, quemamos el resto de basura y la botella de vidrio, toda esa botella, la agarramos, la levantamos a la nuestra, a la ajena, y la llevamos y la dejamos en un cesto de basura en el pueblo más cercano.
0: Claro, en realidad no tendría que existir ningún tipo de esos elementos. No tendría que quemar nada, tendría que estar todo
4: limpio. Claro, tendría que dejar como dejan ustedes.
0: Tendría que estar todo limpio. Porque son lugares de esparcimiento, lo que acaba de describir que buscaba a su esposo. Pero todo eso lo lograr en un ambiente que esté también justamente acorde a la naturaleza del río. ¿Eh? ¿Por qué tiran tanta basura? ¿Por qué tiran todo? Todo tiran, Andrés. Desde hasta los huesos mismos, viste, de los bichos, que de última puede resultar simpático para un zorro, para lo que fuere, pero también está mal.
4: Está mal.
0: ¿Eh? Sí. Destripan los animales y tiran también. Vos te encontrás con tripas podridas, con restos de cosas. Todo roña. Y ni hablemos de los desechos humanos.
4: Ay, Dios mío.
0: Claro, que también, viste, no es que vos vas y vas a hacer y tira el papel y tira todo y vos te encontrás con cada tigre ahí que vos decís, la pucha. Bueno, hay que tener una conducta.
1: Nosotros llevamos palitas, hacemos el pocito.
0: Eso se puede enterrar, claro, se puede enterrar. Vos tenés que tener conducta para eso. No es nomás de ir...
4: No, pero no la tienen.
0: Claro, y que
4: la
0: todo...
4: mayoría no la tienen, no lamentablemente. La tienen.
0: Y dicen ser amantes de la pesca, del campo, de la paz, de que...
4: De la naturaleza.
0: Los puchos que con una colilla de cigarro... ¿Sabés la cantidad de litros de agua que contamina? ¿No es cierto?
4: Y
0: la tiran a... lo que si está en el dique, la tiran y nomás... ¡pum! ¿Viste? Tiran ahí el sacho ahí por cualquier lado en el dique. Eso contamina. Sí. Contamina y está contaminando lo que después vos consumís también. Porque todo el pejerrey y todas esas cosas que vos sacás... ¿Cuántos estudios se han hecho a nivel universitario? Todo que te da la contaminación tremenda que tienen esos bichitos. Por más que vos lo veas lindo, que lo veas simpático y todo, pero todo está contaminado porque el hombre mismo se encarga de eso.
4: Exacto.
0: Lo que dice Andrés lo hacía yo también.
4: Nosotros somos los que destruimos.
0: Lo que hacía Andrés cuando iba yo ahí a La Troja, viste que antes de llegar a La Troja vos tenés el cruce del puente del río Juramento, que es un espectáculo, una belleza, que no tiene valor la belleza. Pero sin embargo vos bajás un poquito ahí al río y te encontrás...
4: Y se acaba la belleza.
0: ¿Qué no encontrás? ¿Qué no encontrás? Botellas de todos los tipos, de todos los chupi, de todas las cosas, plásticos, bolsas, resto de todo.
4: Sí.
0: Y se dicen amantes de los lugares. Entonces, llega un momento que vos decís, no, encima corres riesgo de ir con tus hijos, todo porque... Están botellas rotas, los culos de las botellas, como las puntas, ¿viste? Que quedan.
4: Sí.
0: Que pueden pisar, que se pueden caer. Uh-huh. Te incrusta una cosa de esa y te imaginás, hasta puedes perder la vida.
4: Una terrible herida.
0: Claro, te desangras ahí y chao, ¿viste? Pero sí, no hay conciencia. No hay conciencia.
4: No hay conciencia. Esa es la palabra justa. No hay conciencia. En fin. Y no lo vamos a cambiar.
0: Lamentablemente yo, parece que no, Su, porque...
4: Sí. Bueno, y vamos peor, hijo, todo para atrás. Seguimos con el estandarte del lema, todo tiempo pasado fue mejor. Y los otros días nomás, cuando ustedes hablaban de ese señor que se había quedado varado en la ruta y una camioneta hermosa, nueva, pero no podía sacarle la rueda. Porque toda la tecnología ya no está al alcance. Antes sacabas unas llaves y aflojabas los tornillos y cambiabas la rueda y seguía. Y ahora no, bueno, todo está igual. Todo es moderno. Moderno, pero sin solución. Triste.
0: Bueno, 9:46 es un buen momento para escucharte con las efemérides. Su, que
4: vamos,
0: la gente te espera. ¿Viste la cantidad de gente que dice, dejo de hacer cosas, dejo de planchar, dejo
4: ay,
0: de...
4: mi vida,
0: todo por escucharle sí. A la señora Su cuando habla a ella y nos recuerda
4: ay,
0: hechos
4: gracias.
0: Y sucesos.
4: Gracias. Sí, la escucho, pero a veces tendría que venir a anotar el nombre para agradecer, para saludar. Por eso lo hago genérico. Igual a Gloria, que ella siempre su saludo especial, cada vez la admiro más por su corazón tan noble, su generosidad, sus gestos tan bonitos, qué lindo es. Y mi Rosita, que ella me enferma como está, había ido a buscar sus paltitas y ayudarle. Mi corazón, ay Dios, cómo no, uno se enamora de los gestos de los oyentes, de tantos gestos bonitos. Y ahora sí, nos vamos con las efemérides, porque hoy celebramos el Día de la Payada y del Payador.
0: Mira qué lindo.
4: Sí, destacamos a payadores como el uruguayo Juan Nava y el porteño Gabino Ezeiza, quienes tuvieron un recordado contrapunto un día como hoy, pero allá por el año 1884. Y esto le dio pie a que se elija esta fecha para celebrar el Día de la Payada y el Día del Payador. Da gusto escucharlos cuando empiezan a payar. y eso surge espontáneamente, no lo pensás dos veces. Es el Día Mundial de las Ballenas y de los Delfines, hablando de río y de mar. Se conmemora este día, una jornada creada para concientizar sobre la importancia de proteger a estos majestuosos mamíferos marinos y sus ecosistemas.
1: ¿Sabes cuál es el último pescado? ¿Vamos hablando del pescado? ¿Sabes cuál es el último pescado?
0: ¿Cómo? Sí.
1: ¿Cuál es el último pez?
0: ¿El último?
1: ¿Cuál es? ¿El delfín?
4: Ah, claro, porque tiene fin. Ay, Dios mío.
0: ¿Qué volvió el profesor?
4: No. Ay. Ah, no, pero a mí me encantan esos chistes. Sí, me encantan. Bueno, sí. Mirá para lo que me interrumpe.
0: ¿Te das cuenta vos?
4: Te das cuenta.
0: Qué angustioso.
4: Bueno, estas organizaciones ambientalistas de todo el mundo buscan llamar la atención sobre las amenazas que enfrenta, como la contaminación, mira lo que estábamos hablando, la caza, el cambio climático, la pesca incidental y el tráfico marino. Las ballenas y los delfines son especies clave en la salud de los océanos. Su presencia regula cadenas alimenticias marinas, favorece el equilibrio ecológico y, en el caso de las ballenas, hasta contribuyen al ciclo del carbono en el planeta. Además, son animales altamente inteligentes, sociales y sensibles, con capacidades complejas de comunicación y comportamiento. Esta fecha también recuerda que existen países donde se permite y se practica la caza de cetáceos, a pesar de los tratados internacionales que buscan su protección. Asimismo, la contaminación acústica de los océanos provocada por los buques, plataformas petroleras y ejercicios militares. Esto también afecta grandemente. Proteger. Es el mensaje, proteger a las ballenas y a los delfines, es defender la vida de los océanos y, en consecuencia, la vida de nuestro planeta. Es el día de la musicoterapia, musicoterapeuta, quienes lo practican. Es el homenaje a estos profesionales que promueven el mejoramiento de nuestra salud y la calidad de vida de sus pacientes mediante experiencias con el sonido y la música. ¿Por qué es este día? Porque en 1966, en la Facultad de Ciencias Médicas de la Universidad de Buenos Aires, se realiza el acto de la primera promoción de estos terapeutas. Y la Asociación Argentina de Musicoterapia, una asociación pionera y propulsora de la primera carrera en grado universitario en Latinoamérica, lo marca a este día para celebrar la musicoterapia. ¿Y cuál es el objetivo? Proteger la salud de las personas. ¿Podemos nosotros hacer musicoterapia solos? Sí, podemos. No con la idoneidad de los profesionales. Pero ¿cuántas veces te sentís en un estado bajoneado, pones una música alegre y te levanta el ánimo? Lo hacemos. Muchos, sin saber o sin querer, lo hacemos, impulsado por el otro yo que está dentro de nuestro corazoncito, de nuestro organismo. Tenemos el día, me falta el día del helado de vainilla. ¿Les gusta el helado a ustedes? Sí.
0: Sí, no soy un gran consumidor, pero sí. Disfruté también, ¿no? De mucho sí. Helado. Antes el helado era, tenía, por lo menos nosotros que somos de pueblo, no había muchas opciones, ¿no? Crema del cielo, frutilla, vainilla. Dulce de leche, creo que era el otro sabor, y
4: chocolate
0: y limón, sí. Y deja de contar, ¿no?
4: Sí, a mí me encanta. Bueno, ahora hay muchísimos sabores, pero Andresito solo come de dulce de leche.
0: Dulce de leche le gusta, Andrés.
1: Cuando era chico estaban pistacho, quinoto, en almíbar, me acuerdo de la de esa.
0: Sí, sí, puede ser acá en la ciudad.
1: Ahora me parece que era, voy a pedir, dame quinoto de almíbar y traían, no sé, otra cosa. Era una clave, palabra clave.
0: Bueno, ahora los sabores son tremendos, ¿no? El chocolate Dubai, por ejemplo, y se repuso de moda, ¿viste? Todo el mundo quería comer chocolate Dubai.
1: Ay, de Fernet, helado de Fernet, de vino.
0: Sí. ¿Probaste eso de vino, Su?
4: No. Me gustan. Antes eran todos simples. Después aparecieron los granizados. Me encantan los granizados porque soy una fan del chocolate. Ay, Dios.
0: Hay uno que mucha gente habla mal, pero sin embargo se consume una barbaridad, que es el menta granizado.
4: Sí, pero eso no es nada extraño. Cuando yo era niña, en Bonafide, vendían unos bombones de chocolate redonditos, chatitos,
0: sí,
4: que adentro menta. Tenían menta.
0: Sí.
4: Sí, y eran muy preciados.
1: Claro, inclusive había algunos hoteles que vos ibas a ese hotel y te daban, necesitaban la almohadita y ven esos bombitos, esos redonditos.
0: Mira vos.
4: Qué rico.
0: Este chavo que anduvo por tantos hoteles.
1: No, bueno, pero uno iba de vacaciones, no, un hotel.
4: Tiene, polilla.
1: No son esos alcas que te dan a vos en otro.
0: Este es famoso polilla.
1: Sí. Anda, no. mueve.
4: No, nos gana lejos. A mí.
0: Yo tengo que volver a nacer, volver todo, y no sé si lo alcanzo, te cuento, ¿no?
4: No.
1: Esto es una experiencia de vida.
0: ¿Qué culpa tuvo él de haber nacido en medio de dos semáforos? No en el campo, como nací yo ahí, en medio de...
4: No, pero...
0: Caballo, vaca.
4: No tiene nada que ver. Qué vida hermosa. Yo, desde que conocí el campo... Bueno, ahora ya no es campo, porque ya es un pueblo...
0: A vos te pasó al revés, Su, porque vos eras de acá, de la capital.
4: Sí, pero yo no cambio.
0: Y te
4: no
0: fuiste para un pueblo.
4: Sí.
0: A mi mami le pasó lo mismo, mi mamita era de acá, de capital.
4: Sí.
0: Y bueno, después se fue a campo. No, nunca la escuché decir o renegar, viste, del lugar donde vivía, porque por ahí, viste, hay gente que dice, ay, cómo quisiera volver a mi lugar, qué sé yo, viste.
4: Sí.
0: No, yo nunca escuché nada de mi madre. Ni lobo. Sí.
4: Mi mamá tampoco. Y mira que mi madre.
1: Ay, me gustaría vivir en un pueblo.
0: Es lindo.
4: Es hermoso.
1: Me encantaría.
0: Es el pueblo, hermoso. Muy lindo.
1: Un lugar así, estar ahí.
4: Sí.
0: Lo único malo de los pueblos.

0: No. ¿Cómo le decís a Su? Atrevido.
1: Yo estoy la puerta de la ventana.
2: Dice que, me diga.
0: Estás ahí, dice, atenta, dice lo que pasa en el pueblo. Mentira, ¿verdad?
2: Para
1: barre, barre la vereda, arranca a las 6 de la mañana, son las 2, sigue barriendo la vereda.
2: Sí,
1: después
2: sí,
1: llega a la planta, llega a la planta a las 6 de la tarde.
2: No, eso sí, pero ¿saben cómo me reconforta cuando yo voy a baldear la vereda? Que lo hago después que estoy con ustedes, porque de más temprano ya no me levanto. Antes me levantaba a las 5:30, pero ahora ya me quedo en mi camita. Sí, a veces son las 12, claro. Y como estoy solita, digo, ay, Dios mío, ¿a qué hora tengo que baldear la vereda? Pero me reconforta porque pasan en, y se bajan, me saludan, me dan un abrazo. Pero porque fui la maestra de... Ya me lo imagino, mira. No es para contarme, es para saludarme, claro. Para preguntarme cómo estoy. Señor, qué lindo.
0: No, y después hay algunos pueblos que en tiempo de política, sí. Se odian todo.
1: Hola, Sarita, hola, sí. Clarita, ¿cómo está? ¿Viste que la señora de lado ya tiene marido nuevo? Sí.
2: No, ni me entero, yo no sé ni dónde vive la gente acá.
1: ¿Viste qué bien que se viste el marido de la vecina?
0: En algo andará.
1: Y de rápido, ¿viste?
0: No.
2: Esta es la cuadra de las viudas.
0: Mira vos.
2: Sí,
0: la cuadra de las viudas.
2: Sí, somos todas.
0: Dice Gloria Leo, el bombón que dice doña Susanita de Bonafide. Dice, ¿no se llamaba colibrí? Dice, ay, no tengo ni idea yo.
2: No.
1: Para teñirse el pelo.
0: La ropa.
1: Rápido.
0: La ropa.
1: No, pero el pelo,
0: colibrí.
1: Porque, o sea, tiene una cita rápida, el colibrí es más rápido que la otra. Pero, claro. El tema es que si te agarraba una lluvia.
2: Besos, mi querida Gloria. Era marca Bonafide.
0: Claro.
2: Sí, no sé si habría otro. No.
0: Sí, seguramente hubo alguna versión también comercial, viste, por otro lado.
2: Puede ser, sí. Yo colibrí conocí una tinta.
0: Claro.
2: Para tintura.
0: Pero para la ropa creo que es colibrí, si no me equivoco.
2: Sí,
0: para teñir la ropa.
2: Para eso, para teñir la ropa. Y que también había una, no sé con qué hacían, con anilina, los lustrabotas, que tenían un cepillito así con una cabecita, y primero pasaban la tintura antes de lustrar los zapatos.
1: Pues es que en realidad yo creo que el bobón ese que está hablando vos, Sanita, era de Felfor.
2: Sí.
0: ¿De Felfor?
2: No.
1: El redondito era de Felfor.
0: De la marca famosa esta de Felfor. De Ricardo Ford.
1: Sí.
2: Claro.
1: Seguro que
2: sí.
1: Es el redondito de Felfor.
0: Pero yo pienso
2: también
0: que...
2: También de Felfor, pero el que yo comía, sí, de Bonafide, porque de ahí compraban todo.
0: Yo pienso que era un modelo... Yo en Arcor creo que vi también unos parecidos, unos botones así también, porque era como botones grandes, ¿no es cierto?
2: Sí, chapitos así. Como un botoncito grande, sí. Ay, qué mal que hablé. Botoncito grande. No, si es botoncito es pequeño, y si es grande es botón.
0: Claro. Así como
2: qué
0: que... Como, como André, ojo de botón.
1: Bueno. Tiene ojito de botón.
0: ¿Qué dice Rosita? A ver, nos saluda acá, dice, hola, Leito, Andresito, besito a la mamita Susanita, hace ratito que desperté, después mando audio.
2: No,
0: si querés nos mandé, no te preocupes, ¿no es cierto, Andrés?
2: Mamita, no me le peleo.
0: Tranquila nomás.
2: Corazón. Bueno, seguimos con el día del helado.
0: Vamos.
2: Esta fecha dulce y deliciosa rinde homenaje a los sabores clásicos y populares del mundo. Aunque suele ser sencillo, el helado de vainilla es una auténtica joya de la repostería. Base de innumerables postres, compañero ideal de tortas, de frutas, de salsa y favorito de millones de personas en todos los continentes. La vainilla viene de una orquídea tropical

0: originaria de Mesoamérica y fue utilizada por las culturas precolombinas mucho antes de que llegara a Europa tras la conquista. Su aroma suave y elegante conquistó cocinas reales, recetas tradicionales y finalmente heladerías. El helado de vainilla fue también uno de los primeros sabores comerciales en elaborarse durante el auge de la producción de helado en el siglo XIX, especialmente en Estados Unidos, donde esta fecha tiene su origen como parte de un calendario no oficial que celebra sabores emblemáticos. Más allá de su aparente sencillez, logra un buen helado de vainilla ser todo un arte. A partir de ahí, uff, cuántas versiones artesanales con vainilla natural de Madagascar que se hicieron, opciones industriales con extracto, con este sabor que mantiene vigente y versátil, capaz de combinar con casi todo, diríamos con todo, porque la vainilla combina con todo. Así que el 23 de julio nos damos el gustito de disfrutar de un helado sin culpa, homenajeándolo a este postre tan rico. A mí me encanta el helado. ¿Sí? Me encanta.
1: Bueno. Lleva helado la próxima vez, André, cuando vaya a visitar la SU.
0: No, si yo tengo. Tengo en mi freezer. Siempre tengo. Porque mi hijito me compra y me deja los tachitos de helado. ¿Saben que ayer, como se había dormido mi historiador salteño,
1: sí,
0: me olvidé de un gran amigo que ahora está en el reino celestial? Había fallecido un 22 de julio del 2025 el salteño Félix Agustín Sarabia, una de las voces más queridas del folclore de nuestra provincia. Integraba el conjunto de nuevo Los Changos. Él comenzó con un conjunto Los Changos de Salta y después con el correr de los años se volvieron a juntar y formaron el grupo de nuevo Los Changos. Pasó mucho tiempo de su vida acá en Quebrachal, hacía un programa en la FM donde estoy yo ahora. Practicó aquí la agricultura en la finca de los padres, sus padres vivían acá. Era una persona siempre con una sonrisa, siempre de buen humor, siempre tarareando o silbando una canción en su caballo. Una persona muy, muy buena. Yo, un amigo entrañable que queda en los recuerdos, y creo que sus compañeros, especialmente el profe Mena, porque grababan juntos por ahí temas y los publicaban en Face, él con el punteo excepcional de guitarra, el profe, y él con su voz cantando canciones bonitas. Y en las guitarreadas era infaltable Feli. ¿Cómo no recordarlo? Se me había pasado a mí. Humilde era lo que más lo destacaba. Y para el día de hoy, ¿qué les puedo contar del día de hoy? Que fallece en la historia, en 1878, fallece en San José de los Cerrillos el valiente Mateo de los Ríos, una figura destacadísima de las guerras de la independencia y protagonista del proceso emancipador en el norte argentino. Había nacido en San Ramón de la Nueva Orán en 1796 y desde muy joven abrazó la causa patriota con determinación y coraje. Claro que sí, miren, apenas 18 años y ya se incorporaba al Ejército Auxiliar del Norte. Ya nacían, sin importar que eran tan jóvenes, nacían con ese espíritu de amar a la patria y defenderla, como dicen, hasta morir. En 1888, el presidente de la Nación, entonces Miguel Juárez Celman, junto al ministro Eduardo Wilde, firman un decreto presidencial que autorizaba la prolongación de las vías del ferrocarril en territorio salteño, con el objetivo de establecer una nueva estación. Esta decisión marcaría el nacimiento de una población que con el tiempo se transformaría en la actual ciudad de General Güemes, en el corazón de la provincia de Salta. Ahí, en donde, cerquita de tu pueblo, Leito.
1: Claro, la ciudad de General Güemes, que pertenece al departamento, y incluido en el departamento está el mejor pueblo del mundo, que es Camposanto, y después vienen los pueblos restantes.
0: No sé si te escuchará mi primo, porque él también ama su Camposanto.
1: Claro, sí, señor.
0: Sí, sí. Es hermoso, es hermoso. Y tiene mucha cultura. Me encantó. Yo sí te comenté que fui. Estuve ahí en el encuentro de la Sociedad Argentina de Escritores. Bueno, importantísimo lo que les conté. A lo largo del mundo, la música y casamientos, eventos, recordamos en el 2002 que fallece Alberto Castillo, el cantor de los 100 barrios porteños, tenía 87 años. Él era ginecólogo de profesión.
1: Sí, sí, sí, sí.
0: Pero fue una de las voces más representativas en los años 40. También actuó en cine, pero su voz, cuántos tangos hermosos que dejar.
1: Y candombe también, ¿no? Ejecutaba mucho candombe.
0: Sí, también candombe.
1: Logró grabar con, bueno, esta banda todavía de músicos que siguen recorriendo el mundo, que los contratan por tantas partes, los Auténticos Decadentes.
0: Ajá, sí, sí. Que también tenían canciones bonitas para bailar. Te invitaban a bailar, sí, los Auténticos Decadentes. También recordamos el gran acontecimiento de la realeza, el casamiento de Carlos y Diana en el año 1981.
1: Miramos.
0: Sí, la madre de Ferguson, el príncipe Andrés y Sara Ferguson, el príncipe de Inglaterra. Después se separaron. Y el nacimiento de otro cantante en 1959, Pedro Aznar, uno de los artistas más completos de la música popular argentina. Integró Madre Atómica y Alas antes de convertirse en bajista de Serú Girán. Dejó la banda a fines de 1981. ¿Por qué se fue a Estados Unidos, donde se sumó al Pat Madden Group?
1: Que ahora está de vuelta, ¿no? Está haciendo una gira ahí con, ¿cómo se llama el otro cantante? Está Pedro Aznar y después el otro, ay, por Dios, de Serú Girán.
0: Sí, Serú Girán.
1: Están como dúo, están haciendo un montón de presentaciones.
0: Sí, pero sabes que después dice que se dedicó a su carrera como solista.
1: Sí, como solista. Tú, está.
0: Lo dejó a Serú Girán en 1992 y
1: nada más que ahora, viste que hacen esas uniones así como para levantar un poquito, hacer presentación y homenaje a Serú Girán, se está presentando estas dos personas.
0: Sí. Bueno, mis hijitos. Son las efemérides más destacadas, la más linda, la del helado.
1: Bueno.
0: ¿Qué comer de postre hoy? Helado. Y voy a hacer una salsa a la boloñesa para comer con polenta. Ahí está asomando el sol.
1: No, ¿en serio?
0: Sí, ya te mando una foto.
1: Ay, qué lindo. Bueno, con David Lebón, Pedro Aznar y David Lebón están David juntos Lebón. Ahora haciendo sus presentaciones. ¿Mm? Y recordemos que estaba Oscar Moro y Charlie García, ¿no? Que era el complemento, entre los cuatro formaron Serú Girán. Ay, se ahogó Susanita. Toma aire, Su, tranquila, no te obligues a hablar. 10 de la mañana con 11 minutos. Esas son las críticas que le hacen a la Azul. Los envidiosos.
0: Ay,
1: la critican a mi Susanita.
0: Ay,
1: bueno, te manda beso Gloria y sigue insistiendo, Gloria, che, con el colibrí. Dice que su mamá compraba de Bonafide un chocolate chatito que estaba envuelto en papel brillante verde con el centro en blanco y se llamaba colibrí, dice. Bueno.
0: Mira, bueno, puede ser.
1: Puede ser, ¿no?
0: Ser. Sí. Pero Gloria es joven. Yo ya no estaba en Bonafide. Yo te hablo de... Ay, Dios.
1: Ay, su... Bueno.
0: Bueno, es normal en mí, chicos.
1: Sí.
0: Por mi problema tiroideo, sí.
1: Sí,
0: es normal. No se preocupen.
1: Bueno. Te mandamos...
0: Yo tengo sí. problema de tiroides. Y eso me... Siempre me...
1: Te provoca el ahogo.
0: Sí. Sí, totalmente.
1: Bueno, mi amor,
0: bueno,
1: te mandamos besos.
0: Nos encontramos mañana, si Dios quiere.
1: Bien, dale, te mandamos un beso.
2: Chao, Su,
1: que estés bien, ¿no? 10, 12 minutos, esa es la hora, 10 grados la temperatura en la capital de Salta. Tenemos varios mensajes, Andresito, para compartir con la audiencia y leerlos.
2: Bueno.
1: ¿Te parece? ¿Todo bien, vos?
2: Sí, señor.
1: No, porque te vi mandar unos mensajes, capaz que están retados, qué sé
2: no,
1: yo,
2: no,
1: viste
2: no,
1: que...
2: No.
1: ¿Está todo bien?
2: Todo de 10.
1: Ah, bueno, listo.
2: No, es que un amigo ahí ha publicado...
1: ¿Qué publicó?
2: Publicó, no, hay una página,
1: sí.
2: Ahora viste, se la han dado. Murió famoso cantante muy querido en el norte. Y resulta que un vago que... No digo que lo haya que sea querido... Pero qué sé yo, ha sido el que tocaba el bombo en el conjunto, los tres de las piedras.
1: Ajá.
2: No conoce nadie. Entonces, te publican esa noticia, se le dio por de publicar este tipo de cosas. O famosa actriz argentina visita Salta.
1: Ajá.
2: Y vos ves...
1: ¿Y quién es?
2: Una chica que no la conoce nadie.
1: Mm.
2: Entonces, es para que vos entres al link de... Entonces, sí. Al entrar vos le das un tilde a esa, como que da un tilde, entonces mirá cuánta gente nos sigue, entonces le da un tilde.
1: Okay.
2: Entonces mi amigo, pues digo, ¿por qué no publica cosas importantes? Entonces van a la le manda una... El cabrito.
1: Ah, el cabrito.
2: Le digo, ¿cómo le va a decir?
1: Claro.
2: Sí,
1: cabrito esperaba leer algo así.
2: Qué
1: cantante famoso, ¿no es cierto? Bueno, cabrito, pero capaz que era famoso ahí en su cuadra, en su barrio, puede ser.
2: A ver, ¿qué te manda?
1: A ver, sigamos compartiendo acá la mañana de la radio. Hablando de gente humilde, ¿no? Dice que, bueno, en Villa Caraza, que es una localidad ubicada al noroeste del partido de Lanús, en la zona sur del Gran Buenos Aires, Argentina, que limita con los barrios Valentín Alsina, Remedio de Escalada y Villa de los Industriales, además de estar muy cerca del partido de Loma de Zamora, ahí se lo vio al Flaco López, que integró la selección argentina, para mí uno de los mejores jugadores del momento. El Flaco López estaba haciendo un partidito ahí en una canchita de fútbol 5. ¿Qué tal, Andresito?
2: Sí, que inclusive han desmentido los rumores que hay en el balcón. Estaban con Molina.
1: Mirá, ahí estaban los changos jugando con la gente.
2: Sí.
1: Se lo vio también a Senesi. ¿Senesi?
2: Senesi, sí.
1: Senesi también, juntarse con su gente.
2: Estaba con la novia.
1: No, fue con su espléndida y bella novia que tiene.
2: Estaba con la novia.
1: Puede ser que haya estado con la novia, no sé, pero él cuando lo filma entró solo y saludó ahí a la gente que lo esperaban. Con su gente, ¿no? Su lugar. Así como se lo vio andar en bicicleta, en Casilda.
2: Sí.
1: Casilda es la ciudad del sur de la provincia de Santa Fe, Argentina, y cabecera del departamento Caseros, que está ubicada a la vera de la Ruta Nacional 33, que se encuentra a 56 kilómetros al oeste de Rosario y cuenta con más de 86.000 habitantes. Se lo vio andar en bicicleta a Scaloni. ¿Qué bicicleta, no? No, cualquier bicicleta de carrera, porque él practica, ¿viste? El deporte. Una hermosa bicicleta, así como la que usan los grandes competidores.
2: ¿Tiene Luis?
1: La de Luis es hermosa, te cuento, ¿no? Esa bicicleta en el mercado tiene un valor importante, te digo, ¿no? Muy, muy, muy linda.
2: Sí, pero no la veo.
1: Hace mucho, debe ser que se la llevó.
2: Hola, Betty.
1: Muy linda bicicleta. Bueno, se lo observó allí a los muchachos, ¿no? Pisando tierra, loco, como tiene que ser. Acá la vida, por más grande que vos seas, por ¿qué podés hacer? Haciéndote el agrandado. No, hay que volver a los orígenes, loco, que es lo que te alimenta, lo que te ubica, lo que te dice, loco, hay que sentar cabezas y volver después al trabajo con mucha fuerza. En este caso, para mí, siempre hablo por mí, ¿no? Que Scaloni tiene que seguir trabajando, es un hombre joven, con fuerza, hizo cosas muy lindas. Se puede volver a armar también, ¿no? Una mejor selección, ¿por qué no? Por más que no lo tengamos al mejor del mundo. Pero se puede hacer, se puede hacer. Lo han logrado otros países también, así que... otros dicen, no, ya está, ciclo cumplido, después va a sufrir peor cuando no tenga los mismos resultados y va a terminar saliendo de una manera drástica. No sé, yo opino que tiene que seguir. ¿Vos qué decís?
2: Para mí sí.
1: Tiene que seguir, ¿no es cierto?
2: Sí.
1: Tiene que seguir, porque encontró, yo creo que encontró el camino. Porque, ¿te acuerdas lo que era antes la selección?
2: Sí, sí, sí.
1: Parecía un cabaret, ¿no? Como dijo...
2: La Torre.
1: Porque, bueno, tenía muchos cabecillas, muchos que por ahí querían decidir, en fin. Y, sin embargo, vino un hombre que ordenó. Es lo que necesita todo el mundo, alguien que ordene las cosas. Andrés, por favor, quiero participar. Decía Patricia que siente frío, deja bueno. A los finales su documento. Marco Videla que nos manda audio, Andresito
2: bueno,
1: querido.
2: Le mandamos un saludo a Fernando Rafael Quiroga, que está ahí en Valle Escondido, en la casa de su jefe.
1: Ah.
2: Escuchando la radio, te manda saludos. Y nos manda unos videitos que no sé qué son bien, esos bichitos que son. Después de que no los conozco. Unos aves ahí de zona de.
1: ¿Unas aves zancudas?
2: No, es un pajarito de pata flaca.
1: Ajá.
2: Plumudito.
1: Sí.
2: No es charata, pero no sé cómo se llama.
1: ¿Gallareta?
2: No sé.
1: Bueno.
3: Chuña. Qué lindo humor que tiene, muchachos, los felicito. ¿Qué te iba a decir? Se puso todo negro aquí por zona sur. Cerrillo, San Lorenzo. De San Lorenzo, Chico, hasta Circunvalación Sudeste, justo y está lloviendo finito. Así que, bueno, abrigarse y andar con cuidado por la ruta.
1: Uh-huh.
3: Ahí está, loco, la ruta, hermano. Que tengan un hermoso día. Si hay sorteo, participo por el sorteo, porfa. 899.
1: Bueno, perfecto.
3: Te aviso, Leo. Muchas veces no escribo, pero te escucho todo el día, hermano.
1: Oh, gracias, muchísimas gracias.
3: Hasta que se van, sigo con la radio, con la misma emisora. Un fiel oyente.
1: Bueno.
3: Aguante los grafiteros.
1: Qué lindo.
3: Que tengan un hermoso día.
1: Te mandamos un abrazo grande, Marquitos querido. Muchísimas gracias, ¿eh? Gracias por escucharnos, gracias por estar. Y sí, tenemos concurso, así que hoy regalamos ahí un envío que nos hace el galponeño, espectacular,
2: sí,
1: para
2: señor.
1: El locrito, para el frangollito.
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1: Bueno.
2: Una hermosa carnicería, un lugar hermoso.
1: Un abrazo grande, gracias, galponeño. Después Miguelito dice, buen día, Leito Andrés, que tenga un excelente jueves, todas las bendiciones para ustedes, para participar del sorteo. Mi última tanto, soy Miguel Ángel Coyuri. Abrazo, Miguel Ángel. Muchas gracias por estar con nosotros. Lo que vos me acabás de mostrar, Andresito, que
2: sí.
1: Te mandó Rafael,
2: sí.
1: Justamente una seriamidae, es una seriamidae del orden de las seriamiformes.
2: A la mierda.
1: Que existen...
2: ¿Y qué seria?
1: Existen dos especies, ¿no? Una de patas rojas, que es la cariemá, cristata, y después las patas negras, que es la chunga Bumeisteri.
2: ¿Mm? ¿Y en criollo?
1: Chuña.
2: Ah, bueno.
1: Es una chuña.
2: Muy bien, empezó por ahí.
1: No, oh, bueno, pero ¿qué querés? Vos te encontrás con alguien que tiene...
2: Te hace el ignorante, no sabe ni nada.
1: Te encontrás con alguien que tiene reconocimiento. Claro. Entonces, bueno, yo trato de informarte correctamente. Claro. Chuña, claro. Chuña. Vos sabés que una vuelta encontré a un hombre de campo, ¿no?
2: Sí.
1: Que me decía que la chuña, viste, cuando vamos a las trojas te aparecen las chuñas, pues. Viste que está el río por ahí, sí, más cerca, y te aparecen enormes chuños, che. Salvaje, ¿no? Esto es salvaje, porque aparentemente si están ahí, puede ser que también sean salvajes, pero están acostumbradas ya al humano, ¿viste? Claro. Por eso están cerca, ¿no? Bueno, toda esa zona, Valle Escondido, toda esa tabarreada, el acceso norte que tiene esas casas preciosas, hay gente que tiene hasta contacto con las corzuelas, le dan de comer a las corzuelitas. Sí, sí, sí. Baja el bichito ahí, ¿viste? ¿Sabes la cantidad de liebres que hay en esa zona? Porque no le hacen absolutamente nada, por supuesto. Cuando vos no dirijas al animal, y el animal, bueno, se siente seguro, entonces aparece, un poco como que ya casi natural, ¿no? Porque, bueno, está prohibidísimo ahí tocar a esos bichitos, más vale. Y bueno, una forma también de preservar, de cuidar la naturaleza. Me dijo este señor, dice, vos sabés que lo que te cura de las infecciones así generalizadas del cuerpo, ¿viste? Que por ahí hay gente que tiene muchos granitos, mucho acné, por ejemplo, en la juventud. Infección en general.
2: Ajá.
1: Dice, hacete una sopa de chuña, dice, ya ves que se te va todo, dice, que tiene una capacidad curativa tremenda.
2: ¿Con pluma o sin pluma?
1: No, sin pluma. Ah. Pero digo yo, no, Dios, pero ¿cómo va a matar un bichito de eso? Pero bueno, ¿viste? Que todo animal, bueno, en alguna época se lo buscaba para...
2: También, pero bueno, también la gente del campo. Alimento. La gente del campo, y por ahí gente que come lo que puede pillar.
1: Sí.
2: O sea, vos decís, algunas veces, por ejemplo, hay etnias ahí en Chaco. ¿Y de qué vive esa gente? ¿Y ese animal que pasa por ahí cerca, que lo pueden cazar, lo comen?
1: Sí, sí, sí.
2: Viven,
1: sí,
2: de eso,
1: sí.
2: Viven de la caza y de la pesca.
1: De la pesca. Pero siempre cuidando, ¿no es cierto? No cometer los errores de la caza indiscriminada.
2: Claro, pasa que la gente esta, digo, caza lo que necesita para comer.
1: Pero no caza cualquier cosa, no, no. Porque está, viste, el macho y está la hembra.
2: Sí, sí.
1: Y muchas especies se elige cazar al macho,
2: claro,
1: porque hay macho, vos con un macho ya tenés la producción de muchísimo, ¿me entendés? Entonces, cuando no así cuando caza la hembra, porque la hembra es el vientre, ¿me entendés?
2: Claro.
1: Entonces, hasta en eso también hay que tener cuidado, claro, ¿no? Porque, y se aprende.
2: Por eso te digo, ellos vean y dicen, a ver, somos cuatro en la familia, y bueno, van, sacan un pescado y listo, para los cuatro.
1: A vos que te gusta la paloma, por ejemplo.
2: Sí.
1: Si vos ves un montón de palomas,
2: sí,
1: y hay un palomo, ¿qué, sí, cazás?
2: El palomo, porque el mensajero, el alcahuete. Ah, pero ¿cómo lo diferencio al paloma o al palomo?
1: ¿Cómo diferencia el palomo de la paloma?
2: ¿Eh? No sé.
1: ¿Cómo que no sabés?
2: Me llamo el palomo Zuriaga.
1: ¿Nunca estuviste en la Plaza 9 de Julio y están las palomitas ahí, viste, que la gente alimenta, sí, que están un montón de palomas? Sí. ¿Nunca, no sabés diferenciar el palomo de la paloma?
2: Que está...
1: Claro, viste, que el palomo es así más...
2: Pero aparte va con la cabeza más erguida, digamos.
1: Y más grande, aparte, viste, y tiene hasta a veces es más bonito el plumaje del...
2: Claro, tiene que presumir, pues.
1: Del palomo, claro, claro. Pero te puedo decir, Andrés, y te cambio la historia, porque el palomo, ¿sabías que es una de las parejas que son fieles?
2: ¿Ah, sí?
1: Sí, sí, sí, sí, sí, sí. El palomo y la paloma, cuando se eligen, es para toda la vida. Ahí no hay... Por más palomas que se le presente, ¿no? Porque viste que el palomo tiene la oportunidad de ver muchas palomas.
2: Claro.
1: ¿No? Y está la paloma jovencita, la paloma media jovencita y la, claro, paloma veterana. Pero él dice, no, yo ya tengo mi paloma y yo con esa paloma me quedo.
2: O sea, él desplumó una sola paloma.
1: Y yo lo vi en un experimento que le hacen al palomo, que tenía ya su paloma. ¿Qué hacen? Le sacan la paloma y le ponen una paloma nueva, ¿no? Ajá. Y mira cómo se puso el palomo para correrla, esa paloma, ¿viste? ¿Qué hacía acá? Yo tengo mi paloma, ¿viste? Una, claro, cosa así. Y la corría, ¿viste? Pero hasta agresivo se pone el palomo. Porque tiene su paloma, ¿me entendés? Ahora no sé qué pasa cuando...
2: A la paloma le pone otro palomo.
1: Yo supongo que es lo mismo, viste, pero bueno, no vi ese ejercicio. Así que
2: siempre hacen que más bien a nosotros, que somos...
1: el cisne también es otra de las aves que elige su pareja para toda la vida. Y así encontrás, bueno, mucho, ¿no?
2: Vos serías como el picaflor, digamos. Eso sería el ave.
1: ¿Por qué?
2: ¿Y vos, por qué el picaflor? Tic, tic, tic, tic.
1: Pero ese es para alimentarse.
2: Ah.
1: No es para...
2: ¿También es fiel el picaflor?
1: No leí, pero me voy a poner a leer, porque me voy a desbullar, ¿eh?
2: Ah, pues está.
1: ¿Cómo es el tema del picaflor?
2: Está bien.
1: ¿Sabía que hay diferencia de los picaflores? Hay no sé cuántas variedades. Hay uno que tiene una cola larguísima. ¿Viste qué chiquitito el picaflor? Sí. No sé cómo hace para mantener semejante cola. Y después hay uno, un picaflor que tiene un pico, André.
2: Ah, la mierda.
1: No sabe el pico que tiene el picaflor. Variedad, por supuesto, ¿no? Entonces ese pico hace que él llegue a las flores más profundas, ¿viste? Porque no toda flor, ¿viste? Está ahí nomás.
2: Por ejemplo, la cala.
1: Tiene su profundidad, sí. Pero hay una más profunda todavía, hay especie, ¿no? Parece que por eso, depende de donde nace el bichito, también si la naturaleza le dice, yo naciste acá, te voy a dar un pico grande a vos, ¿eh? Pasan así, ¿viste? ¿Nunca viste la diferencia del tucán? ¿Te acordás del tucán?
2: Sí, sí.
1: Hablamos varias veces, ¿no?
2: Chaya.
1: 10 de la mañana, 28 minutos, esa es la hora. En la República Argentina reabrieron la mesa paritaria para avanzar en un nuevo acuerdo con estatales, negociación entre el gobierno y los gremios. Chico, está hablando el ministro de Economía, ¿lo podemos escuchar? Adib Ashur.
4: De los sectores está demandando algunas cuestiones puntuales que obviamente tienen impacto presupuestario. El día de hoy, en función de eso, nos hemos juntado con la gente de finanzas y de presupuesto para empezar a esbozar alguna alternativa. El día lunes están las reuniones sectoriales, ya esto es la gente de salud, la gente de educación y la descentralizada, ya discutiendo ítem por ítem de la grilla salarial. El día miércoles nosotros le hacemos la propuesta. El día viernes pagamos incentivo docente y el día sábado ya pagamos el sueldo general.
5: Con respecto a los porcentajes ofrecidos o solicitados, ¿qué diferencias hay entre ellos? Teniendo en cuenta también la inflación, ¿no? Que quizás usted me puede corregir el dato más preciso, no sé si estamos cerca del 16,5, se estaba ofreciendo un 10, ¿cómo están esos números?
4: Sí, hay una diferencia entre la inflación que tuvimos en realidad y la inflación que estaba presupuestada, que vino obviamente en el presupuesto nacional y se traslada al presupuesto provincial. Se otorgó un 10% de aumento hasta junio y la inflación superó ese 10%, es un 16,8. Lógicamente ahí hay un tema y tenemos que trabajar los porcentajes hacia adelante, tenemos que trabajar algunas cuestiones sobre la base, algunas cuestiones, te le digo lo que ellos demandaron, algunas cuestiones sobre jerarquización, algunas cuestiones sobre asistencia crítica, sobre transporte, que todo, bueno, todo eso tiene impacto presupuestario.
5: Claro está. Bien, compañeros, está el ministro con ustedes, ¿tienen alguna otra consulta?
6: Muy bien, ministro, bueno, no sé si se puede decir o no, van a esperar recién manifestarlo el día miércoles, ¿no?, cuando le acerquen la propuesta, en esta charla con finanzas, presupuesto, ¿cuál es el techo de negociación para ustedes? ¿Lo tienen? Hablando de porcentajes.
4: El tema, sí, Ángel, el tema es que como el presupuesto puede impactar en porcentaje, puede impactar en algún monto fijo, puede impactar justamente en algún ítem. No siempre se ve en un porcentaje, porque si trabajamos sobre jerarquización, que es decir, para los directores, vicedirectores de escuelas, si trabajamos para transporte, que es para todo, si trabajamos para asistencia crítica, que es solo para la gente de salud, no se refleja en el porcentaje. Por lo tanto, lo que se va a negociar justamente el lunes es a cada uno de esos ítems cuánto se le da y a partir de ahí el saldo de la cantidad de dinero que tenemos ahí irá a porcentaje o haremos al revés. Pero como es una decisión colectiva, esto se resuelve entre muchas personas y es por eso que no te podría decir eso.
7: Ministro, ¿cómo ha sido la primera
4: nosotros
7: parte
4: sí
7: del
4: pensamos,
7: año para
4: sí
7: las
4: pensamos,
7: finanzas de la provincia?
4: Bien, la provincia acaba de cerrar el primer semestre con equilibrio fiscal, 6 años y un semestre tenemos equilibrio fiscal. Obviamente vimos lo mismo que le está pasando al comerciante, lo mismo que le está pasando a la Argentina en general, básicamente al sector de consumo, que eso se refleje en menos IVA y menos ingresos brutos, y eso se refleja...
1: Bueno, la palabra del ministro Di Maggiore. El día lunes comienza esta reapertura de la mesa paritaria para avanzar en un nuevo acuerdo con estatales, ¿no? Cuando se logra el aumento para unos, el aumento para todos. Que depende justamente del gobierno, ¿no? Que va a pagar los sueldos puntual también, ¿viste?
2: ¿Sí?
1: Ya lo anunció el señor ministro. Lo leíamos también ayer, que hacía un adelanto justamente el profesor que nos mandaba información escrita allí. María, mirá, la primera vez que la leo a María, manda mensaje a mi teléfono y dice: hola Leo, hola Andresito, soy de Campo Quijano. Está muy frío, los escucho todos los días, muy bueno su programa, me gustan mucho sus risas. Y bueno, un besito grande. Soy María, pone ella.
2: María.
1: Bienvenida, María. Bueno, muchas gracias. ¿Por qué demoraste tanto en mandar mensajes?
2: María, panza fría.
1: Así decía, María, panza fría, tiene hijo, ¿no? Los cría, decía, ¿te acordás? El cantito.
2: Sí, sí, sí.
1: Yo recuerdo con 16 años, dice Jorge David, entré a un boliche mostacho. En Tres Cerritos, era para reparar el letrero, dice, era una letra M, arriba de una cúpula estilo arabesca, dice. Después nunca fui a bailar a un boliche hasta haber cumplido 25 años de casado, dice. Demoró mucho, ¿no?
2: Sí.
1: Dice, Emma era más duro para bailar que un poste de luz. Y una amiga de mi compañera de pieza, entre paréntesis pone esposa, me enseñó hasta bailar el tango, dice. ¿Y por qué con la amiga y no con la esposa?
2: Y no era una M, era un bigote.
1: ¿Un bigote?
2: Mostacho era como un bigote.
1: Mostacho, ¿viste? Yo no puedo decir nada porque yo no conocí esos lugares.
2: Era como un bigote.
1: Sí, Andrés, pero con la amiga de la señora, si cabe. Y vos para bailar tango tenés que... Se aprieta el tango.
2: Claro, sí. ¿Baila?
1: José Busto nos mandó audio de vuelta. A ver, lo escuchamos, José, ¿qué dice?
8: Hola Leo, hola Andrés, qué buen musicalizador que sos, Andrés, un espectáculo también como radio, como operador. Ay, me han dicho que hay que mandar toda la alabanza hoy día, así que
1: claro.
8: Es un buen conductor y repintudo negro. Ah, me olvidaba, y un buen patilana.
1: Sí, como te describió de bien, ¿no?
8: Me olvidaba, y un buen patilana.
2: Qué va. Me hace quedar mal.
1: Oh, me hace. ¿Qué culpa tengo yo? Si la gente escucha, saca su propia conclusión, Andrés.
2: Queda mal con la...
1: Y tenés razón, José. Hoy día es el día para decirle a Andrés: te extraño, Andrés. Mañana va a ser lo mismo, Andrés. Porque si no, mañana no me piden que yo lea esos tipos de mensajes, porque está el señor operador Fernando que viene y se siente mal, Fernando, ¿eh? Le dicen de todo, pobre Fernando. Dice que hable, dice. Algunos, los tres mandan un mensaje y dice, decir a ese mudo que hable. ¿Cómo decía así al operador? No, pues. Aparte ya el lunes ya va a volver Andresito. Hola, buen día, qué placer escuchar. Aplauso al musicalizador, qué hermosa música para deleitar mis oídos. Gracias, chico. Buen y bendecido jueves, dice Estela, que le encanta la música que estamos poniendo. ¿Cómo se llama el tema? Dice,
2: ¿cuál? ¿Tal vez el tema?
1: ¿Cuál? A las 9:06 mandó. Y también el anterior que sonó, porfa, dice, no. A las 9:06 que habrá salido, no sé, Andrés.
2: 9:06, que más o menos calculo que es cuando volvimos de la tanda, ¿puede ser?
1: Sí, 9:06 me llegó el mensaje ahí.
2: Puede ser, sonó Cyndi Lauper, Colores Verdaderos, y después Whitney Houston, Siempre Te Amaré. Más o menos calculo que es ahora volvimos de la tanda, puede ser.
1: Leo y Andrés, este día está dedicado a todos los que saltaban tapia cuando éramos chiquitos o jóvenes, y a toda la goleadora ex señora. ¿Qué? ¿Cómo va a decir eso? ¿Quién dijo eso? No.
2: ¿Cómo pues... tan gorriado?
1: Marcelo, ¿qué pasa,
2: ¿Cómo
1: Marcelo? Marcelo, ¿qué pasa?
2: ¿Qué pasó, Marcelo?
1: Vamos, Marcelo.
2: ¿Está entero?
1: Mayra dice: Leo, Andrés, ¿cómo van? Feliz jueves. Me pregunto, ¿Andy se va para siempre? ¿O dice que te vaya de mil? Dice Andy. ¿Por qué para siempre?
9: ¿Me quieren correr?
1: Para mí ustedes son los mejores, chicos, los escucho y me siento muy bien con ustedes, son lo más. Leo, los amo muchísimo, ¿eh? Y Dios me los cuide y me los bendiga siempre. Soy Mayra. No, mañana no viene porque mañana viaja a los pagos de Galpón.
2: Exactamente. A transmitir a la noche, espero que manden mensaje a la noche. La gente que me dice, mañana llega extraña, sí, sí, que mande mensaje a la noche.
1: Sí.
2: Porque a la noche no te manda mensaje dos, tres o cuatro.
1: Nadie te manda mensaje.
2: Claro, salvo cuando tengo algo para regalar, acá siempre te escucho, me encanta.
1: Sí, bueno, pero ya lo dijo hace rato Gallinita, dice, sí, yo no, porque yo me chupa con mi amigo.
2: Ahí tenés
1: dice,
2: una. Ahí tenés
1: a celebrar, una, no sé qué cosa, sigue celebrando el día del amigo. Está bien, bueno, ya está, pues, ya pasó, ya fue el 20.
2: El lunes que viene chupando.
1: Mañana va a ser 24 ya.
2: Claro. Después dice que no tiene plata.
1: Soledad dice: buen día, bendecido. Saludos para mi mami Elisa. Por el Guaico, llovía acá en Rosario, nublado, dice Soledad. Bueno, gracias.
2: Qué viajecito, Soledad, que tiene Soledad para ir a trabajar.
1: Sí,
2: ¿no?
1: Sí, sí.
2: Desde el Guaico a Rosario de Lerma. Mirá, todos los días, ¿no?
1: Exactamente. Normita dice: buen día, Leo Andrés. Saludos a la Patita, a Zapallita, a la gran Gallinita, a Karina, a la gran Susanita. Muy buena la música aquí. Renegando con mi jefa, me dijo que no quiere que ande con auriculares escuchando música. Le dije que eso no interfiere con mi trabajo y se cayó. Cualquier cosa, le aviso. Muy buena la música. Una pregunta, Andrés: el tema que acaba de terminar y luego comienza la propaganda, ¿cómo se llama? Me lo mandaba por mensaje, gracias por consentirme. Me levanta el ánimo, te cuidas en la ruta y te abrigás. Éxito en tu labor, los quiero, dice Norma Morosini.
2: Ya sí, lo borré.
1: Tienes razón, Norma, no tenés que abrigarte, Andrés. No, bueno, vos en tu camioneta llevas todo, ¿no?
2: Sí, ¿cierto? Yo tengo. Sí, ya está.
1: ¿Va a estrenar el piso nuevo?
2: No, porque no, eso es para dormir, no para transmisión, digamos.
1: Ah.
2: Eso es para dormir.
1: Ah, mirá vos.
2: No, porque tiene que yo tengo que hacer esta mesa, sí, ya lo hago. Van a, algunos va a entrar fumando, va a tener cigarrillos. No, eso es para la habitación.
1: Ah, pero habitación en gazebo.
2: En gazebo, exactamente. Eso es para habitación. No es para transmisión.
1: Bueno, Adriana dice: muy buenos días. Nos manda ahí una tarjetita virtual que dice: tú eres un pensamiento de Dios, una lágrima de sus ojos, un milagro de su infinito amor y una huella de su amante corazón. Por eso pido a Dios que te conceda cada día un sol brillante de fe, un cielo infinito de esperanza, un mar profundo de amor y un universo inmenso de bendiciones y felicidad. ¡Oh! ¿Qué tal, Adrianita del centro? Todas las cosas que nos puso y después dice: hola, Leo Andrés, hermoso día. ¿Cómo me hacen reír? Son únicos, los quiero. Leo, quiero escucharte. ¿Escucharte? O quiero escuchar, debe ser. ¿Eh? Sí. Ahí te mandan un tema que ella quiere.
2: Ajá.
1: Quiero participar, dice Adriana también. Bueno, Silvia de Limache. Hola, buenos días, Leo, André. Buen jueves, los quiero para participar. Y deja ahí las finales. Dice, es Olavarría, no Usandivara.
2: Dijo Usandivara, yo, perdón. Es Olavarría al 1100, perdón, si me equivoqué.
1: Ajá.
2: Es Olavarría al 1100, la que está en Calpón.
1: Bueno. Sí, el otro chico de la otra carnicería no... No nos manda más mensaje, ¿no? De
2: no,
1: la
2: no.
1: ¿Qué calle era?
2: San Luis y Molde.
1: Le mandamos un abrazo a la muchachada de la carnicería, si por allí están con la radio puesta. No recuerdo el nombre. Ale dice: buen día, gente de Graffiti, Leo, Andrés acá. Ah, ya, esto había mandado, ahora mandó la participación. Ah, bien, perfecto.
2: Para escucha, porque ahí está la traición.
1: El amigo Ale.
10: Hola, Andrés, ¿cómo estás?
11: Tapia,
10: buen día. Saludos ahí al Leo.
11: ¿Qué?
10: Viernes pasado te sacaban el cuero Juan Carlos con Leo, ¿no? Que era mejor operador de Fernández.
2: Ahí está, ¿ves?
1: ¿Quién era?
2: Eso falso, ¿no?
1: ¿Quién era?
2: ¿Ah?
1: ¿Quién era?
2: ¿Qué?
1: Juan Carlos, dice.
2: Claro, y Leo me sacaban el cuero a mí.
1: ¿Quién es Juan Carlos?
2: Juan Carlos Ibira, el dueño de radio.
1: Juan Carlos.
2: Ah.
1: No, debe ser una expresión de Juan Carlos. Yo no puedo decir nada contra lo que diga el director. O sea,
2: sí.
1: El director dice: para mí es un buen operador.
2: Ya
1: bueno,
2: estoy dando cuenta con los bueyes que aro yo.
1: ¿Quién es el que te cuenta?
2: No.
1: ¿Eh?
2: Ya te lo hice escuchar.
1: ¿Quién es el que te cuenta?
2: No, son datos que me pasa la audiencia.
1: La audiencia. Bueno, por eso le digo yo, ahora es el momento.
2: Ah, después me sacan el cuero cuando yo no estoy.
1: Bueno, pero yo no puedo decir en contra de lo que el director opina, piensa.
2: Yo te he recomendado a vos que sos el mejor y cuando habla mal de mí no me defendés.
1: Pero no es que yo no te defienda, yo dije...
2: No, Juan Carlos, creo que está...
1: Qué linda música.
2: Juan Carlos, creo que está equivocado, porque los dos son buenos operadores, tiene que haber dicho así.
1: Para eso sirve el alcahuete ese, ¿no? Después viene la ira y lo sacan zumbando ahí. Yo no digo nada. Buen día, Leo Andrés. Que sea un bendecido día, dice Gloria, que deja las finales. Por acá, a ver qué dice Claudita. Claudita nos manda otro para que leamos acá. Buenos días, dice, en este día, enfócate en ti, Andrés. Sí. En tu paz y en tus metas. Trabaja con amor, esperanza y alegría, pues Dios siempre está contigo y será el quien te dé la victoria. Buenos días, dice Claudia. ¿Nos dice algo más? Sí, buen día, Andrés, quiero participar. Qué lindo, dice, del galponeño. Soy Claudia de Villa Soledad y deja ahí las finales de su documento.
2: Perfecto.
1: Rosanita Rocha dice, hola chico, buen día. Acá a full y con la música que pusieron para ir a la pausa, nos trajeron muchos recuerdos. Te cuento una anécdota. Una prima. ¿Por qué siempre usan a alguien más para contar?
2: La amiga de una amiga.
1: Su propia historia,
2: ¿no? La prima de una vecina.
1: No, dice, una prima quería que le ayude a hacer los trámites para viajar supuestamente a Chile, ya que su novio quería llevar la Viña del Mar. La pobre creía que iba a conocer Chile y era él que el lugar que estaba al frente de la clínica Cruz Azul. ¿Cómo?
2: Había un sí. Hotel que se llamaba Viña del Mar. Estaba en la calle Alberdi antes de llegar a Mendoza, frente a la clínica Cruz Azul.
1: ¿Y qué era? Entonces, era un local de...
2: Claro, era un hotelcito que vos entrabas y bueno, pues, pagaba la hora, dos horas,
1: podía
2: hacer la noche.
1: Tu cusi. Ah, mira vos.
2: Que esta chica dice, che, vení, te voy a llevar a Viña del Mar, y la otra pensaba que le iba a llevar a Chile, a Viña del Mar, la otra que le iba a llevar.
1: Pero igual entró, o sea, entró a conocer Viña del Mar. ¿Ahora es la prima o...?
2: Ah, no sé.
1: Dice, un amigo mío, ¿no? Dice,
2: sí.
1: Me han contado, dice el otro,
2: sí.
1: ¿No?
2: No, yo tengo una vecina que la prima le contó, claro.
1: Normita López dice, hola chicos, participo, Norma, y deja ahí las finales. Después por acá dice, hola amigos, ¿cómo andan? Yo acá trabajando en el remis, quiero participar de los sorteos, dice Ismael, el remisero. Bueno, participo, dice Gloria, y yo sí les voy a llevar locro, dice.
2: ¿Quién me lleva locro?
1: Gloria.
2: ¿A dónde me lleva?
1: No sé, yo sí les voy a llevar locro, dice. ¿Cuándo, Gloria? Avisarnos, ¿no? Sí, ese día compramos pan. Oh. Hernán Ruiz nos manda mensaje, mi estimado amigo Andrés.
2: A ver, Hernán Ruiz, a ver.
9: Buen día, ¿qué parece? Si ten cuidado ahí, no te va a mandar mensaje. Chacarera, ahora. Adito al cuerito. Participo, che, por lo que sorteen. 062 Hernán, gracias, Iván. Gracias por hacernos cagar de risa, digo.
1: Bueno, un abrazo grande. Ah, ya sé, si ella gana, Gloria nos va a traer locro. No, no como la señora Cristina que dijo, ya lo va a invitar a comer el acro, y nunca lo invitó.
2: Ah, si gana el premio de Galponés.
1: Claro. Ella sí nos va a traer locro. Seferino, que nos vuelve a mandar audio, Andrés.
2: A ver dónde está Seferino. Acá está Seferino. ¿Qué dice Seferino?
1: A ver, lo escuchamos.
12: Hola. No sé si se podrá, ya que aprovechemos que está en línea mi querida Azul. Le mando un beso grande, un abrazo.
1: Pero está escuchando.
12: Consultarle, ya debe saber cómo está el camino por Quebrachal para ir hasta la Virgen de Huachana.
1: Bueno. Sí, escucha Azul. Sí,
2: y aparte creo que el hijo usa ese camino para ir, sí, ¿no?, a la escuelita.
1: Mira, justo tengo acá un mensaje de su que dice, mirá, hijito, en este momento ilumina el sol, pero el viento está muy frío. Me manda una fotito de los pagos de Quebrachal, ¿no? Ah, mirá eso. ¿Qué sistema que usa, no? Para mandar esa, es como una afirmación, a la vez un envío especial, ¿no? ¿Cómo sabe la señora, no?
2: Sí, eso.
1: Bueno, está lindo que ahora
2: ese
1: está.
2: Vuelve a ser, en vez de hacer una foto,
1: ah,
2: la apretas un poquito a la cámara la foto y sí, te hace ese tipo de transmisión.
1: Ah, mirá vos, yo no sabía eso. Bueno, Su, te están preguntando cómo está el camino hacia la Virgen de Huachana, Seferino. Tú, Seferino. Ah. ¿Qué dice Vilma Rosita Estopiñán, que mandaba mensaje también hace rato?
13: Mi gusto preferido del helado es Leito es el tiramisú, tramontana, el de durazno,
1: ¿no? Sí.
13: Y el granizado.
1: Ah, mirá vos. Ah, bueno, bueno. Ahí nos contó el gusto de helado, ¿no? Nuestra querida Rosita. Eso pasa porque leen tarde los mensajes. Si gano, le llevo el locro. Bueno, qué posibilidades hay. Pasa que son muchísimos los mensajes, chicos. Sí. Ustedes por ahí mandan, comentan algo, pero sucede que, bueno, son un montón de mensajitos. Muchos mensajitos. Ceredonia de los Pagos del Cerrillo dice: hola Leo, André, bendecido día, me encanta escucharlo, son mi compañía de todos los días, dice Ceredonia. Gracias, Celo, te mandamos un beso inmenso para ti, mi querida y estimada Ceredonia. Ay, mirá, los chicos están compartiendo acá una foto de la época del secundario. Éramos chiquitos con la profe Tello, mi vida. Se fue hace poquito ella. ¿Qué hiciste acá, Andrés? ¿Qué me mandaste?
2: Lo que tengo, como te mando la Susanita.
1: Ah.
2: El sistema es.
1: ¿Vos apretás entonces un rato, sostener la cámara?
2: Apretás, viste, va el mensaje.
1: Sí.
2: Vas al mensaje.
1: Sí.
2: Cuando está el mensaje, te sale la camarita.
1: Mm.
2: Entonces vos la tenés apretada la camarita, no que la abra la camarita, así con la función. Tenés apretada, sale el circulito y te hace como una grabación.
1: Ah, y tiene su tiempo.
2: Tiene un tiempo, sí.
1: Tiene un tiempo. Ay, qué bonito. Ay, qué niño, ¿eh? Bueno, nos manda muchas gracias a nuestra Ceredoña. Por favor, ahí está su mirada con la respuesta, a ver qué dice.
14: Sí, hijito, lo estaba escuchando. Gracias. Qué bellísima persona, Seferino. Cuando era mi alumno era tan especial.
2: ¿Cuándo?
14: Tan especial.
1: Sí, sí, sí.
14: Y pero no ha cambiado nada. Sobre el camino hasta Huachana no sabría decirle, pero hasta donde va mi hijo me dijo que está bastante bueno.
1: Sí.
14: Lindo, me dijo. Está lindo, mamita, el camino. Y acá ya la gente, les cuento, les comento, ya la gente que peregrina ya está en marcha de hace unos días atrás, ya están en marcha. Abrazos, abrazos para mi hijito Seferino y obvio para ustedes, sí, siempre, cada día se les estoy ofreciendo.
1: Bueno, saludos, saludos, Su. Mitre se consagró campeón del torneo anual Apertura 2026. Nadie dijo nada, loco. ¿Qué pasa?
2: Claro,
1: felicitaciones a la gente de Mitre.
2: Luis estaba enojado.
1: ¿Por qué?
2: Porque el hinche Peñarol.
1: ¿Hinche Peñarol?
2: Sí.
1: Dice,
2: no puedo estar el pinche. ¿Cómo? Ya los penales estamos a uno de ganar y lo erran. Después hemos perdido.
1: ¿Fue la definición por penal entonces?
2: Sí, sí.
1: Bueno, ¿y esto qué significa ser campeón del torneo anual Apertura después?
2: Y que clasificas al regional, por ejemplo.
1: ¿Al regional?
2: Sí, regional amateur, que se llama.
1: Ah, ah, bien.
2: Que si después ganas el regional amateur, ganas para una participación para el torneo federal A, y así.
1: Bien.
2: El regional amateur era el que el federal B antes, ahora el regional.
1: A ver si me hace, o ahora se erran más los penales que antes. Antes la definición por penales, viste, era raro el que la erraba, el
2: sí.
1: Que ahora los arqueros te la atajan, te la sacan, o patean para cualquier lado los changos, claro. ¿No?
2: Y bueno, Messi erró dos penales en el Mundial.
1: Sí, no, por eso te digo a nivel general, no te estoy hablando de nivel local o qué sé yo. ¿Qué está pasando con las definiciones desde el tiro libre penal? Porque viste que hasta los arqueros ahora le corrigen el... Antes se readelantaban los arqueros.
2: Claro, no, tiene que tener por lo menos un pie en la línea al momento de patear. De salir, salga la pelota, el tipo tiene que tener un pie en la línea.
1: Exacto. Y están las cámaras y todo, que ahora te ven, te corrigen, ¿no? Bueno, Mitre se consagró campeón, chicos. Felicitación a la gente de Mitre. Un club muy popular, ¿eh? Muy popular en Salta. ¿Esto fue donde, en el Marte Arena? O...
2: Sí, en el Marte Arena anoche.
1: Ah, muy bien, muy bien. Bueno, Peñarol era el otro equipo.
2: Peñarol, sí.
1: ¿De qué sector es Peñarol?
2: Es más o menos Juramento. Creo que está Juramento al... como al 2000 y pico, allá en zona norte.
1: Digamos. Zona norte.
2: Sí, cerca. Después está Villa Belgrano, por esa zona.
1: Bueno, nosotros...
2: Zona de la segunda, rotonda de Tres Cerritas, cerquita.
1: Si hubiésemos estado en el viejo lugar nuestro, teníamos que echar por Peñarol también nosotros.
2: Y sí. No, ahí está, hay un equipo que se llama República de Castañares ahora.
1: No me diga.
2: Sí, tiene un equipo que estaba jugando también el torneo de el anual salteño.
1: Entonces tenemos que hinchar para República.
2: República de Castañares.
1: Ahí tenemos que hinchar nosotros.
2: Exactamente.
1: Si es que estaban, por supuesto.
2: Exactamente.
1: Ahora, ¿dónde estamos? ¿Por qué tenemos que hinchar?
2: ¿Y qué tenemos? Cachorro, tenemos más cerca, ¿no?
1: Somos de Cachorro.
2: Claro, de Cachorro.
1: ¿Y Cachorro está en este campeonato?
2: También, sí, sí.
1: Ah, mirá vos. Bueno, ¿cuál fue el equipo que había aceptado la Liga Salteña de Fútbol que participe este año? ¿Era Castañares? ¿Viste que entró uno así, que lo convocaron porque uno se había ido?
2: Sí.
1: No sé cuál club se había ido.
2: Bueno, dijo, puede ser Castañares, porque también está también hay un equipo San Miguel, que se llama, que son nuevos. Uno que desapareció, por ejemplo, de Atlas, ¿eh? No.
1: Atlas. ¿Camioneros?
2: Camionero Argentino del Norte, sigue estando.
1: ¿Sigue estando?
2: Sí, sí.
1: Ah, bien, bien, bien. Julito dice, hola Leo, Andrés, soy Julio, deja la final, le quiero participar del sorteo. Andrés, lo ideal es llevar la basura a su casa y no quemar porque contamina el aire. Ya lo expresé en otro comentario con respecto a la pesca. Lo estoy escuchando desde temprano, y a la Susanita un gran saludo a todos y quiero agradecer la música que ponen. ¿Sabes qué pasa, Julio? Que Andrés habla, pero ellos queman los que dejaron los otros. Porque una manera de minimizar, porque vos vas y no hay forma, tenés que ir con un camión.
2: Claro, porque aparte, y botellas,
1: no, sí,
2: botellas de plástico, papeles, sí, frascos.
1: Sí. No, muchas, es montaña.
2: Etiquetas de cigarrillo, otro agarramos, nosotros llegamos,
1: sí,
2: juntamos la basura y como que barremos un poco.
1: Claro.
2: Para que nuestro... Y recién empezamos a descargar las cosas, poner las carpas, que tenga un lugar limpio.
1: Claro.
2: O sea, los ramitas todos juntamos. Y lo que se puede, se quema.
1: No, porque es una roña terrible. Uno no habla de una suciedad así, o que los plásticos que uno lleva, los quemás. Claro. No. Estamos hablando de los plásticos que están ahí. Y algunos son de vieja data, vos te das cuenta, porque...
2: Sí.
1: Vos decís, la pucha, nadie hace...
2: Entonces separamos la botella de vidrio, la dejamos en un costado. Después nosotros vamos sobre esa misma botella, vamos poniendo las botellas de vidrio que nosotros, sí, llegaríamos a usar.
1: Sí, sí.
2: Y esas botellas de vidrio, si las cargamos, las ponemos siempre, te llevamos algún tipo de bolsa del pillar. Uno lleva bolsa de pillar, ¿viste? Con el carbón, con cosas.
1: Sí,
2: y ahí,
1: sí,
2: cargamos, sí, la botella de vidrio. Cuando llegamos a un pueblo, la dejamos en algún lugar donde están las...
1: Yo hiciste una sola cosa.
2: Que después viene la municipalidad y te tira la basura en el río.
1: Yo le digo lo mismo, yo insisto, porque una roña terrible, y no lo digo desde ahora. Yo era pescador, salía mucho con mis compañeros, me llevaban a distintos lugares, y el lugar que vos llegás está invadido de mugre, de roña. Mirá lo que el Julián mostraba, las imágenes, la foto, cómo queda el dique Campo Quijano, el dique de la Lomita. Y ahí van a pescar, van a familias, llevar a los chicos, todo, y sin embargo te dejan de montaña de roña. Y en un fin de semana, ¿no? En un fin de semana. No estoy exagerando para nada en mi comentario, porque sería hermoso que exagere, que... No, una roña de muchísimo tiempo, porque los que van ahí supuestamente a hacer uso, y sobre todo son pescadores en su mayoría, el llamado pescador, ¿no? Y cuesta y duele decirlo, porque bueno, yo vengo de una familia pescadora hace muchos años. Yo era chiquito, que lo acompañaba a mi papá, mi viejo. Yo por ahí veo fotos de la ballena ahora, ¿no?
2: Sí.
1: Los pozos de la ballena, cómo lo alaban, viste, por internet. Yo veo, sigo ahí unos muchachos que van a pescar. Y todos esos lugares yo los recorrí, pero un montón, con mi papá, viste. O sea, no es que hable de ahora. Y lamentablemente el ser humano es así. Y si vos lo ves en los barrios nomás, Lo más fácil es tirar la basura, vos la sacás. Yo lo veo, yo paso todos los días por Santana. Y a todos les doy la cana que cruzan de Santana a la vía a tirar la basura. Pero si es tu lugar. Esa basura que vos estás tirando al frente te vuelve después en Alimaña, en Roña, el viento ahora que pasó, seguramente te metió un montón de basura en tu casa que vos mismo arrojaste al frente.
2: El otro hicieron un rastrillaje, un operativo, donde descubrieron que un country acá de la ciudad tiraba su disco de coca del río Arenal.
1: Mira vos. Claro. Y es cierto, cuando vos quemás, más vale, provocás un humo que es tóxico, que es contaminante también. Pero uno trata,

0: nos dice Walter. Bueno, Walter, por acá dice Diana Fría. Buen día, Leo Andrés, escuchándolos desde tempranito. En este día nubladito y fresquito me apunto para el curso de Wanda. ¡Ajá! La violencia económica es tan mala como la violencia física, sí. Ahora saliendo para el San Bernardo para visitar a mi sobrino, aunque sea un ratito. Sé lo importante que es que te visiten, aunque sea 5 minutitos. Enfermito del corazón con 28 años, me dice Diana. Ya le hicieron 2 veces cateterismo y angioplastía, acompañando a mi familia, hermana y cuñado, que llegaron el lunes de ANTA, General Pizarro, para estar con su hijo, participó, dice Diana. Qué bárbaro, ¿no? 28 añitos, mirá, ya con 2 cateterismos. ¿Cuál será la patología, ¿no? Por ahí existe también, lamentablemente, el colesterol, no porque uno come, sino porque tu propio cuerpo lo produce, porque ya venís de una familia, ¿viste? ¿Qué tema ese, ¿no? 28 añitos. Bueno, va a tener que cuidarse mucho, sobre todo el ejercicio físico y comer extremadamente sano. Mi familia ya sabe que yo siempre estoy para acompañar cuando necesitan por problemas de salud o para estudiar, para joda nada, No soy tía ni hermana alcahueta nunca, dice. Ah, bien ahí. Saludo a la señora Susana, me encanta escucharla.
1: Muy bien.
0: Bueno, perfecto. No hay nada mejor que poner los puntos sobre ahí.
1: Claro.
0: Acá para el estudio, para todo, bien. Después, no, vengan.
1: Tía, yo voy a tu casa, me dice que voy a estudiar, pero voy al boliche, ¿no? ¡Ni acá!
0: ¿Puedo traer a mi novia? Y dice, no, acá, ¿qué te pensás que es esto? Buen día, Leo, dice Lee, que tengo el excelente día. Estos son los equipos de la Liga Salteña, dice Octavio Salcedo. Mira. Central Norte, Gimnasio y Tiro, Juventud Antoniana, Libertad. ¿Son los loros?
1: No, otro, Libertad. No, esto es la cara.
0: Ah, bueno. Los Cachorros, Mitre, Pellegrini, San Martín, San Miguel, Atlético Salta, Atlas, Camioneros Argentinos del Norte, Ceferino Fútbol Club, Castañares Fútbol Club, El Tribuno Fútbol Club, Peñarol, República de Castañares, San Francisco, Unión, Villa Primavera, Villa San Antonio.
1: Bueno. Así que están de Atlas, mira, yo pensaba que ya no existía.
0: Y nos manda el humor de Octavio, que hay que leerlo, dice.
1: Menos mal que lo mandó acá. Acá. Yo me pongo a ver la foto y ayer estaba fierita la foto que había mandado.
0: Sí.
1: Y salen.
0: Ah, y salen por el YouTube.
1: Salen en transmisión, claro.
0: Dice: acaban de dar en las noticias que le van a quitar el IVA al aceite de oliva. Y a partir de ahora se llama The All. También está como el profe, ¿no?
1: Profe, vuelve, profe.
0: Dice, ma, ¿quién es Batman? Es un señor que de día es millonario y de noche se disfraza y cuida la ciudad. ¿Como el tío? Dice, no, el tío es travesti. ¿Qué porquería? Cariño, ¿qué le pones a las croquetas? Ya sabés que es un secreto. Dímelo rápido, que me están preguntando en urgencia. Y después, hasta ahí mando. Dice Leo, dice, y un equipo que ya no está es Comercio, ¿puede ser? Comerio, dice.
1: Comercio.
0: Estaba en Castañares, donde está ahora el BEA.
1: El super. Chango Más.
0: Atrás de la UNSA.
1: El Chango Más. No el BEA, el Chango Más estaba ahí.
0: Bien.
1: Pero va, tiene pues, alguna parte el club ese, no se vendió todo.
0: Ah, ¿sabés qué me están comentando acá los chicos del grupo del colegio? Que murió doña Kiko, que era nuestra preceptora. Bueno, un abrazo grande a su familia. Qué preceptora hermosa que teníamos realmente, doña Kiko. Nos trató de maravilla. Fue una mujer fantástica. De Pisoni, si no me equivoco, el apellido de Kiko de Pisoni. Un beso al cielo y bueno, a su familia un abrazo grande a los que sobreviven. Una mujer fantástica fue. Una docente de eso, ¿viste? Excelente, ¿no? Y la que charlaba mucho con los chicos. ¿Viste? Siempre hubo problemática.

0: distintas edades de uno, ¿viste? Y yo recuerdo el día que murió mi mamá, apenas llegué al colegio después de que me reincorporé, ella me buscó y charlamos un largo rato con doña Kiko. 11:02 la hora en la República Argentina. Andresito, hacemos
1: una pausita.
0: ¿Hacemos la pausita?
1: Sí, señor.
0: Ya venimos, ¿eh? Ya venimos, no se vayan.

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0: 11:28 de la mañana. Acá estamos nosotros compartiendo esto que es justamente Activate con Leo y Andrés hasta el mediodía. Mañana va a estar Fernando acompañándome en la mañana. Andresito viajando a los pagos de El Galpón para la fiesta patronal, para el festival que se va a vivir. Y usted lo va a tener en el aire de la radio para escucharlo, para o como una propuesta de compañía, si por ahí te juntás con amigos, querés escuchar el festival en vivo. Si sos del Galpón, a lo mejor no podés ir y querés escuchar el festival, bueno, lo tenés a través de Graffiti. Acordate, desde los pagos del Galpón, en vivo y en directo, desde ese estadio donde se hace justamente el festival, se hace la Feria de la Empanada también. Espectacular, ¿eh? Qué lindo estar acá en la mañana, siguiendo, bueno, la información. También estamos leyendo algunos títulos que hacen a la información general. Las inmobiliarias cuestionan la desregulación que impulsa Milei, quieren desprofesionalizar la actividad. Esto son expresiones de la gente acá en Salta, ¿no? En este caso, ustedes saben que ayer les leíamos justamente sobre las nuevas ideas que van a enviar al Congreso para su aprobación. Y el Gobierno Nacional trabaja en un nuevo paquete de leyes para desregular distintos sectores de la economía, y uno de los cambios previstos apunta al mercado inmobiliario. La iniciativa busca que el corretaje deje de ser considerado una profesión liberal y pase a encuadrarse como un servicio de intermediación comercial, con el objetivo de fomentar la competencia. Y la propuesta ya comenzó a generar fuertes cuestionamientos desde el sector, y en diálogo con la prensa, el presidente de la Cámara Inmobiliaria de Salta, Juan Martín Biela, aseguró que la actividad ya funciona bajo un esquema competitivo y que no existen aranceles obligatorios para los corredores inmobiliarios. Hoy cualquier persona puede elegir con qué inmobiliaria o corredor trabajar. Cada profesional fija sus honorarios y no hay un arancel regulado como ocurre con otras profesiones, por ejemplo, los arquitectos o abogados, explicó. Me voy un poquito al final de la nota porque dice, se recordó que la Cámara Inmobiliaria impulsó un proyecto de ley provincial que ya cuenta con media sanción en la Cámara de Diputados para combatir el ciberdelito y las estafas vinculadas a falsas inmobiliarias o intermediarios no habilitados. Con esta desregulación, las ciberestafas podrían aumentar. Por último, el dirigente remarcó que el Gobierno Nacional no puede modificar las leyes que regulan la matrícula profesional en cada provincia. La peor confusión de este gobierno es confundir a la gente. Las provincias nunca delegaron esas facultades a la nación. Puede modificar el Código Civil, pero no las leyes provinciales que regulan la profesión, aseguró. Y pese a la crítica, Biela se mostró confiado en que la actividad continuará vigente. Esperamos que nuestros legisladores nos acompañen. Nuestra profesión no va a dejar de existir. Creció mucho en los últimos años y está plenamente avalada, concluye. Bueno, esperemos. A ver, que no es cosa que sea el hermano nomás el único que vote en contra, porque estamos yendo al Congreso y estamos votando todo impositivo, ¿no? Y esto lo dijimos ayer, la liberación también, el tema del gas envasado, el gas que se usa y un montón todavía, no crean que todas las familias tienen gas natural en sus casas, eso también va a entrar en una desregulación y de pronto podría disparar, porque es lo más seguro. Nadie va a tener la libertad de bajarlo, decir, no, yo ahora lo vendo más barato. Es muy difícil que ocurra eso, pero bueno, son temas que hay que ver qué es lo que pasa un poquito más adelante, ¿no? Preocupación hay sin lugar a dudas. 11:32, esa es la hora de la República Argentina. ¿Te parece que vayamos uno a uno? Uy, se me está actualizando, creo, si no me equivoco.
1: Bueno, dale.
0: El mensajero, bueno,
1: figura que tengo 41 mensajes sin leer.
0: Uy, ya, mira vos.
1: Así que bueno, vamos a seguir leyendo. Acá dice, hola, Leo y compañía. Recuerdo el famoso pingüino. No sé si ahora lo harán, pero era riquísimo. Tenía dos gustos. Creo que era de chocolate y vainilla. Y hay una heladería en el centro que lo hacía. Saludos a la señora. Gracias, mi nombre es Leo. Eran los pingüinitos que, por ejemplo, los que son clásicos, que lo siguen haciendo, es su heladería. Que solía estar antes en la Balcarce y calle Caseros. Había una sucursal. Y la casa central está frente a la Plaza Alvarado. Eso creo que lo siguen haciendo, el pingüinito. Sí, que era de vainilla y chocolate, y frutilla y chocolate, creo que era.
0: Bueno, les comento que antes de las 12 hacemos el sorteo de lo que tenemos hoy, que es la gentileza del galponeño, ¿no?
1: Sí, señor.
0: Así que 3874-669119, 3874-669119, y entran todos los mensajes, leídos o no leídos, antes de las 12 hacemos el sorteo.
1: Okay. Tengo un audio de Tito.
0: Lo escuchamos a Tito.
2: Leito, Andresito, anotame para el sorteo. En una de esas me viene el pelo, che, para hacer los gritos. Bueno, a brindarle a la Virgencita de Guachana. Dale, Roberto 331.
1: Ahí el galponeño está en la calle Mariano Moreno 2139. Esto es altura Olavarría al 1100. Viste, vos venís por Olavarría, pasé el puente, está la vieja usina.
0: Sí.
1: Te lleva, se abre una calle ahí a la derecha y otra a la izquierda. Vos seguís por la derecha. Ajá. Derechito, hace como son como dos cuadras. Ahí, ahí está la Mariano Moreno. Ajá. Y ahí doblada a la derecha y a la mano izquierda está la canicera, un cartel grande, tiene una canicera grande. Es el galponeño.
0: Bueno.
1: Ahí está.
0: ¿Qué barrio es ese?
1: Ahí. San José, barrio San José.
0: Barrio San José. Bueno, perfecto. Miriam Pinto dice, hola Leo, hola Andrés, ¿cómo están? Los escucho re bien. Quiero participar del sorteo, quiero hacer un locrito este fin de a ver si tengo suerte, dice Miriam. Bueno, Miriam, estás participando. Rosita también, que mandaba audio.
1: A ver qué dice Rosita. Ahí está. Ahí mandó un audio y una foto, mandó.
0: A ver.
3: Hola. Buenos días, Leito, Andresito, ¿cómo están?
0: Sí.
3: Bueno, acá está la intensa hoy de vuelta. Tarde, me desperté, la verdad. 5 de la mañana me pude dormir. Estoy durmiendo malísimo. Con este dolorcito del brazo que me hace, pone mal. Bueno. Pero bueno, no sé qué pasó, pero me desperté como, me hice varias dormidas, o sea, me dormí acerca de la 1:30, a las 3 me desperté, y de ahí ya no puedo dormir más, hasta las 5, y hace ratito, bueno, cuando les dije, me desperté asustada.
0: Bien.
3: Pero bueno, agradecida a Dios siempre del nuevo día, así que antes que nada, darle gracias. Abraza, Andresito. Muchísimas gracias por el TV y por haberte tomado ese trabajito de venirte hasta acá, hasta mi mansión llegó Andresito. Mi mansión de 3 pisos.
0: Pero cuidado, nosotros vivimos en lugares humildes también.
3: Un placer haberte recibido, Andresito. Muchísimas gracias por el TV. Así que bueno, y agradecida siempre a todas las personas, ¿no?
0: Se ve precioso.
3: Que me dan siempre una manito. A la señora Gloria, ¿no? Así que bueno, ahí a las chicas y a mi mamita Susu, que la estaba escuchando hace ratito un poquito. Y a la audiencia, y bueno, ya todo. Y si me acuerdo de algo, le digo. Estoy hablando muy rápido. Y sí, hay sorteo, me anoto. Rosita 370. Ay, qué sin aire.
0: Bueno, ahí se ve la imagen del TV, perfecta la imagen, che. Se ve clarito el TV que Andresito le donó, le regaló a Rosita, y ayer se lo llevó y lo puso ahí.
1: Sí, se lo instalé, había que configurarlo al tele para que reciba los canales. Y ahí quedó andando.
0: Mira qué lindo.
1: Así que bueno, me alegro que haya servido. Acá Edgardo Rivero dice, sí. Hola, lo helado que decís es palito gusto a banana bañado en chocolate.
0: Ajá.
1: Lo venden en años en la galería que está en la Galería Continental.
0: Ah, mira vos.
1: También lo dice.
0: En la Continental, ahí me llevaron mi... No es Continental.
1: Cercena se llama Saladería.
0: Claro.
1: Esta pasa el 9 de julio.
0: Es la otra.
1: Y sale, sí, la Balcarce.
0: No, yo ingresé a la otra, al Palacio, Galería del Palacio. Está un poquito más adelante, ¿no es cierto? Antes de Casa de Gobierno.
1: Exactamente, en el medio, donde había una playa de estacionamiento ahí antes.
0: Bueno, ahí me llevaron las chicas el otro día, mal otro día, hace un montón ya. Querían el chocolate Dubai, justamente
1: ah,
0: ese, ¿no?
1: El chocolate Dubai.
0: El chocolate Dubai. Oh. Hay una heladería linda ahí también.
1: Hecho, le agarraba la heladera, raspaba la escarcha de la congeladora, le echaba azúcar.
0: En la cubetera,
1: y jugo de naranja. Para, ahora, chocolate
0: para
1: Dubai.
0: Mí no hay mejor que el picolé, loco. Yo me crié en mi pueblo, era el famoso picolé, pasaba el picolero.
1: Yo vendía picolé cuando era chico.
0: Que encima, ¿vendiste picolé?
1: Sí. Mirá ahí vos. en la que es la Irigoyen, pasando la Pedro Pardo. Ajá. Ahí estaba una fábrica de picolé que se llamaba La Tuerca.
0: La Tuerca.
1: Y los picolés tenían así una formita de tuerca, porque tenían cinco lados o seis lados tenían. Y era así los picolés que venían. Y yo iba y con el conservador me iba a vender al parque y vendía picolé.
0: Y vendías picolé. Y vendías todo.
1: Picolé, sí, vendía.
0: O sea, vos comprabas para revender.
1: No, es que ellos te daban a un precio el picolé, por ejemplo, a 8 pesos.
0: ¿Y la consignación te daban?
1: Claro, te daban a 8 pesos el picolé y vos lo vendías a 10. Claro. Una cosa así era. Y yo iba con el pitito de picolé.
0: No me digas, ¿qué edad tenías?
1: Debe haber tenido 11, 12 años.
0: Era chiquito. ¿Y cómo hacías para cargar eso tan pesado?
1: Pero era que se entraban 20 picolé, una cosita así.
0: Menos mal, porque usaban tremendos.
1: Claro, yo iba a vender al Parque San Martín. Sí. Se me vaciaba, rendía la plata, me daban más, volvía a vender, se me vaciaba, rendía la plata, así.
0: O sea que vos trabajaste toda tu vida, siempre fuiste un buscavidas.
1: Y
0: un
1: siempre busqué el peso, porque en casa, digamos, no éramos una familia que teníamos adinerada que uno pedía plata para comprarte
0: un autito. Ya dijimos que era seco, tus primeras noviazgos han sido bien secos.
1: Platita, ¿viste? Para comprarte los autitos que uno quería comprar, si no tenía.
0: Decí que, bueno, vos tenías la oportunidad de vivir en la zona céntrica, claro. Porque te imaginas nosotros changuitos ahí en el pueblo, ¿qué podíamos hacer? No teníamos para rebuscárnosla. Pero me acuerdo del picolero. Y había un picolero muy tradicional en el pueblo, y era sordito el señor, sordito. Entonces, los changos, me acuerdo que gastaban, pues. Le decían, picolero, ¿cuánto cuesta su hija? Le decían los changos sin vergüenza, ¿no? Y él decía el precio, pobrecito, del picolé. Porque claro, él veía, leía que le estaban preguntando. Claro. Entonces, pero era sordo, señor. Sordo. Pobrecito, murió feo. No cuento eso porque... Bueno. Porque su sordera lo llevó también a perder la vida, mira.
1: ¿Salió viendo el tele de la sordera?
0: No, hermoso se ve el TV. Lindo.
1: Pobrecito, ya vi un solo pedacito nomás del tele.
0: Mejor que muchos televisores actuales, te digo, ¿no? Imagen muy bonita. Qué lindo que lo disfrute, Rosita.
1: Sí, señor.
0: ¿Qué dice Lucarina, que nos manda audio también, Lucarina? A ver, la escuchamos, Lucarina.
4: Buen día, don Leo, don Andrés. Aquí,
1: buen día.
4: Iniciando la jornada.
0: ¿Cómo andamos?
4: Toca hoy limpieza full, hoy, la Lucarina. Saludo a la señora Susanita, a las amiguis. Ahora está la Patito, Ira, la Normita de Morosini, la Gracielita, la Gallinita. Vamos, no hay que bajonearse. Igual Argentina sale campeón. Argentina es campeón para mí. Saludo al corazón de Arroyo. Que seguro está escuchando ahí, está trabajando. Pues. Metadale al pincel. Un abrazo, saludos a todos. Excelente jornada.
1: Tengo dos mensajes. Uno de Edgardo Rivero, que él decía que él también vendía picolé.
0: No me digas.
1: Mira de vos. Sí, y tengo otro mensaje de mi suegro, don Mandy Armando.
0: Sí, ¿qué dice?
1: Me dice que estamos hablando del tema de que la gente va a pescar, ¿viste? Y deja todo sucio. Dice que los mugrientos se queden en su casa, que no vayan.
0: No, es terrible. Pero...
1: Sí, hermano, si vos vas.
0: Yo no hablo para ofender a nadie, sino en una realidad vos lo vivís, Andrés.
1: Hay que
0: vos...
1: cuidar las cosas.
0: ¿Cómo va a ir a ensuciar? Pues?
1: Claro, si no vos vas a pescar, nada. Si vos vas a pescar. Va a disfrutar la naturaleza, como se dice. También, uno hace fuego para cocinar, para comer, lleva comida, lleva bebida. Mantener el hábitat,
0: y
1: el lugar
0: bolsas,
1: limpio.
0: Las bolsas de plástico, que sabemos, demoran tanto para
1: dicen,
0: su degradación.
1: Dicen, no, pero que por ella contaminan. Pero yo que prefiero quemarlo a eso y no que quede, y que después vaya al agua, que vaya un árbol. Por ahí viene un pescado... Y está la bolsita ahí, el pescadito va y se mete dentro de la bolsa y se muere.
0: Sí.
1: O bien un animal come eso, porque capaz que dentro de la bolsa hay una comida y se come bolsa y todo y la hace mal y se muere.
0: ¿Y sí?
1: Entonces
0: ¿y
1: preferirle
0: sí?
1: quemarlo antes que dejar todo tirado sin desparramo.
0: Bueno, Alfa, no sé qué nos cuenta, a ver.
5: Sí, Andrés, había un picolero, muy tradicional.
6: Ya que rendí un picolé. ¿Los conoce, o al Dante? Yo vivía en la calle, la Valle, con mis abuelos ahí. La Valle, casi Tucumán. Y andaba el Dante con su nietito. Andaba ahí atado con una piola.
1: No
6: sé si los conocí.
1: No, lo conocí.
0: Era un picolero también.
1: Debe haber sido
0: tradicional. ¿Por qué se transformaba, ¿no?, en personajes tradicionales?
1: Claro, porque era...
0: El vendedor...
1: Yo se la vendía únicamente los domingos, ¿no? Yo los domingos, porque yo sabía que había gente, mucha gente en el parque, porque la gente iba al parque, había, por ejemplo, había muchas...
0: Pero te manejaba bien, mirá, con la plata, todo, porque viste que antes, no sé, qué sé yo... No te engañaba, ¿no?
1: Había
0: te...
1: muchas chicas que venían del interior, sí. y trabajaban como empleadas domésticas, cama adentro.
0: Ajá.
1: Y los domingos le daban como para que salgan ellas a pasear. Y la mayoría estaba en el parque. Había mucha gente. Entonces ahí aprovechaba y yo ahí vendía los picoles en el parque.
0: Bueno.
1: Era chiquito, todavía no las miraba, las chicas con otro ojo, por la duda. Estoy mirando la intención. Eso, más grande lo hice.
0: Pasa que uno
1: cuando era más grande lo hice.
0: Uno cuando es varoncito, es varoncito. Y cuando te gusta la chica, te gusta la chica. Eso
1: más no, grande lo hacía.
0: Es una cuestión natural. Uno puede, te puede gustar, pero observar nada más. No te animaba a hacer algo. Antonio dice: hola, negrito. André, aquí cocinando un puchero. Buen viaje, André. Mañana te voy a extrañar. Dice. Yo, el enano alcahuete, dice. Buen viaje, dice Antonio Flores. Bueno, bien, bien así, ¿eh?
7: Enano alcahuete. Enano alcahuete.
0: Qué cosa seria. A ver, sigamos con los mensajes.
1: Dice acá: buen día, queridos amigos. Le digo a Andrés que tenga una buena jornada. Che, Andrés, ¿le tiraste la indirecta a Leo o no? ¿Por la película en la pantalla del auto Rápido y Furioso? No. Me prendo por los sorteos, nos dice Lolo.
0: Lolo. No, a mí no me gusta esa.
1: Ay, me encanta, Rápido y Furioso.
0: No me gusta.
1: La puedo ver 600 veces y la voy a seguir.
0: No, yo prefiero ver Titanic. Titanic sí la veo siempre.
1: Ah, porque a vos te gusta la escena del auto.
0: Me gusta la historia, está hermosa. Buen día, don Leo, André. Bendecido día para ustedes de acá en mi trabajo, escuchándolos. Agradecida por su compañía, dice Norma. Don Leo, mi hija pasará a buscar el bingo que me gané ayer. Gracias, dice Norma. Normita, no hay ningún problema, mientras traiga tu documento o la foto del documento también, es válido, no hay ningún problema.
1: No tomé el nombre de la señora que vino a buscar recién los medicamentos.
0: Ah, que ayer
1: vino,
0: nos pidió.
1: Claro, vino el muchachito con el documento, es un nieto, y le entregamos unas pastillitas acá de, ¿cómo se llama la pastilla esa?
0: Metformina.
1: Metformina, la llevó el chico para, trajo el documento de la señora. Yo me olvidé de tomar el nombre.
0: Sí, le dimos varios blisters para que tenga por lo menos un tiempito.
1: Claro.
0: Ahí tengo que buscar también lo de Campo Quijano, de Elvita, que ella también tiene metformina. Y bueno, para la gente que necesite, al toque le pasamos ahí.
1: Bueno. Hola, Leo, Andrés, buenos días. Trabajando por la zona de San Lorenzo Chico, haciendo una concesionaria de autos. Quiero participar por el sorteo. Mi nombre es Pablo y nos deja las tres últimas.
0: Mirá vos, Pablo, qué bárbaro, qué lindo. Bueno, esa zona es tremendo.
1: ¿Cómo está creciendo?
0: El crecimiento. Y bueno, así es la ciudad, tiene que seguir creciendo.
1: Yo ahí tenía que abrir yo porque ese es mi hábitat.
0: Rolando nos manda, no sé, un video. Creo que André no abre acá en mi combo.
1: A ver qué dice el video, cortito.
7: A ver la vuelta. ¡Manda! ¡Te amo! Digo.
0: El fan de Wanda. Ay, me encanta Wanda a mí.
1: Sí, pero ahí en ese video todavía estaba dientuda, ¿viste? Estaba...
0: ¿Quién, Wanda?
1: Claro. Todavía no había pasado por boxes.
0: A mí me encanta Wanda, me encanta, porque Wanda es una mujer, salió adelante, ya sea de una forma o de otra, y más de una la envidia, Wanda, te digo, ¿no? La envidia y mucho. Viste que asaltaron la casa de Wanda en Italia.
1: ¿Ah, sí?
0: Sí, fue algo feo porque estaban los chicos, ¿viste? Con los chicos de nadie, loco. Con los chicos, cuando hay chicos, no, por el amor de Dios. Estaba su mamá, viste. Ella los cuida, viste, la mamá de Wanda. Qué linda que es la mamá de Wanda, ¿la viste, la mamá de Wanda?
1: No.
0: Es muy bonita, mujer, ¿eh? Muy linda. Y bueno, gracias a Dios no pasó nada y están los dime y direte ahora, porque bueno. Dice que entraron específicamente a buscar algo, parece, los ladrones, esto.
1: La camiseta de Icardi.
0: Pero estaban los chicos ahí, hermano, ¿eh? Por el amor de Dios. Bueno, a ver, por acá dice: hola chicos, buen día, que tengan un lindo día. Todos los días me hacen reír, gracias. Beatriz, que deja las finales.
1: Muy bien.
0: Uy, ya queda poquito para hacer el sorteo.
1: Hola, buen día chicos, soy Rocío. Toda la mañana lo escucho, muy lindo programa. Quiero participar por el combo. Mis tres últimas son, y ahí las deja.
0: Ah, y Anita mandó 7 minutos de mensaje.
1: Sí, hay uno cortito y el otro de 7 minutos.
0: Escuchemos el cortito.
1: Lo voy a acelerar un poquito después.
0: Porque es mucho.
5: Hola, Nito, Andresito. Buen día, chicos. ¿Cómo están? Y bueno, yo ya no sé qué decir de mi garganta.
0: Mi vida.
5: Pero bueno, ahí estamos. Bueno, me levanté porque... Hola, Nito, Andresito. Buen día, chicos. Hoy me levanté un poco, más o menos, tratando de ver qué es lo que necesito para armar un locro ya el fin de semana, si yo quiero. Tengo que comprar el blando, tengo que comprar el chorizo, creo yo, o si no, el chorizo del chancho. Porque tengo una carnicería que está acá a la vuelta de mi casa, que vende el chorizo de cerdo. Y el bombón, que también es chorizo de cerdo. Y tengo que comprar el zapallo, ya sea el plomo o si no el negro, pero me conviene más el negro que el plomo. Y bueno, ya tengo el chorizo colorado, la panceta. Hoy mi hijo me trae de los huesitos salados, patita de chancho. Nosotros por lo general somos tresitos, así que hacemos lo preparado el día y después hacemos para el otro día. Entonces, porque si no, no tiene sentido tampoco como hacerlo poquito. Así que, no, por lo general nosotros hacemos para los tres nomás. Porque mi hermana está ella vive acá adelante. Pero el marido que tiene es medio poco nariz parada. Así que por eso no compartimos casi con ella nada. Pero bueno, ahí estamos. Yo quiero, chico, que también. Y la sentía la señora su ahogarse. Y sí, eso es verdad, que ya por la tiroides se ahoga. Yo también desayuno, me ahogo. A la tarde, yo no ceno de noche y a la tarde tomo té, que también me ahogo. Por ahí mi hijo dice, pero mamá, toma con cuidado. Si sabes bien que te pegas cada ahogada, me dice. Así que estamos nosotras. Ellos me ayudan, ¿cómo se llama? Pero ten cuidado, que visitar, me dice mi hijo. Toma con cuidado, si nadie te está apurando. Y sí, yo sé que nadie me apura, pero a mí me gusta tomar té calentito, le digo. Más en invierno, mejor. Pero bueno, ahí estamos. Leito, Andresito, sí sé que mañana usted se va, si Dios la Virgen lo acompaña, se va al calcón. Y está Leito con el otro chico que es el operador, no sé quién estará, pero bueno. Por ahí yo lo escucho, me comunico. Y ayer me fui a hacer unas... a la óptica, a ver si puedo que me hagan los lentes. Así que sí, ya si Dios quiere, ya el otro mes, los primeros días del otro mes, yo voy a tener mis lentes para hacer las cosas, porque me dicen, pero si no puedo hacer nada, no tengo lentes. Así que, bueno, ya tengo, ya me han dicho que tengo de por vida la presión alta de los ojos, así que estoy en tratamiento, no me descuido de echarme las gotas. Así que, chicos, cuídense, ¿sí? Tanto que Leito como Andresito, cuídense. Haga lo que le diga el doctor. Yo por esquivarle al doctor, mire lo que me pasó. Llegué a tener hasta 40 casi de presión de ocular y en un ojo ya se me estaba perforando. Así que, pero bueno, me dice el doctor que estoy mucho mejor de ese ojo y seguir adelante. Yo quiero que mejore el tiempo, está muy frío. Yo no me puedo descuidar mucho de mi garganta. Así que, bueno, yo quiero Andresito, Leito. Que sea un bendecido día. Y sí, ya se está terminando el mes, ya comienza el mes de agosto. Y bueno, ya no queda mucho para fin de año. Y a veces duele porque es diciembre la época que más lo siento yo la ausencia de mis padres. Pero bueno, ¿qué va a ser? La vida continúa y no hay nada contra Dios, no hay nada que hacer. Es decisión de él y ya está, ¿qué va a ser? Cuéntale, Andresito. Que tenga un feliz día, si usted Andresito y Leito. Seguir adelante, seguir en la dura lucha de ver cómo sacamos la casa, cómo sacamos todo ahí, por lo menos a flote. Porque cuando terminamos, queremos, te decimos, ya vamos a terminar, está la mentira. Ya está el otro mes encima y hay que volver a tratar de juntar otra vez para seguir pagando. ¿Qué va a hacer? Bueno, Leito, me van a arrancar la cabeza a usted y van a empezar a hacer básquet con mi cabeza. Chau, chau. Que tengas feliz día. Chau, chau.
0: Gracias, Anita Rosa. Te mandamos un beso grande. Por acá, Ariel también, que nos mandó audio. Elmer, que manda audio. Todos finitos, los muchachos. A ver.
8: Buen día, Leo. Buen día, Andrés. Participo por los premios de la carnicería, Ariel 924. ¿Sabes que Leo estaba extrañando? No, escúchame, fui a trabajar. ¿El profe mandó sus cuentos alegres, el profe, o no mandó ningún cuento el profe?
0: ¿Qué dice Sergio Ramos?
1: Participo, dice, y manda dos audios.
9: Sergito, te vamos a extrañar mañana.
0: Ahí está, bien, ¿ves?
9: ¡Guacharaco!
1: Ya te voy a dar la ruta.
9: Mejor operador. ¡Viva Perú!
0: Maren Mil te dice: buen día, chicos, mañana te voy a decir a vos, Leo, que lo extraño a Andrés. No, no voy a leer mensaje mañana de extrañada, hoy te digo a vos, Andrés, te vamos a extrañar, caca. Es que a la persona se le extraña cuando no está, y es ahí que reconocemos y extrañamos, ¿ves? Pero eso está mal, porque si uno dijera las cosas antes, sería mucho mejor, ¿no es cierto?
1: Claro, claro.
0: Además, el chico Serpa, que te acompaña, Leito, no habla nada. Y sí, porque él es operador de radio nada más, ¿eh? Y los operadores no están acostumbrados a hablar. A Andresito le costó casi 40 años. Andrés siempre sale con su bolazo, dice, que te mata de risa. Y para mejor, te hace reír a vos y te contagia. Vos contagiás la risa. Me anoto para el sorteo 313 María de Los Ángeles. Ya no tengo el número de celu para mandar mensajes. ¿Cómo? Solo el de WhatsApp de la radio. Ah, de paso pasa el número fijo de la radio, dice Maren Vilte. Bueno.
1: ¿Cómo he hecho para mandar mensajes si no tengo el número?
0: Claro, no sé, ¿no? Bueno, el fijo es 6714-683. Ese es el número. Gracielita dice: te vamos a extrañar, André, no es lo mismo sin vos la radio, dice, ¿no? Quiero festejar, dice, como vos, dice. ¿Cuántos días festejaste tu cumple? Dice: el domingo también tengo joda, dice Graciela. Ah, bueno, pero
1: yo festejé una cosa es el cumpleaños. Martes, miércoles, jueves, viernes, sábado.
0: Claro.
1: El domingo ya no.
0: Pero una cosa es el cumpleaños. Otra es...
1: Otra el día del amigo.
0: Claro, tanto amigo va a tener.
1: O afeteca el día del amigo con derecho.
0: Ya, chicos, convengamos que los amigos te sobran, dice, los dedos de una mano.
1: Amigo es más profundo.
0: Leo, Andrés, ya llegué a mi casa. Me metí en cama, dice, me recontra enfríe con un café recaliente. Pienso levantarme cuando se me pase el frío. Cuídense en dúo dinámico, dice... Pato Lira.
1: Bueno, buen día, señores. Buena música, como siempre, Andrés. Dichoso que vas al galpón. Soy Susana. Solito voy a galpón. Solito,
0: güey. Solito, ¿ah?
1: Solo.
0: Buen día, Leo, Andrés. Soy Javo, del Intersindical. Estuve sin escucharlo porque en estas vacaciones laburo más por la tarde que por la mañana. Así que arranco al mediodía. Trabajo con las aplicaciones. Un abrazo. Quisiera participar por el sorteo. Éxitos. Dice Javier, que lo tengo allá arriba en el chat y con el número del documento.
1: Bueno, hola Leo, Andrés, aquí a full, otra vez en mi trabajo en el parque industrial. Quiero escuchar un cuento de eso que ustedes saben y hacen reír. Estaba escuchando que hablaban del picaflor y me acordé que antes me decían a mí así, no sé por qué, y dije las tres últimas.
0: Bueno, muy bien. José Busto manda audio, Andresito.
10: Y bueno, Andresito, si el jefe lo dice, sí me acuerdo, el jefe lo dijo, no fue Leo, pero por la duda, fíjate, el recibo de sueldo no va a decir que te quiere hacer una merma al salario.
1: No, bueno, pues yo digo, ya que Leo, mi amigo, puede haber defendido.
0: Pero yo te defendí.
1: Sí, imagina.
0: Yo dije, bueno, tampoco podía negar que estaba bien la música, o sea, no puedo decirlo, pero sí... no me gusta a mí la música que estás poniendo, pero aparte de esto que yo no jodo a nadie con la música. Yo debo ser el tipo menos jodido con el tema de la música, ¿o no?
1: Sí.
0: O alguna vez vine y te dije, che, tu música...
1: Es que está bueno, está bueno que vos te sepas apreciar toda clase de música. No pase únicamente la música que te gusta a vos.
0: Claro, no, por supuesto. Pero yo alguna vez te dije...
1: No.
0: Pero vos viste, Andrés no me gusta, Andrés...
1: Che, podés estar en cosas y yo voy, pongo música.
0: Yo confío en su profesionalidad, porque ustedes son profesionales en lo que hacen. Marce mandó acá para participar

0: sacar el WhatsApp.
1: Lindo tema. Hola, Leito Andrés, acá en casa. Dejo de llovinar. Si querés, déjame ponerme para que pase por audio por la duda, Andresito. Dice acá Francisco, hola Leito Andrés, acá en casa dejó de llovinar por San Lorenzo, bastante frío, ¿qué ocurre? Dice Andrés, ¿todo bien? Sos buen operador, haces muy buena dupla con Leo, saludos, dice Francisco. No, está todo perfecto, Francisco. Nada más que bueno, el primo de Andrés le mandó un mensaje que dice que hablamos mal de él el viernes con el director de la emisora. No, yo no puedo contradecir lo que dice el señor director. El señor director vino, entró y dijo, me encantó la música. Y bueno, porque estaba buena música también. No es hablar mal cuando se dicen las cosas correctamente. Hola Leo Andrés, soy Moisés, participo. Deja las finales por acá. Buen día Leo Andrés, buen día, bendición aquí presente, escuchándonos con mi esposo Gustavo. Saludo a mi madre Irma, siempre los escuchamos. Deja la final. Julio que mandó dos audios, a ver qué.
2: Hola,
1: dice Julio.
2: André, está bien lo que hace, soy Julio, ¿no? Está bien lo que hace, juntar todo, ¿no? Las botellas de vidrio, todo. Yo sé que es un montón de basura. Tú, si te fijas alrededor y más allá, los otros campamentos están plagados de basura. Esa es la falta de conciencia de los que van a pescar o los que van a acampar también, ¿no? Bueno, lo que yo me refiero es que no es preferible quemarlo, porque igual contamina el ambiente, que no sé si es peor que dejarlos ahí, ¿no? O sea que para mí es lo mismo. O sea, a eso me refiero, si no es conveniente quemarlo. En todo caso, en el campamento donde vos estás, se puede llevar, es lo que yo hago. A mí me gusta la pesca, ¿no? Siempre. Igual, Andrés, hay campañas que organiza a veces el municipio o alguna institución privada, con apoyo del municipio y del gobierno provincial. Ahí es donde cuando hacen que se limpie todas las partes del dique, ¿sí? Entonces, bueno, para eso están, pero mínimamente uno como pescador, o lo hago yo, me llevo lo que tengo.
1: Entendimos. Aparte, bueno, no todos son, gracias a Dios, si no sería una montaña de basura eso, ¿no? Yo sé que muchos van con conciencia y dicen, no podemos dejar esto. Sí, o van con los hijos, los nietos, y les enseñan a los nietos. Dicen, papito, esto no está bien.
3: Pero hay gente que tengo que levantar la basura y llevarla de toda la gente que deja ahí en el río.
1: Claro.
3: Nosotros limpiamos donde vamos y después dejamos limpio. Eso hacemos.
1: Exactamente. Buen día, pibes. ¿Cómo están? Acá todo bien. Lindo día. Para participar es Ricardo, que deja las finales.
3: Hola, buen día. Quiero participar por los sorteos. Soy Marcelo, el pintor.
1: ¿Y cómo será, no? Porque Julián, que trabajó muchísimo tiempo recogiendo la basura del dique de las Lomitas, limpiaban, Andrés, limpiaban, juntaban 4, 5, 6, 10 bolsas grandes, ¿sí? De consorcio, ¿no? Enorme, llena de residuos. En horas. Ni siquiera al otro día, en horas, volvían a tirar casi una misma cantidad. Vos decís, estás loco, Leo, pero sí. Y me lo certificaba él con fotografía, con todo. Yo no hablo por hablar nada más, chicos. Realmente es increíble la capacidad del ser humano de convertir estos lugares, supuestamente lugares que uno va a disfrutar primero de la naturaleza, ya sea que acampé, ya sea que pesqué, no sé. Pero increíble la cantidad de basura que provocaban en cuestión de horas de nuevo. Tremendo.
3: Y aclaro, sí. Que yo voy a pescar al río, no al dique, no voy a pescar. Si voy a pescar al dique, voy en catamarán, ¿no? Campamento ahí a la orilla del río. Voy al río, voy a lugares que son lejos de la población. Que uno va a pescar, que se entra por Dragones, por Morillo, y va al río, que son 40 kilómetros del pueblo del río. Y es lejos donde vamos a pescar nosotros.
1: Hola, dice Sara, Leo, Andrés, acá paso a saludarlo y desearles una bendecida jornada, acá terminando con la limpieza en casa mientras los escucha. Abrazote y beso para los dos. El Osquito es lindo, dice. Acá en zona norte parecía que está por llover, dice. Besote de Sara e Inés, cuídense. Buen viaje, Andresito, que todo salga de maravilla.
3: Muchas gracias.
1: Dice Sara e Inés.
3: Gladys dice, buen día Leo y Andrés, tengo un bendecido día, soy Gladys, y nos deja las tres últimas.
1: Bueno, Ale dice, Andrés, anda tranquilo, yo te defiendo, dice.
3: Muchas gracias. En fin, bueno, buen día, son los más, quiero mandar saludos a mi señora Marita, mis hijos Nacho y Tiziano, nos dice Roque.
1: Roque. Mirá la cantidad de mensajes que ingresaron, che, qué barro. Cualquiera pensar que son interesantes.

0: pesado en el regalo. De 12 hemos pasado a tener casi 60. Buen día, Leo. Que tenga una excelente jornada. Quiero participar por el combo locro del galponeño. Andrea deja la final en el documento. Y acá, audio del 677.
1: Bueno, a ver, escuchemos qué dice.
2: Y cuando fuimos.
0: ¿Eso es todo? Nos mandan la grabación del tema.
3: Ese tema me hace algo, hermano. Ya está, Voy a volver a la casa y voy a tirar piedra.
0: Ese tema me hace algo. Ay, Dios mío. A mí el tema que está sonando, este de Barbara, es tremendo. A ver si me escucha un poquito.

0: pendrive, Andrés, por favor, te pido.
1: ¿Te hago un qué?
0: Un pendrive. Oh. Para que cuando tenga estéreo de vuelta. Estoy sin estéreo en el auto.
2: Pasé la dirección, ¿no?
0: Sí, pero tengo que esperar ahí la otra semana. No sé cuándo podré ir. ¿Qué va a ser? No alcanza, Andrés, no alcanza. ¡Chico! Participo, puede ser, dice Marcela. ¡Qué música, Andrés, para cortarse las venas por amor! ¡Ja, ja! Ni loca, dice. Marcela, al final dice una cosa y se contradice al toque. ¿Eh? Si el amor es hermoso. Ahora que hayan tenido una experiencia mala, bueno, ¿qué va a ser? Todos la tuvimos, ¿no es cierto? Pero hay que darle espacio al amor. El amor es algo divino, sentirlo. ¿Qué mejor que sentir esas maripositas en la panza, ¿no? Como dice el señor, dice, mi señora dice, sentía mariposas por mí, dice.
1: Ajá.
0: Ahora siente nervio, estrés, angustia, pero sigue sintiendo algo por mí, dice.
1: Algo es algo.
0: Algo, algo. Por estas horas sigue nublado y frío, dice. La mariposa la siento por hambre, Leo. No, ya no son mariposas eso. Ya la tripa empieza a sonar y no es lo mismo. No es lo mismo, chicos. No quieran confundir las cosas, por el amor de Dios. Hola, Leo Andrés. Pobre Leo, no conoce Viña del Mar. Qué lindo ir Machado después del boliche a hacer familia, dice. Lo tenía abrazado al león, dice Alejandro. ¿Qué es esto? ¿Cómo el tema?
1: Y claro, como estaba en el centro.
0: Sí.
1: Entonces no era bastante accesible en el precio.
0: Ajá. Entonces, ¿pero esto da la peatonal o
1: no? No, porque está entre San Martín y Mendoza.
0: Ah, San Martín y Mendoza.
1: Claro, ya después de la peatonal, digamos.
0: Ah, no. No, no. Sinceramente no.
1: Claro, no sé, ahí va, vos te ibas del baile y va Aurelio. ¿Sí? El otro vago iba a la vida más.
0: No, pero Aurelio, ¿sabés quién me llevó ahí? El Roberto fue. El Roberto ese, no
1: siempre
0: sabés.
1: Siempre te han obligado a todo, bueno.
0: Sí, Roberto era el asiduo concurrente ahí.
1: Como don Abraham.
0: Don Roberto, Don Roberto, decía Rico cuando entrábamos con Roberto.
1: Y ahí le hizo despelote la Norma.
0: No, Normita no, Normita rechura, Normita. No, nunca fue así.
1: Ya cargué el WhatsApp en la
0: computadora. ¿Sí? ¿Ya cargaste? Sí. Bueno. No, nunca fue así.
1: Maten los mensajes. Sí, que está, ya sabes.
0: Por lo menos yo no vi nada de eso, Andrés.
1: ¿Te has hecho un problema?
0: Claro, no.
1: ¿Ahí en la casa?
0: Bueno, eso después te digo, o sea, yo no vi nada de eso, lo que yo vi, nunca. No, ni la veía enojada siquiera. sigamos mejor.
1: Léelo vos este mensaje, pues yo ya veo que ya es que sigue.
0: A ver.
1: El de Dai.
0: Sí, dice, hola, buen día, Leo, Andrea, aquí escuchándolo como todos los días participo, Dayana. ¿Me podría pasar el enganchado de Euge Quevedo y la IBDC, por favor? ¿IDBC? ¿IBDC? ¿Quién es IBDC? Andrés, vení, volvé, no, pues Andrés, ve.
1: Mañana.
0: Dayana, ¿no estás escuchando el género musical que estábamos compartiendo? ¿Lo haces por mala o qué pasa? ¿Estás en contra de esta música? La Euge Quevedo.
1: Van a enfermar.
0: Sí, tengo un vecino, el Dani, le comento a las chicas ahí del negocio. Cuando pone música, arranca con la Quevedo. ¡Hijo de...! Canta lindo Quevedo, chicos. Yo no tengo nada en contra de Quevedo, pero ¿viste? mañana vamos a poner enganchado de... Sí, pero así se llama la banda y la...
1: LBC creo que es.
0: Ah, porque dice IBDC, dice. Bueno. Vení, Andrés, por favor, te pido. Anóteme para el sorteo, dice Rosana. Bien, Rosanita, ahí estás anotada. Leo, a los 28 me representaron, me reemplazaron la válvula tricúspide en mi cuore, y a los 39 no me reemplazaron nuevamente esa válvula mecánica. Estoy anticoagulado de por vida. David, técnico veterano de Malvina. En aquel tiempo se realizaba a cielo abierto con bomba de circulación esta corpórea, y sigo así todavía, dice Jorge. Bueno, Jorge, dale, cuídate. Por acá, Silvina dice buenas para participar. Silvina deja saludos. Raúl Farfán, hola, buenos días, bendiciones para el sorteo. Raúl Perfecto, ahí está. Augusto, que también mandó para participar, por el costillar, ¿no? Bueno.
1: Algún día va a ser tu costillar.
0: Sí, señor.
1: De pollo, ¿no?
0: Hilda dice, por el sorteo. Y bueno, si no quieren venir a cantar, pues ya, ayer lancé el concurso, dije, íbamos a regalar mínimamente un costillar, una moto 110, le íbamos a pedir al jefe, ¿eh? Concurso sin
1: una pumita 50
0: hasta el fin de año, viste, así
1: una pumita 50,
0: pero no, nada, ninguno, no quieren. Bueno, ya está, se acabó. Buen día, chango, quiero participar. Benjamín, por más chiste del profe, dice, buen jueves para... por más chiste del profe, dice, no, pues
1: Benjamín,
0: chico, por favor, estamos poniendo las cosas en la casa en orden y ustedes vienen a...
1: Vos también sos
0: el contra también, ¿no?
1: No, este carro es plancha.
0: ¿Por qué, Gabriel?
1: Parece piola, pero es un
0: forro. Participo, dice Leo Cero. ¿Leo sos? ¿Leo Leonardo o qué? Porque acá dice Silvia. Participo, Leo. Bien. Me estás mandando tus finales, Silvita. Ahora siento.
1: Una vuelta un chango, viste, se decía que era el pisador, viste, que andaba con muchas minas. Entonces andaba en el bolsillo y tenía así, viste, como 10 preservativos. Y lo sacaba y lo muestra. Y digo, ¿qué es que te han pedido foto 4x4 para algo? Le digo así.
0: Dime de qué te alaba, te diré de qué careces. Sí, Rafael nos manda un audio.
1: A ver qué dice Rafael.
3: Hola, Leito y Andrés, ¿qué tal? Buen día, linda mañana. Quería participar por el sorteo. Rafael 601, muchas gracias.
1: Gracias, hermano.
0: Bueno, por acá Nicolás dice, hola, buen día, saludo a toda la audiencia, espero que tengan una buena semana. Hoy arranca el torneo clausura. Y no doy más de la manija. Ayer el femenino de Racing salió campeón, así que felicidades totales. Participo por el sorteo, soy Nicolás Licuime y deja la final, ¿eh?
1: Bueno, hola, Leo Andrés, muy bueno el programa. Soy Roberto, quiero participar por el sorteo.
0: Bueno, Gustavo nos deja audio, Andresito, y texto que dice, buen día, Leo Andrés, bendecido día. Escuchando Gustavo tanto y mando un audio.
4: Hola, Leo Andrés, buen día. Aquí quiero participar del sorteo de Galpoleño. Quiero ser loco el fin de semana. Ojalá que gane, si le llevo un plato a cada uno. Gracias. Eso. Bendiciones, Gustavo.
1: ¿Cómo no quiere hacer cuenta el tío?
0: Gabriela dice, ¿cómo está el dúo más divertido de la radio salteña? El día está para hacer fiaca. Yo pensé que iba a decir otra cosa. Jaja, dice, que tenga un lindo y bendecido día. Soy Gabriela. Bueno, Gaby, te mandamos besos.
1: Bueno, comentamos que estamos sorteando un combo de Galponeño.
0: Sí.
1: La calle de Galponeño, allá en Mariano Moreno 2139, en Villa San José, a esta altura, o la barriga 1100.
0: Sí.
1: Que consiste en combo para el asado, ¿sí? Que tiene medio kilo de cuerito, un kilo de huesito, un kilo de...
0: Un combo para el locro, no asado.
1: Para el locro, disculpa. Medio kilo de cuerito, un kilo de huesito, un kilo de pata de cerdo, un chorizo colorado y 300 gramos de panceta.
0: Ajá.
1: Pues el maíz, el zapallo,
0: sal.
1: La sal y los porotos. Y ya tenés loco.
0: Qué rico.
1: Y después, bueno, cebollita, la cebollita verde para picarla y el pimentón para ahí en el aceitito, cocinar un poquito para echarle.
0: Bueno. ¿Leíste, Silvia?
1: No, dice, hola, buen día, Leo y Andrés, participo por el locro, soy Silvia. Ajá. Siempre lo escucho.
0: Bueno, gracias, Silvia. Vero por acá, buen día, chicos, quiero participar. A ver si hago locro el fin de semana, dice Verónica. Y se puso lindo el clima para el locrito, ¿no?
1: Espectacular.
0: Sí, bueno, señor.
1: Buen día, muchachos, participo, quiero comer locro, nos dice Gonzalo.
0: Bueno, y por acá, buenos días, Leito, Andrés, participo por el sorteo, Vero Sowa. Sí, Leito, el picolé es lo más rico, jaja, me dice Vero.
1: Sí.
0: Se acuerda del picolé también, claro.
1: Hola, Leo Andresco, espero que estén bien. Yo chambeando en el tacho y escuchándolos como siempre. Participo de mis tres últimas son abrazos, me dice Luis.
0: Bueno, Adrianita también me mandó para participar. Dice, participo, Adriana tanto, ¿eh? Bueno.
1: Muy buenos días, Leo Andrés, buena jornada. Me anoto para el sorteo del día. Soy José, y si pueden, me pasan un tema de Kiss por favor.
0: Hola Leo Andrés, bendecido día, qué lindo poder escucharlo. Estaba haciendo trámite antes que terminen las vacaciones, dice Patricia. Mañana se lo va a extrañar, Andrés. Buen viaje, dice Patricia.
1: Buen día, Leo Andrés, ¿cómo están? Me gustaría participar por los sorteos. Mi nombre es Hugo y mis tres últimas son tanto.
0: Bueno, por acá dice, hola chicos, buen día, acá tranqui, esperando unas milanesitas de mi abuela. Quiero participar por los premios, dice Franco Lautaro.
1: Bueno, tengo un audio de Eva, se me abrió. Bueno, tengo un audio de otra persona porque justo se me abrió el tigre, no pude pasar el tigre, ya lo paso.
0: Bueno.
1: Tengo abierto el de José.
5: A ver, chao. Buen día chicos, excelente. Excelente jueves para todos. Bueno, quiero participar, José 780. Me estoy yendo a trabajar. Gracias, chicos.
0: Bueno, José, el tigre.
1: El tigre, vamos a ver el tigre.
6: André, Leo, participo. Aldo 851.
0: Bueno, por acá dice, buen día chicos, me gustaría participar. Soy Mari de Jarafinal y de Francisco también.
1: Bueno, dice, hola Leo y Andrés, que tengan un lindo día y un bendecido fin de semana. Está frío, a cuidarse mucho, le mando besos y un gran abrazo. Nos dice Viviana y deja las tres últimas.
0: Chicos, recién vuelvo de hacer trámite, quiero participar, qué frío, dice Katy, que deja las finales.
1: Acá Sandra dice, yo también te voy a extrañar mañana, Andrés, que te vaya lindo.
0: Ah, ¿viste? No, si te van a extrañar.
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0: Si lo me vas extraña, a tener habilitado ya.
1: Si me extrañan, manden mensaje.
0: Y mañana regalá un costillar, ¿no?
1: Ya le voy a decir ahí a...
0: De conejo.
1: A Islame que me consiga un costillar de que, cordero.
0: Uy, qué rico cordero.
1: ¿Viste que él tiene esos corderos carita negra?
0: Ay, mirá. Oh.
1: Eso lo cría ellos.
0: Uy, qué lindo.
1: Y eso comen ellos nomás. Ellos comen únicamente lo que crían ellos.
0: Andrés, dijiste, mándeme en la noche mensaje, a tu número no lo tengo, solo el número de la radio, ¿a dónde mensajeo?
1: Por eso, el número de la radio, yo, el número sí, de la radio va a estar habilitado allá, acá, lo acabo de sí, cargar sí, en la computadora para tenerlo allá.
0: Y Andrés no da su número porque lo reta a su señora.
1: Sí, ¿quién es esa que te manda ahí? ¿Quién es esa que te extraña?
0: Hola, Leo Andrés, para participar tanto, dice Antonio. O Antonia, bueno, listo.
1: Hola, Leo Andrés, ¿cómo están? Bien. Espero que bien. Ayer al final no los pude terminar de escuchar por la chamba.
0: Sí.
1: Pero bueno, lo escuché de tempranito y ya me cagaba de risa. Bueno, chicos, gracias por alegrarnos la mañana. Besitos y saludos para ustedes y a los grafiteros. Ay, para mi papá, el Tito y la Abu. Ajá. Para participar, soy Florencia.
0: Hola, ¿cómo está Leo Andrés? No les escribía porque estoy con los estorbos, dice, mi jefe. Me anoto para el sorteo, dice Cintia.
1: Yo pensaba que estaba con la suegra. ¿Viste cómo se dice suegra en ruso?
0: ¿Cómo?
1: Estorbo.
0: Ah, no.
1: Buenos días, muchachos. Recién arrancando la jornada, me dormí, participo por los sorteos, soy Nicolás.
0: Bueno, acá dice Andrés, yo sí te voy a extrañar mañana, va a faltar la mitad del dúo dinámico, la chispa de la risa. Cuídate, buen viaje, dice Pato Lira.
1: Bueno, hola Leo, hola Andrés. Dice, Andrés, ¿si habrás llevado a bailar al sindicato municipal a las cenicientas hasta las 12 de la noche? Porque qué te madre, decía la señora, me dio por mí hasta las 12. Presente el negrito Gustavo.
0: Mañana va, dice, va a ser un programa aburrido sin Andrés. Jaja, ¿quién me va a cargar? Dice, lo voy a extrañar, dice Gloria.
1: Yo voy a cargarla, yo jamás.
0: ¿Por qué usar la palabra aburrido? No, no,
1: aparte, cargar, yo jamás la cargué la Gloria.
0: Claro. Bueno, ¿cómo decís mañana si aburrido?
7: Dice que soy aburrido.
1: Buen día, muchachos. Recién los puedo escuchar. Para participar, soy Juan.
0: Bien. Rosita mandó... dos audios mandó Rosita. A ver, ¿qué dice la Rosita?
8: Bueno, Andresito.
0: Intensa.
8: Que te vaya bien mañana. Cuídate mucho. No te desabrigue la espalda.
0: Ya está, viejito.
8: Bien, bien, bien abrigadito, andate. Y bueno, muchas bendiciones. Y bueno, será hasta el lunes, si Dios quiere, para ti. Que tengas un lindo fin de... que te vaya bien. Y hoy, como también es el día del payador, así que pues, ¿hay alguna frase de payadores por ahí para que pongas un poquito?
0: No.
8: Le mando besitos. Rosita, la intensa.
0: Sí.
8: Beso. Yo pienso que más allá de todos lados donde dejan las basuras, porque una sola vez que fui al dique estaba, era una alfombra de basura en la orilla. También creo que es la concientización de la misma en la casa, ¿no? De tener el respeto al ambiente, a todo, porque yo, por ejemplo, así tengo un papelito, un caramelo que haya comido, me lo guardo en el bolsillo. O si ando en el centro, veo los canastos, los tachitos de la basura, yo no sé. Parece que algunas veces la gente piensa que están de ahí de vista nomás los tachitos, porque no tiran, ni visto gente que nomás tiran, los chicos, los grandes, tiran todo ahí en la peatona, van comiendo y tiran. Si tienen un tachito también, ¿por qué no tiran ahí? Yo ya mi costumbre es tirar ahí, o cuando en algún lado, o cuando ando en el colectivo, es como un caramelito, pum, al bolsillo. Y yo sé que después eso lo voy a tirar acá en la basura de mi casa, en la bolsa. Eso falta también de que sale de la casa. Todo, creo que aprendimos todas las cosas, se aprenden desde la casa.
0: Levantemos todas nuestras manos arriba, vamos. Encendé tu celu si tu habitación está oscura. Así como hicimos casi al principio del programa. ¿Se acuerdan los que están desde mañana?
1: Todos en oscuro.
0: ¿Eh? Qué linda música, por Dios.

0: Buen día, Leo Andrés, bendecido jueves. Mañana fresquito, mañana fresquita. La gente no tiene conciencia de un lugar de descanso. A disfrutar de los lugares, muchas bendiciones para los dos, nos dice Cristina.
1: Noé, nos saludamos a los chicos, ¿cómo están? Participo. Noelia, lindo programa como siempre, dice ella.
0: Bueno, acá nos manda a ver qué es lo que mandó. Ah, dice, algo salió, che, y nos manda una foto de una olla que está hirviendo en el fuego.
1: Ajá.
0: Calculo que está haciendo un locro, pero ¿quién es que nos manda este mensaje? Acá él mandó temprano un mensaje que dice, saludos a mi señora que ya hoy
1: Pablo.
0: Cumplió 27 años de
1: Pablo, casa. Pablo es.
0: Y mandó la foto de una olla cocinando algo ahí.
1: Bueno. Qué hermoso tema, Andrés, que tenga un buen viaje. Andrés, lo voy a extrañar mañana, Andrés, lo voy a extrañar.
0: Bueno. Mira acá, dice, muchísimas gracias, sí. Muy agradecida. Ya fue mi hijo a buscar las pastillas. Les agradezco mucho por la solidaridad que tienen. Muchas gracias. ¿No dice? Ruth.
1: Nosotros somos tan solo un instrumento, Ruth, porque fue otra persona que donó eso, nos trajo y nosotros sencillamente la guardamos para las personas que necesitan. En este caso coincidió el pedido y bueno, ahí está. Pero es una gentileza de la gente para la gente, de la audiencia que se preocupa y bueno, y por ahí no necesitan. Ayer le pasamos contacto también a otra señora.
0: Sí, sí, sí. Justamente a la señora Ruth le pasamos el teléfono de Ruth.
1: Y de los pañales también.
0: Exactamente.
1: De otro chico. Buen día, muchachos, para participar. Soy Juan. Gracias total, dice Juan. No, por favor, un abrazo grande, Juancito.
0: Che, dice, sí, Andrés, yo también lo hice. Yo sabía agarrar un vaso, raspar el congelador, porque antes no había freezer y comí el hielo. Claro, eso me acuerdo, se lo hacía así,
1: sí.
0: Y después le echaba un juguito de naranja, ¿viste? Claro, se hacía. Después, otro me inventaba eso, la chilata que dice los tucumanos, que ellos, eso lo invento a nosotros. Tucumanos, que ellos creo la de chilata.
1: Hola, muchachos, bendiciones, participo, Lucrecia. Y hay lugares que te venden la chilata, ¿viste? Para el verano.
0: Sí, sí, sí.
1: Dicen, vente la chilata, qué rico.
0: Buen día, Levi Andrés, voy por el premio para el locro, soy Ángel. Si podés, Andrés, ponerme Huellando ausencia de Romero Ismael, un millón de gracias.
1: Bueno, no te pongas así, pues, André. Anotame para el sorteo, Alberto. Así le metimos un locro, dice este fin, dice. Bueno, ahí está. ¿Qué más tenemos? Jorge David, que dejó para participar. Por acá decía Leo, ya Andrés. Leo, ya Andrés, soy Sergio de nuevo. El picaflor, jeje. Aquí nos reímos toda la mañana con los compañeros de toda la mañana que hablan, de toda la macana que hablan de ese. Buenísimo, bueno. Queremos escuchar un chiste. Ay, bueno.
0: Bueno, este tema habían pedido.
1: No sé ninguno.
0: Este tema habían pedido.
1: ¿Qué pidieron? Ay.

0: militame. 12.27, bello tema, por cierto, acá en la mañana de Graffiti. Qué tema precioso, por Dios, ¿no? Leo, ya Andrés, ya lo leímos, está el Sergito Picaflor. Bueno, saludo a toda la muchachada que escucha en la radio. Buen día, chicos, hoy participo. Teresa, buen viaje. Andrés, cuídate mucho. LBC es la banda de Carlito, con el auge que veo. Ah, claro, pero la LBC, no lo que habían puesto hace rato, LW, no sé cuánto pusieron ahí. LDB, no sé cuánto. La LBC, sí. Gracias, Tere, te mando un besito. ¿Cómo estás, Tere? ¿Estás mejor? Te mando un besito. Por acá, Cachito está mandando audio. Lo escuchamos en la mañana.
1: Buen día, Leo. Buen día, Andrés. Buen día, Dupla Dinámica. Un saludito para todos los grafiteros que están escuchando en este día. Quiero participar por el locro. Lástimo que no hacen sorteo del Lindaura. ¿Qué pasa que no hacen sorteo del Lindaura?
0: Porque nadie bueno, quería.
1: Promocionó tan ricas las comidas, pero no hacen sorteo. A ver si tiran el gancho para ver si hacen sorteo del Lindaura. Bueno, que lo vaya bien la ley a Andrés.
0: Bueno, Cachito.
1: No tira piedra cuando vuelva. Targuito, estamos viendo.
0: Cacho, ya hicimos nosotros un montón de propuestas y todo el mundo decía, Lindaura no, Lindaura no, Lindaura no. Y entonces nos lo levantamos, por negativa de la propia audiencia. Silvita, por acá nos manda audio.
2: Bueno, Andrés, que te vaya muy bien en el viaje, que disfrutes, que trabajes lindo. Buen viaje, muchas bendiciones. Te vamos a extrañar. Y Emi y yo, aunque no escucha, no puedo escuchar a Emi toda la mañana porque están de vacaciones. El wifi lo prenden tarde. Y si no, lo prenden, no tiene señal ahí en castellano. Ella está en castellano, no alcanza, Lorenzo ya está en castellano, cerca al cerro.
0: Sí.
2: Y no, si no tiene señal, no tiene wifi, no puede escuchar el la radio. Así que hasta que le ponen el wifi, ella recién puede escucharlo ya. Y si no, no puede escuchar. Así que bueno, igual yo te voy a extrañar. Te mando besos. A los dos le mando besos.
0: Gracias, Silvia. Te mandamos besos a vos también. Marcelita dice, amargadísima, pierde agua el termotanque eléctrico de mi casa. Dicen que cuando tenés pérdida de agua, se va la plata. No hay que tener pérdida, chicos, pérdida de agua, dice. Está buenísima, están buenísimos los temas musicales que están sonando. Todos dicen que hace frío, a mí me hace calor. Cuando salga de trabajar y vaya a esperar el cole, no sé, capaz que siento frío. Ahí ya se va a enfriar el cuerpo. No, si está frío. Mirá, acá me abrieron la puerta del frente y no sabe cómo entra por abajo el frío. Buen día, soy Susana. Quiero participar del sorteo. Mis últimas son tanto. Tengan un bendecido día. Perfecto. Te mandamos un abrazo grande, grande. Patito, la preguntona, dice, buen día, señor Leito, buen día, Pitufito. Aquí en casita, hacer estofadito de pollo, ¿le gusta? Todos comemos nosotros, todos. Se fue la época esa en que decía, esto a mí no me gusta. No, hace muchísimo tiempo. Hola, buen día, Leito, Andrés, soy Martín. Mis últimas son tanto, ¿eh? Gracias, Martín, que mandó no sé cuántos mensajes del mismo tenor. Por acá dice, y sí, un locrito por el aniversario. Los chicos están haciendo locrito por el aniversario, Andrés. Viste cómo preguntaba recién. Cumplimos 27 años de casado, dice, con mi señora Mabel. Bueno, perfecto, que lo disfruten. Feliz aniversario. Rosita vuelve a mandar audio, Rosita, qué intenso. Rosita. Digo, qué lindo, a ver, escucha.

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1: Ahí practicando, dice ahí, a la radio tenemos que ir a participar. Bueno, sí, pero nadie quiso sumarse, así que bueno, qué pena. Iban a ser premios muy lindos. Leo y Andrés, buen día. Decirle a mi mamá Tere que cocine milanesa napolitana con puré. Ay, bueno. Mami Tere dice que cocines milanesa napolitana con puré. ¿Cómo anda para la respuesta, mami Tere? ¿Está o no está? Porque viste, por ahí te piden, dice, ¿qué te pasa? ¿Qué tiene en la cabeza? ¿Que no ve que no tengo plata? Así que bueno. A ver, Sergito, ¿qué dice por acá?
2: Leo, sí. André, pone Guanabana o Agua y Sol.
1: Míralo.
2: ¡Oh, charajo!
1: ¡Qué bárbaro, cheto, chango! Gracias, dice Rosy. ¿Puede ser canción de otoño? Dice Jorge. Ay, señor. ¿Ustedes lo están escuchando, André? No, ¿no es cierto? Bueno, sigan pidiendo cosas así. Ya se quiere ir. ¿Allá?
3: No puede ser.
1: ¿Eh? ¿Ve? Ya se quiere ir.
3: La contra, ¿viste?
1: Sí, son de más, Contrero. Sí. Voy por el sorteo, mi última tanto, soy Hugo. Dice, mucha suerte, André, tu viaje, dice Huguito Osorio. Cuando era niña, dice Patricia, Elizabeth, vivía en una finca. Y ahí iba a vender un señor el picolé. Era tan rico. Y en mi casa también hacíamos eso de raspar la heladera y ponerle jugo Cancún. ¡Qué bárbaro! Bueno, trajo mucho recuerdo. Alejandra Romina nos manda audio también.
4: Buen día, señor Leo. Buen día, señor Andrés. ¿Puede ser un pedazo del tema o tema completo de Nat King Cole y Natalie Cole Unforgettable? Ahora que estoy escuchando esas canciones de los años 80, 70 en inglés, ya entiendo y un poquito más traduciéndolo al español, porque voy en segundo año de inglés. Decidí estudiar inglés con, ya tengo 45 años y pasé a segundo y ya tuve el examen.
1: Qué bueno.
4: Y ahora ya la otra semana comienzo otra vez las clases.
1: Genial.
4: Muchas gracias, que tengan un buen día.
1: Qué lindo, no hay edad para estudiar en mi vida, así que bien, sos un ejemplo, en serio. Por acá, Estherita.
5: Hola, buen día, ¿cómo están, muchachos?
1: Buen día, bien.
5: Agradecerles, porque siempre son una buena compañía. Hace ya como, creo que 2 meses que los escucho. Y siempre me río carcajada. Yo trabajo de Uber. Acaba de bajar una pasajera que me preguntaba curiosamente si estaba escuchando la radio de... ¿Esa es Leo Tejerina? Me dice.
1: Ajá.
5: Sí, le digo. Es cantante él también, sí, también es cantante. Antes era en un grupo, pero ahora no sé bien. Pero no sabía que tenían tanta fama, porque dice que su mamá fue a un festival donde estaba un macata y estaba ansiosa porque salga Leo. Así que bueno, no sabía que uno de mis locutores preferidos es tan famoso. Bueno, muchas gracias por las lindas mañanas que paso. Y bueno, si no mando mensajes es porque estoy muy ocupada con el tema del manejo. Pero sí los escucho siempre, pero de verdad los escucho siempre. No es como piensan ustedes que algunos dicen, pero no. Bueno, un gran saludo, un abrazo. Que Andresito tenga un buen fin de semana para los dos. Besos, bueno. Que Dios los bendiga.
1: Gracias, Estherita. Y eso de famoso, no, por favor. ¡Qué famoso! Acá no existe ningún famoso. Te mando un beso, Estherita. Gracias por comunicarte. Por acá dice, buen día, Leo, acá cocinando canelones. Quiero participar por el sorteo. Gracias, dice Lili, que deja las finales. Teresa, que me manda 2 audios. A ver, le escucho a Tere, que me dice.
6: Hola, chicos. Ya estoy mejor.
1: Bien.
6: Así, para mañana salir a trabajar allá en la feria. Así que, mejor. Buen viaje, Andrés, se lo va a extrañar mañana.
1: Bien.
6: Y bueno, mañana cuartetazo, Leo, cuartetazo. La conga y pum para arriba. Va a estar lindo mañana el tiempo, el día. Así que nada, de que digan que va a estar aburrido. Va a estar linda mañana.
1: Sí, no sé quién dijo que va a estar aburrido. Escucho,
6: si los escuchamos a ustedes, bueno, ahora se va Andrés, pero mañana vas a estar. Ah, Leo.
1: Dios mediante.
6: Nada, Leo. Un guiso y listo. Nada de milanesa napolitana. Un guiso y ya está.
1: Ah, ya me parecía que era vos que te pedían. Mami, milanesa napolitana. Dice, guiso. Punto. A comer. Y Sergio nos manda otra vez a Elmer, viva Perón. Qué bárbaro. Benjamín, muchachos, aquí en el segundo trabajo, jeje, por hacer algunas parrillas para vender. Hay que hacer cosas extras, dice. Ah, mirá, vos elaborás parrillas. Bueno, ¿viste esos modelos que es para mandarlo a la llama? Esas que son prensa, ¿no? Que vos no tenés que enganchar la carne, tenés que atarla. Que se promocionan así en las redes, ¿no? Creo que está eso. Y no son tan grandes, ¿viste? O sea, algo como para un vacío, un par de costillas, bueno. Por acá, hola, buen día. Quería que saluden a mi hijo Ignacio Palacios, que está cumpliendo 18 años. Decirle que lo amamos y que le deseamos que todos sus anhelos se cumplan. Es para grabar el saludo, porfi, de parte de sus papás, Erika, José y su hermana Julieta. Bueno, ahí está, para Ignacio Palacio van a grabar, dice el saludo, Andresito. Ya enseguida, dame un segundito nomás y vuelvo con tu mensaje, ¿te parece? Porque Andresito está atendiendo con la situación que tiene que ver con su viaje. Ay, me mandaste un audio también, a ver qué me decís, yo te escucho.
7: A mi hijo Ignacio Palacio, que está cumpliendo...
1: Ah, estás grabando, mi vida. Bueno, ya le cantamos el feliz cumpleaños para Ignacio. Ignacio Palacios, que está cumpliendo añito, 18 años, qué hermoso, hermosa edad. Asadito, ¿no? Asadito tiene que ser para Ignacio. Así dice, cuando cumple el año, los changos se hacen asadito.
8: Hola, André, hola, Leo, ¿cómo están? Quiero bien participar.
1: Sí.
8: Por el sorteo del bingo, soy Lucía, lo escucho de acá de la zona norte, de la capital salteña. Por almorzar una salsa de pollo con fideo verde. Mis tres últimas son 7-13, gracias.
1: Bueno, y está perfecto. David dice, allá por el 78-79, en el balneario de la ciudad del Milagro, yo vendía helado, frigor, vasitos, palitos, bombón helado. Mirá vos, mirá qué bárbaro, ¿no? Es balneario de cuántos años. Buen día, señor Leo, hace mucho que no lo oía. Lo escuchaba desde la 8:40 y cuando estaba cerrado, ¿no? ¿Cerrado? ¿Cómo? No, el doctor Chan me vino a la cabeza el programa Pastor de Nubes. Ah, claro, Pastor de Nubes, sí. Me acuerdo de ese programa. Creo que lo hacía... ¿Quién era Pastor de Nubes? ¿Roberto era? Bueno, no recuerdo bien esa parte. A ver, por acá habían quedado pendientes algunos mensajes atrás. Mirá, debo ser yo que dejo esto. A ver, ¿qué dicen?
9: Mirá, Andrés, no te voy a hacer cuenta el día. Ya tengo el porote en el mail listo, mirá. Estoy esperando el resto nomás.
1: Eso, mandaban ahí. Para participar decía Juan Domínguez también, Magdalena por acá. Hola, chicos, buen día, queremos participar. De los sorteos somos Magda y Renzo. Y dejan ahí las finales, ¿no? Perfecto. No sé si tengo algo más acá por arriba. Sí, llegó este que dice: hola, Leito, buen día, anotame para el sorteo, soy Álvaro. Alberto dice: Leo, el balneario de la zona norte se llamaba El Cucu. Ah, mirá vos. Hugo dice: muchacho, me voy a comprar para cocinar, si gano ya vuelvo, me aguantan, dice. Y por acá, otra vez mandó audio Rosita, Vilma Rosita, a ver qué dice.
10: Bueno, hasta mañana, chicuelitos bonitos. Chao, Andresito, te voy a extrañar mañana. Que tengas un lindo fin de besos para vos, Andresito. Hasta mañana, Leito. Beso, chao.
1: Bueno, perfecto. Ya, a ver, siguen escribiendo por acá. En casa tengo un juego de sillones de jardín de ese balneario. Mi tío tenía la concesión de la confitería, dice Alberto. Mirá vos, una locutora conducía el programa, comenzaba como a las 2 de la tarde y a usted escuchaba cuando tenía un bloque con el doctor Chiam. Ah, mira vos, eso fue allá cuando estábamos en Dianfunes 28, todavía creo, si no me equivoco. Leo, pregunta a la Tere que le llevaba sanduichito y cosa rica a la tarde con amigos. ¿Es la misma Tere de graffiti? Dice, no, creo que no, mi vida. Creo que no. Tengo entendido que no. 12.42, esa es la hora en la República Argentina. Ya viene mi compañero Andresito y ya estoy con el saludo para nuestro amigo Ignacio, que está cumpliendo 18 añitos. Le cantamos y hacemos el sorteo también, así que presten atención porque van a tener que respondernos al toque, ¿no? Por el combo. Así que, por favor, los estoy esperando. Me manda el profe Cáceres, dice: hola amigo, este sábado 25 de julio nos volveremos a encontrar en otra merienda cultural a partir de horas 16 en el Centro Cultural Antonia Cáceres, calle San Luis 1402, esquina de la Madrid, para celebrar lo que está pendiente, la distinción de la Universidad Nacional de Salta, el libro 100, el Día del Amigo, los cumpleaños, el Mundial de Fútbol, las vacaciones y otras cosas, ¿eh? Mate cocido salteño. ¿Qué pasó, Andresito? Que entró muy fuerte. El mate cocido salteño, más rico. Ampliaremos información. Agendar sábado, hora 16. Nos volvemos a juntar los turistas, lectores, artistas, docentes, deportistas. San Luis, esquina de la Madrid. Nos vemos, dice el profe Cáceres. Bueno, Andresito, tengo un cumpleaños que van a grabar para Ignacio Palacios, ¿eh? Meta, dale, papá, no hay ningún problema. Viste, ya se empieza a acelerar, Andrés, pues ya está preparando todo para viajar, guarda las cosas, es muy prolijo, viste, chico, esto no deja nada librado al azar. Ya guardó las botellas, también vi dos, tres Fernet. ¿Por qué es tanto Fernet? ¿Que no era que iba solo?
11: Javier, el AME, me pido que le lleve.
1: Me ha pedido que le lleve. ¿Que no venden Fernet allá en el galpón?
11: No, ¿quién pedía que le graben el
1: Para Ignacio Palacios le vamos a cantar.
11: ¿Y dónde está él?
1: De parte de sus papás, Erika, José y su hermana Julieta.
11: Que él mandó un mensaje de...
1: Acá mandaron, mira.
11: ¿Qué número es? No está agendado, ¿no?
1: No, del 312.
11: 312.
1: Mucha gente nueva, Andrés, impresionante.
11: Bueno, muy bien, vamos entonces a cantarle el cumpleaños al amigo.
1: Dale, le cantamos a Ignacio Palacios.
12: ¡Que

0: Cumpleaños, Ignacio, 18 añitos de los papis, Erika, José y tu hermanita Julieta, que te aman un montón. Perfecto. Saludos, beso.
1: Abrazo, gracias.
0: Yo estoy contento porque estoy feliz con lo que estoy cumpliendo, la meta que me propuso cuando me trajeron acá. Me dijeron, Leo, tenés que hacer un cambio rotundo y tratame de cambiar la audiencia. Mira la cantidad de mensajes nuevos encontró.
1: Sí, señor.
0: ¿No?
1: Hermoso.
0: Qué bárbaro.
1: Hermoso.
0: O sea, no es que cambie la audiencia, que dejemos un lado a lo otro. No. Cambiame en el sentido de la radiodifusión, ¿no es cierto? Necesitamos más oyentes.
1: Bueno. Hacemos eso. ¿Qué audio nos mandaron acá, ver?
2: Para Ignacio.
1: Bueno, también lo grabo.
0: Lo grabaron.
1: Audio de Gabriel tengo acá.
0: Sí. A ver. ¿Qué dice Gaby?
3: Bueno, Leito, Andresito, tenga buen día, qué buena ruta. Estaremos escuchando.
0: Te voy a extrañar, tenés que decir.
3: Festival mañana a la noche. Tenga buen día, un jueves, termine bien la jornada. Ya que no participo porque nunca gano, dijo.
1: Pero gané en otro programa.
3: Maldita computadora esa. Un abrazo grande, Leo, André, que tengan buena jornada y que tenga buen viaje, André.
1: Bueno. Son menos 10, menos cuarto. ¿Hacemos el sorteo?
0: Sí, hacemos el sorteo y nos vamos, Andresito. Bueno, después tenés que... El ganador le mandás toda la información.
1: Yo le mando el teléfono, la ubicación, la dirección del galponino para que ellos se pongan en contacto con él.
0: Bueno, perfecto. Ahí así está. Que bueno, usted avíseme. No tiene que pasar por acá, nada.
1: No. Usted avíseme.
0: Sube
1: yo
0: y baja y sube, sí, todo. Señor,
1: exactamente.
0: Y yo tengo que decir la palabra...
1: Mágica.
0: Mágica y bueno, y seguimos acá en esta bella jornada. Un ratito más, ya nos vamos. ¡Basta, tres!
1: A ver... Mari y Fran. Acá dice Mari y Fran. Bueno, chicas, buenos días, chicos. Me gustaría participar. Soy Mari 153.
0: Ajá.
1: Mari 153 o Fran 843. Sí. A ver, ¿cuál de los dos? Son de Cerrillos, ¿sí?
0: ¿De Cerrillos?
1: Sí, señor.
0: Uy, por favor, tienen que aparecer.
1: Mandame un audio, Mari, por favor.
0: Mándame un audio.
1: Por favor, mandame un audio y yo te mando toda la información.
0: De Cerrillos.
1: Sí, señor.
0: Está grabando.
1: Sí, señor.
0: Está grabando para que lo escuchemos después. Acá los chicos nos dicen gracias, Leo Andrés, por el saludito, bendiciones, ¿no? A ustedes, por favor, pásenla bonito. Cocinar lo que... ¿Qué le gusta comer al cumpleañero? Por ahí tienen comidas preferidas, ¿viste? Y la mami y el papi se esfuerzan y le hacen la comidita, ¿no? A modo de que ese día no sea un día cualquiera. Con pequeños detalles se lo puede hacer diferente.
1: Exactamente.
0: ¿Mandó ya el audio o sigue?
1: A ver, sigue grabando.
0: Porque tengo audio de Carlos Alfaro, mirá.
1: Ahí está el audio, Mari.
0: Bueno, le escuché a Mari, la ganadora.
4: Hola, chicos. Sí, soy Mari. Culpa de Fran, los escucho todos los días ahora.
1: Era vos.
4: Así que bueno, le agradezco por el premio. Fran es el que incentiva todo para que los escuche y sobre todo participe, porque no soy muy de participar.
0: Ah, mirá vos.
4: Así que agradezco. Bueno, muchas gracias por el premio. Gracias, va. Y buen viaje, Andrés, que Fran acá me está dictando todo, no quiere hablar. Pero bueno, chicos, gracias, Andrés, gracias, Leo. Leo.
1: Bueno, ahí yo ya le mandé la dirección, la ubicación y el teléfono del galponeño.
0: Bueno.
1: Para que se comuniquen con Claudio. El galponeño está allá en la Mariano Moreno 2139. Esto es altura Olavarría al 1100 en barrio San José. Lo llaman al galpoño y le pasé el número. Mira, yo soy el ganador, yo ya le paso los datos a él, que la ganadora es Mari 153.
0: Sí.
1: Para que él ya lo agende y él, y ustedes ya convengan con él a qué hora pueden pasar, cuándo pueden pasar, ya arreglan con Claudio.
0: Qué bueno. ¿Qué tal lo tuyo? ¿Positivo?
1: Espectacular.
0: Bueno, bien.
1: Acá lo tengo.
0: Carlos Alfaro nos mandó un audio, Andresito. ¿Lo podemos escuchar a Carlos?
1: A ver, Claudio Alfaro, a ver.
5: ¿Cómo te va? Buenas tardes. Como siempre, un excelente programa. Bueno, siempre lo escucho generalmente cuando voy en el auto, en el laburo, me cuesta un poquito. Pero bueno, para participar, 870, mi número, soy Carlos, más conocido como Curly. Y como siempre, un excelente programa. Así que, sí, qué lindo recuerdo que están pasando, la verdad. Felicito, hermano.
0: Bueno, Eileen dice, hola chicos, sí, no sabes, living de casa y equipo de transmisión, valija de micrófono, pantalla para el streaming, afuera mesa, silla, gazebo, mil bidones. ¿Por qué mil bidones que
1: llevan? Porque, por ejemplo, yo para ahora que voy a Formosa y Viporá tengo que llevar agua, porque allá no hay agua para bañarnos, para lavarnos. Entonces no hay agua. Tenés que salir de ahí del predio para ir a buscar agua. Si no hay un tanque de agua, que se arma una fila eterna de agua para sacar agua.
0: Dice, entonces, en fin, acostumbrada porque es así en cada festival. De más organizado. Y no le pregunté nada, cuando ordenan las cosas.
1: Ah, no.
0: Sí, sí, sí. Sí lo conocemos, sí, sí, sí, sí. Sí, el changuito. A ver, por acá dice Aleito, en Avenida Irigoyen, casi al final, está reducida a media calzada sentido norte-sur por obras. Allí en esa obra que no las pueden terminar todavía, dice Augusto Linares. Benjamín decía, buen viaje, Andrés, justo mañana me salió una pesca al tunal. Guiño, guiño, dice. Mira quién te manda ahí haciendo la arenga. Raúl Varela nos manda un audio.
6: Hola, Leo y Andrés, buen día. Que tenga un buen viaje, Andresito, que le vaya muy bien. Si no mandamos mensaje todos los días, no importa, pero nosotros los escuchamos todas las mañanas. Son nuestra compañía. Hoy estamos preparando para almorzar con Sofía, mi esposa. Brochet de pollo y empanada. En familia vamos a almorzar hoy día. Así que bueno, muchas gracias por la compañía diaria de todos los días y sacarnos una hermosa sonrisa. Que tengan un hermoso día.
0: ¿Qué tal, no?
1: Brochet de pollo.
0: Así de sencillito, ¿no?
1: Así, algo tranquilo para comer hoy día. Hoy vamos a enseñar a la gente que está en la casa a cocinar con lo que tiene en la heladera. Abrimos la heladera, justo un faisán.
0: Parece Narda que cuando cocina dice, cocinamos con lo que tenemos en heladera. Abre, y acá tenemos una pierna de cordero. Todo el mundo tiene una pierna de cordero, ¿no?
1: Sí, bueno. Un saludo grande, acá te manda saludo el Galponeo, me agradece por la difusión.
0: No, por favor.
1: Gracias por los premios, aparte los chorizos que vende Galponeo.
0: Te puedo pedir, por favor, Andresito, que me pase a mi teléfono la ubicación y dirección del Galponeo.
1: Bueno, ahí te lo pasó.
0: En una de esas capaz que el sábado salgo ahí a buscar alguito para comprar, ¿no? Ojo, no, nada. Me queda retiradito, pero bueno. En una de esas, capaz, para tenerla también. 12:52 minutos, ya estamos despidiéndonos. Ya saben que mañana Andresito no va a estar acá en el programa porque apenas llega el galpón y si tiene la posibilidad y se acomoda, hará una salida para contarnos un poquito de las fiestas patronales. Mañana es la patronal, ¿no?
1: Claro, claro.
0: Mañana la patronal, mañana va todo el mundo allá, los pagos del galpón. Hermoso, hermoso el galpón, Mari, que ganó, dice, hoy estoy preparando empanada de mondongo para Fran y para el bebé y para mí empanada de carne, dice Mari. Ay, Mari, mira, que sí, comparé el mondongo. Prepárame una docenita, pues vendeme.
1: Claro.
0: Gracielita dice, chao, chao. Hasta el lunes, si Dios quiere. Se despidió hasta el lunes, ¿no? Graciela se despidió hasta el lunes.
1: A mí me dice a mí hasta el lunes.
0: O te dice a vos, no sé. Pero
1: como ese vago que dice, va a la iglesia. Padre, dice, disculpe, ¿usted separa a las chicas del mal? Sí, no. Por supuesto, dice. ¿Puede separar dos para el sábado?
0: No era el padre Chau que eso, ¿no? Che, Rosita mandó otro audio, Rosita. Recién se despidió, dijo también hasta mañana, me voy. Y vuelve a mandar otro audio.
7: No te vayas, chavo. Chao, le saluda la intensa. Viste, te llené de mensaje hoy, Andresito. Para vos, Andresito, la intensa. Chao, chao.
0: Chao. Qué chinita, ¿no?
1: Y si no lo leemos, te pasa de mal al tuyo.
0: Mi heladera tiene huevo. Perdón, mi heladera tiene agua, huevo, un pedacito de queso, una manteca. El cloruro de magnesio y remedio, dice.
1: Ah, pero no tiene carbón.
0: Dice Marcela.
1: No tiene carbón, te falta carbón.
0: ¿Cloruro de magnesio? ¿Para qué el cloruro de magnesio?
1: No sé.
0: Yo leí algo del magnesio, che, que no es lo que dicen que...
1: ¿No es lo mismo que leche magnesia? ¿No te acuerdas cuando era chico eso?
0: No recuerdo, debe ser.
1: Eso, ¿viste? Cuando estabas antes, metías una purga,
0: sí,
1: ¿viste?
0: Sí,
1: y yo
0: sí,
1: me acuerdo
0: sí.
1: que la leche magnesia era para eso.
0: Ajá.
1: Pero purgaban los tatas, pero no, pues cómo no.
0: Y bueno, se suponía que era para la salud de la familia, de los chicos en aquella época. Hola chicos, igual que decían, dicen, che, ¿en la colima te han purgado? ¿Qué sé yo? Digo, yo comía todo lo que me daba, tomaba todo lo que... Nunca te decían, esto es purga, ¿viste?
1: Claro.
0: Porque después te iban al baño, pero todo el mundo iba al baño después. ¿No te digo que una vuelta nos sacó al río
1: otro,
0: todo?
1: Otro que éramos chicos, ¿viste? Íbamos sí. a la escuela y siempre estaba, vos sacabas un chicle, comidamos. Entonces teníamos chicles, había unos chicles laxantes.
0: Ajá.
1: ¿Qué era chicle? Sí, toma papá, toma. Después dame el baño.
0: Hola chicos, muy divertido programa. Soy Milagro de Santa Ana. Hola Milagro de Santa Ana. Bueno, mañana si Dios quiere los esperamos a todos a las 7 de la mañana acá.
1: Sí señor.
0: Va a estar Fernando en reemplazo de Andresito Lizardo. Otra vez vine y ya estaba Fernando hace rato acá, che, también. Quiero dejar estas instrucciones que entre temprano.
1: Precisa, si él tiene llave ya del emisor, claro. Entonces ya puede entrar tranquilo.
0: Puede entrar tranquilo, ¿no? Como tiene que ser. Dice, también te vamos a extrañar, Andrés.
1: En mi casa me extrañan tanto.
0: Mi compa y yo, dice.
1: Y en mi casa me extrañan tanto.
0: Y bueno, para que vos veas, por eso te decía yo, todas las expresiones estas, porque vos, si yo te la leo mañana, vos vas a estar viajando, no sé si va a ir con una aplicación o no. Che, el otro día, cuando me fui en Remi a Cachi, me sorprendió el vaguito que estaba sí. el chofer, ¿viste? Me han comenzado a mandar mensajes y entraban los mensajes, papá. Acá
1: tiene internet de Starlink en el techo.
0: En cualquier lado, el tipo, papá. Tema de laburo, ¿viste? O sea, claro. arreglando un viaje, dos chicas que habían quedado varadas ahí en el aeropuerto porque se suspendieron los vuelos, ¿viste? Por el viento que había. Y bien, che. Dice que son 5 ya que tienen Starlink. El Starlink de vehículo cambia al Starlink que vos tenés en tus equipos?
1: Digamos que sí, porque es una antena más chica.
0: Mm.
1: Digamos, no es para...
0: ¿Y dónde se pone esa antena, Andrés?
1: En el techo va con una base magnética en el techo del auto.
0: Ah.
1: Algunos lo ponen en el parabrisa, pero dijeron ahora, si alguien te ve en el parabrisa, tenés problema. Entonces,
0: ¿pero cómo en el parabrisa?
1: En el torpedo va puesto ahí, entonces te quita visión.
0: Ah, en la parte de adentro del auto.
1: Exactamente. Muchos la ponen directamente en el techo. Hay una base magnética que se le compra y va en el techo. Y ahí va un cablecito que entra hasta el encendedor del auto.
0: Ajá. Y ahí con esa
1: para
0: energía.
1: Para que tenga tensión, digamos.
0: Para que tenga la
1: porque
0: energía.
1: Porque sea la antenita que está arriba, ya tiene todo el wifi y todo el internet.
0: Pero está muy bueno eso, ¿no? Está muy bueno porque para ellos que trabajan en una ruta que la gran mayoría está sin conexión, muchos kilómetros sin conexión, entonces si te pasa algo, necesitas saber algo o pedir ayuda.
1: Claro, ese es más para hacer este tipo.

0: Bueno, te felicito por tu curso. Se pueden hacer cosas, ¿viste, chicos? Sí se puede hacer. 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
1: Para eso es, mira.
0: Mira. Porque yo leí algo del cloruro, le preguntaban a un médico en una nota en una radio de Buenos Aires, y justo le preguntaban al doctor: doctor, no hace absolutamente nada. Dice: eso es una falacia, decía el doctor, ¿no? Bueno, mira. Andrés, deja la música linda como siempre, ¿no? Dice Graciela. ¿Qué no te había despedido hasta el lunes ya, Graciela? Daniela mandó audio, mira, la niña que fue, o mujer que fue, al curso de panadería.
2: Hola, chicos, es la primera vez que les voy a llevar algo. La verdad no sé el horario en la tarde que ustedes están. Me gustaría que ustedes me digan, ¿quieren el cuadrado o el redondo? Que les lleve, por favor.
1: Ah, dice que nos va a mandar.
0: Mi vida. No estamos, está en el curso de panadería.
1: Claro.
0: Nosotros no estamos en la tarde, mi amor. En la tarde yo tengo otra dirección, otra radio. Pero acá a la mañana con Andrés, estamos de 7 de la mañana a 13 horas.
1: Sí.
0: Y mañana Andrés no va a estar.
1: Así que manda el lunes.
0: el lunes. Y si no, mañana fuiste, Andrés, no pretende que te guarde nada, ¿no? Menos si es dulce, porque vos viste que, qué sé yo. Son sales el cloruro, Leo, me dice. Bien. Pacharoco, ya no te voy a escribir más, dice Graciela. Pero vos te despediste, hace rato que dijo hasta el lunes, ¿no es cierto?
1: Sí, hasta el lunes, José.
0: Hasta el lunes dijiste, ¿no?
1: Y ahora sigue mandando mensajes.
0: Hola, Leo, Andrés. Acá estoy presente, tarde, pero acá estoy, dice Nelson. Marcela dice, la moringa para los diabéticos es bueno eso. Y por acá, a ver, Rosita dice, esto es lo que tengo en la heladera, adivinen, dice. Y manda la foto de la heladera. Mi vida. Pero claro, no funciona tu heladera, por eso es que la tenía ahí como una alacena, no sé. Veo de todo ahí. Uy, ya, de todo. Chao, me voy al otro trabajo. Que te vaya bien, Andrés. A la tarde, dice. A la tarde, lo tarde. A la tarde, lo tarde. Lo usted, señor. Mirá lo que escribiste, Marcela, ¿no? Te voy a escuchar en el festival, Andrés. Dice, bueno, perfecto. Por favor, le pasa mi número a la señora que habló del cloruro. Yo quiero consultar para comprar y cómo se toma, dice. Ay, Andrés, el que pasa, ¿viste? Porque yo no tengo el teléfono de la radio, nada. Y Andrés está en este momento en otra situación.
1: Acá estoy. ¿Qué pasó? ¿Qué querías?
0: Que estaba? Maren dice, por favor, que si le podemos pasar el número de ella a la señora que habló del cloruro. Maren, que está ahí, mira, abajo justo. Y Marcela.
1: Y Marcela era la que quería, ¿no?
0: Sí.
1: A ver.
0: O sea, de Maren para Marcela. Así
1: okay,
0: es.
1: Ok, ahí le paso.
0: Andrés, que te vaya bien, dice Marcela.
1: Gracias.
0: ¿Lo escucha usted, señor Leo? Dice, bueno, Marce, querida. Te mando besos. Punto final. Vámonos, Andresito, mira. Ya nos hemos pasado 2 minutos. Si Dios quiere, mañana los espero acá a las 7, así cerramos la semana. Y bueno, no sé, hagamos algo en todos juntos.
1: Perfecto.
0: Con Fernandito, Andrés apenas pueda va a aparecer.
1: Sí, señor.
0: Si es que tiene tiempo, si es que llega todo perfecto y está todo bien. Para contarlo
1: sí,
0: un poquito.
1: Capaz que va esta tarde nomás, ¿no? Pero bueno, está de tan definido.
0: De la fiesta patronal de los pagos y a la noche festival.
1: Sí, así es.
0: Así que con un fernecito, no sé, capaz que te escuche tomando un fernecito, capaz
1: muy
0: que,
1: bien,
0: que
1: bien.
0: Sé, yo no sé. Vos viste que a veces estoy, a veces no estoy. Así soy yo. Chao. Hasta el día de mañana, si Dios quiere.
1: Chao, será hasta mañana, si Dios quiere.
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1: 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Es la 1:12.
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cumpleaños en la fecha y saltó esa, no la tenía, así que ahora ya la tengo. ¡Bienvenidos! Hoy un beso grande para todos los Ezequieles. Le mando un beso grande a Gustavo Ezequiel Olmedo. Goldo. Porque hoy es San Ezequiel, profeta. Por su misteriosa profecía, San Jerónimo lo llamó el océano de los misterios de Dios. Mirá. Hay que ser un océano, mirá. Así que a todos los Ezequieles les mandamos un abrazo enorme en su día.

0: día bueno para comer hoy?
1: Hay que comer empanadas.
0: Perfecto. Lo hacemos así. Hoy es el día del payador. Se celebra el día del payador, instituido por la Secretaría de Cultura en el año 1992. En homenaje a una famosa payada realizada ya en 1884 por la tarde en la ciudad de Paysandú, Uruguay, entre el uruguayo Juan Nava y el argentino Gabino Ezeiza, que después se puso un aeropuerto y le quedó bastante, bastante lindo, ¿verdad? La fecha se celebra además en el sur de Brasil, en parte de Paraguay, en Uruguay, vos, y en Chile. Además, nace en la ciudad londinense de Holland el actor británico Daniel Radcliffe, más conocido como, claro, Harry Potter. Lleva ganado más de 25 premios en su labor actoral. Ahí lo tenés. Yo después de Harry Potter no lo vi en ninguna otra cosa. En el teatro tuvo mucha repercusión. Ecu será. Mirá cómo viene, ¿eh? No, está todo perdido, ¿eh? Ya. En el año 1967, el delantero Carlos Bianchi debuta en la primera edición de Vélez. El partido que con empate de local ante Boca. Mirá. Bianchi, Vélez, Boca. Mirá. Bianchi, uno de los máximos artilleros del fútbol argentino. Jugó en 324 partidos y se convirtió en el máximo goleador velezano con 206 goles. ¡Carlos!

En el año 1952, los remeros argentinos Eduardo Guerrero y Tranquilo Caposo ganan la medalla de oro en los Juegos Olímpicos de Helsinki. Esto es en Finlandia, como todo el mundo lo sabe. En el año 1952, en la especialidad doble par de remos sin timonel,

partido ahí Amy Winehouse, el año 2011, mirá vos. 12 premios, entre ellos 6 Grammys. Solo había grabado 2 discos, mirá. Shake that. Hoy jueves, en este 24º día del año, año no bisiesto. ¿Cuánto falta, señora? Me pregunta eso. Ya está el año ahí, ¿eh? Ya se acabó el año, 161 días nomás. ¿Pero qué es? Menos que un pestañeo. Claro. Verano allá en el hemisferio norte, acá en el hemisferio sur, un hermoso invierno, ¿verdad? Día Mundial de las Ballenas y los Delfines. Un abrazo grande a todos los delfines que nos escuchan. Casi nos largamos, ¿no? Casi. En el año 1829, el inventor William Astin Byrd patenta el tipógrafo en Estados Unidos, una versión primitiva de la máquina de escribir. ASDFGNLKJH. O algo así. Bueno, esa es la máquina de escribir, tiene razón. En el año 1881 se funda la Federación Internacional de Gimnasia, el organismo más antiguo de los deportes modernos. Ponerle muchas comillas a moderno, ¿no?

lo que te decimos siempre, lo que te deseamos siempre en el comienzo de cada maratón radiofónica es que sea esta la mejor tarde de tu vida. Si no, no pudo la tarde, que seas cuando seas muy, muy viejo, estés cumpliendo 97, 98 años, ¿te recuerdes? Recuerdo la tarde del jueves 23 de julio del año 2026, si mal no recuerdo. Había un gran programa de radio que me deseó lo mejor y ahí comenzó lo mejor. Eso vas a decir. Dentro de 40, 50, 60 años, ¿eh? Eso es lo que te deseamos acá a este equipo que está aquí en 89.5 y 105.1. Con la producción integral del querido Seviel, asistencia de piso, Dulce, bla, bla, bla, bla. My name is My Namba. Soy Javier Arias. Hacé lo que quieras en la radio. Hacé lo que quieras en la tarde. Hacé lo que quieras. Vamos que podés. Vamos que podés. Dale, dale.

vas a encontrar todos los títulos. Si no lo podés ver los títulos, en instante haré un resumen con todos los títulos destacados de la jornada. También tenés los contactos para enviar mensajes a nuestra mesa de trabajo. También lo podés hacer a través de nuestra página, así que está todo abierto. Para que esté de vuelta, vaya por autopista. Y que estemos juntos, acompañarte. Esa es nuestra función y vamos a lograrla. Si vos lo permitís, claro. Si vos te dejás, nosotros te acompañamos. La actual es de 12 grados. La máxima para hoy, 13 grados. ¿Llegamos o no llegamos? Le mando un abrazo enorme. Al querido Tony Starr, nuestro embajador en Miami. Ayer nos mandó un video regio mostrándonos todo lo que es la parte trasera de su hogar, de su casa, donde está la pileta, donde está la cancha de tenis. Y mostrando dónde están los canales de Miami, claro, que desembocan en el mar. Locura realmente los barcos que pasan por allí. Y él escuchando la radio, Dios mío, gracias a nuestro querido Tony Starr. ¿Quién puede decir que del otro lado esté escuchando Tony Starr el programa? ¿Quién lo puede decir? A ver, chicos, díganlo. Solo nosotros. Only nosotros. Y nuestro empresario del transporte también, el querido Mantekovic, le mandamos un abrazo enorme. Ya preparándose para el arranque. Primera Nacional. Otra vez el sufrimiento mayúsculo. No, si no. Llega el momento de definiciones. No, tal loco, Carlos. Pero bueno, estamos preparados para el desafío, ¿o no? Decime si no. Si este corazón aguantó el mundial, ¿cómo no va a aguantar la campaña de nuestro querido Cuervo? Claro, corazón. Está para aguantar. Lo mismo, no está mal ir a chequear, a ver al doctor Javier. Nuestro cardiólogo de confianza, si nada más. Chequea la máquina que se viene. La definición de Primera Nacional como loco. Otra vez correteando en los últimos puestos. Pero bueno, somos así. Nacidos para. Es verdad, tiene razón acá. Todavía no lo hicimos hincha de Central Norte al querido Tony Starr, ¿eh? Ahora mismo le decimos a nuestro querido Tony que debe hacerse hincha. Como toda gente de bien de nuestro querido Central Norte. Eso sí, que se prepare para sufrir, ¿no? Yo sé que la vida de él, gracias a su esfuerzo, es bastante tranca, pero bueno. Tenemos que poner un poco de suspenso. ¿Qué más suspenso que ser hincha de Central Norte? Decimos. Bienvenidos a todos. Nos vamos con el corazón a Central, pero bueno. No, no, ya está bien. 14:28 minutos en la República Argentina. Te comunicas a la radio al 154-669-119. Estamos a solo un grado para sin lugar a dudas llegar al objetivo de la jornada. Vamos a ver si llegamos. 14:28 minutos. Estás en la radio. 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En este jueves, no te cases ni te embarques, vivían en Santiago del Estero. Bueno, el pronóstico para lo que resta de la jornada del cielo permanecerá así, parcialmente nublado. Así que, bueno, ahí lo tenés enseguida. Nuestros amigos de Infoclima nos estarán contando, cantando, diciendo cómo va a estar mañana viernes, cómo arranca el fin de semana. ¿Arranca o no arranca? 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
Nosotros esta noche trabajamos, chicos. Anoche hay evento, así que con la cara llena de risa, a meterle. Tenemos muchas deudas, hay que laburar. Otro. Lo bueno que ahora viene la inocencia fiscal y ahora sí voy a poder tranquilamente. ¿Quiénes se alegrarán por estas leyes, no? Digamos, ¿en qué fueron? Bueno, después te pones a pensar, ¿qué si no tengo un... No, tiene dólares en los colchones. Yo en los colchones tengo algunos gráficos, alguna revista a la que me hicieron notas. Y tengo que, sí, digitalizarla. Sí, sí, eso lo recuerdo para mí, nada más. A nadie más le interesa mi carrera, pero bueno. Tiene razón. Y nada más, ¿no? Hay gente que por lo visto tiene millones y millones de dólares en el colchón, chicos. Señoras y señores, bienvenidos. Muy buenas tardes. 14:30 minutos en la República Argentina. 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Señoras y señores, estamos en vivo. Somos la radio. Somos Graffiti. 14:32 minutos en la República Argentina. Sean todos bienvenidos. Aquí tu radio. Aquí nos vamos a quedar. Esta nubladita tarde, pero está hermosa, ¿verdad? Sí, para eso también, ¿cómo no? ¿Cómo que no? ¿Sabés cómo, no? Bienvenidos a todos mis queridos corazones, bienvenidos a la radio, bienvenidos a Graffiti. Muy, muy buenas tardes, arrancamos el jueves. Que arranque con buena onda el jueves. Bienvenidos. En pasarela la candidata número 1. Desfilando ropa de noche.

0: querida. Te mando un beso enorme, gracias. A Lucecita también le mandamos un beso enorme, gracias por estar. Cuando era niño, era socio de gimnasia y tiro, como debe ser. Y después me cambié al difunto centro policial Sargento Suárez, mirá. El arquero se llamaba Raúl Antonio Zurita, un capo era ese. Luego, en mi liga de pibe. Y acá me encuentro con hermosos recuerdos. Mirá, sorry, so sorry. Nunca me cerró Central Norte, chicos. Nos rompe el corazón, pero no, o sea... Tony, tranquilamente, sí, da el perfil. Pinche gimnasio y tiro, tiene razón. Perdóneme. Solamente le tiré la onda, Tony. Lo voy conociendo de a poco, ¿me entendés? A nuestro querido embajador en la madre tierra, allá en Estados Unidos. Abrazo grande, Tony Stark. Hola, Prisi. Mi abuelo te conocía, dice. Tenés muy buena onda siempre. Besos. Bueno, besos. El abuelo sabía, o sabe, mejor dicho. Bueno. Hola, Rami. Buenas tardes, querido. Que sea una gran tarde, corazón.
1: Hola, Javier. Hola. Y a toda la gente de Hacé Lo Que Quieres.
0: Digan hola, chicos.
1: Les mando un saludo enorme desde el Mall de San Lorenzo Chico. Besis, Agus.
0: Gracias, Agus. Te mandamos un beso enorme, grande como una casa. Sí, señora.
1: La mejor tarde para disfrutar con buena música. Mira. Siempre con vos, Valen.
0: Valen, un beso enorme. Roguemos a Dios que sea Valentina. ¿Dónde va?
1: Qué linda tarde para escuchar la radio y escuchar sus temas.
0: Bueno, muchas gracias.
1: Saludos desde Villa Carlos Paz. Desde el Teatro del Lago, los pibes de mantenimiento siempre te escuchamos.
0: Abrazo enorme, el piberío ahí. Laburando como loco en la vacación de invierno. Bueno, me alegro que así sea.

0: prendiendo fuego las ganas de bailar Juanita.
1: ¡Mirala, Juanita! La que también no se bancaba el no bailar o tenía muchas ganas de bailar era la abuela, la vieja, sí. Oía música y nos sacaba a bailar. Decía, qué vergüenza bailar con la abuela. Decía, qué ganas de bailar. Qué ganas de bailar un paso doble con la abuela, ¿no? Lo que daría, ¿no? Pero antes te daba vergüenza. Éramos los niños. Pero la vieja no se aguantaba las ganas de bailar. Tenía ganas de bailar, ponía su disco y a bailar, se dijo. Ninguno sacó el espíritu del agua. Todos somos re tímidos nosotros. 14:45 minutos en la República Argentina. Actualizo datos de Salta a Ciudad. Sí, supieron. 12 grados la actual en Salta Ciudad, el cielo mayormente nublado, la humedad relativa en el ambiente 68%. La presión atmosférica, medida como siempre en hectopascales, 877 decimal 7. Los vientos sobre el sector noreste a 6 kilómetros horarios y la visibilidad horizontal sobre cinta asfáltica es de 15 kilómetros. Ahora bien, ¿vos querés saber cómo arranca el fin de semana? ¿Soy el fin de semana? Salió medio Mariano Clos, ¿no? Nos vamos entonces en busca de el informe que prepara para radio y televisión nuestros queridos amigos de Infoclima. Esta vez con la dulce voz de Anael Aguirre. Pronóstico para todo el país. Atenta Argentina toda. Aquí están los datos del tiempo. A esta hora 14.

Argentinos, ¿cómo va? Como siempre, es un placer acompañarlos y ya les damos la bienvenida al día viernes 24 de julio, conociendo cómo van a estar las condiciones de tiempo. Ya el último tirón de esta semanita que ha tenido de todo. Hemos tenido el descenso de temperatura, también la inestabilidad presente, y vamos a ver qué va a pasar a lo largo de esta jornada para cerrar esta semanita. Y como lo podemos ver, todavía vamos a continuar en gran parte con un cielo más bien cubierto, mayor presencia de la nubosidad, aunque en parte podemos decir que de la franja central, también la región de Cuyo y el norte, comienza de a poquito a despejarse, a aparecer el sol por momentos, pero sí también una jornada bastante inestable, sobre todo en la región pampeana, también en el noreste argentino y la Patagonia, con aire polar en circulación y también con algunas alertas amarillas por nevadas. Pero vamos a ir por parte. Comenzamos primero por el noreste argentino y litoral, que como lo podemos ver va a contar en gran parte con el tiempo estable, la presencia de un cielo cubierto, la nubosidad variable, pero sí en Misiones la inestabilidad presente con algunas lluvias y mejoras temporarias de por medio. Un leve ascenso de temperatura en relación al día jueves, máximas que alcanzan los 19, 21 hasta los 24 grados, viento que va a estar soplando del sureste a lo largo de la jornada. Un leve ascenso también de temperatura vamos a tener presente en la franja central de nuestro país, donde vamos a alcanzar los 14, 17 hasta los 18 grados de máxima, la presencia de la nubosidad variable. Córdoba y La Pampa pueden llegar a contar con estos ratitos de sol por la tarde que aparecen. Viento que va a estar soplando del sector norte y noreste, favoreciendo este leve ascenso de temperatura. Sin embargo, como te lo anticipé, una jornada mucho más inestable tanto para La Pampa como para Buenos Aires en el sur y también en el este, donde vamos a contar con algunas lluvias y mejoras temporarias de por medio. Un amanecer frío también, así que si salís tempranito, por supuesto que infaltable el abrigo. Nos vamos ahora a la región de Cuyo, con un escenario muy similar. Máximas que alcanzan los 15, los 17 grados, un amanecer bastante fresco, la nubosidad variable y el tiempo estable. Pero a tener en cuenta que contamos con una alerta amarilla por nevadas en zona de Cordillera de San Juan y también en el norte de Mendoza. Nos vamos ahora al noroeste argentino, en donde vamos a tener también la presencia de la nubosidad variable, un cielo más despejado para lo que es Jujuy y Salta, con un leve ascenso de temperatura en relación al día jueves, máximas que alcanzan los 16, 19 hasta los 25 grados, una mañana fría también como lo podemos ver reflejado en las mínimas. Nos vamos ahora por último para la Patagonia, en donde vamos a continuar con el aire polar en circulación. Esta región es la más fría del país porque incluso las máximas llegan a ser bajo cero. Vientos intensos del sector oeste y también presente la alerta amarilla por nevadas tanto para Neuquén, Río Negro, Chubut y también en la provincia de Santa Cruz. El frío se hace presente en esta región del país para ser protagonista en esta jornada de día viernes. Ya sabes que toda esta información la puedes encontrar con mucho más detalle en infoclima.com y en todas nuestras redes sociales. Muchas gracias, buen cierre de semana, hasta la próxima.

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Porque podemos poner temas, qué sé yo, de Chayanne, podemos poner un tema de Bizarrap, pero somos el auténtico programa de rock and roll a esta hora. Esto es así, campeón, esto es así. Y de vez en cuando, no sé, la curva va para allá, claro, claro.

López de García. Sí, señores, ¿dónde está mi elefante? ¿Dónde está mi elefante? Dale, dale, dale. Títulos ahora en el mundo del espectáculo. El portal es Teleshow, dale. Katy Pulop recordó el flechazo con Ova Sabatini. Mirá qué titulazo, ¿eh? Tamara Báez anunció su cambio de look tras el anuncio de su embarazo. ¡Eh! Todo junto, corazón.

Es que titulazo, ¿eh? Titulazo, si estás medio parado, si estás medio babé, agarrate bien, sentate porque vas a escuchar el mejor título de teleshow a esta hora. Sofía Jujuy conoció a su sobrino Beltrán 10 días después de su nacimiento.

polémica mundialista, cancelaron el tributo de Rosalía en Córdoba. ¿Y qué querías? Mirá, si solo hubieras estudiado geografía, mirá.

0: después el llamativo curso, escuchen bien, que lanzó Wanda Nara para que puedan hacer todo sin depender de nadie. Sin comentarios, no títulos para Teleshow. Teleshow. Ahí está, 15:23 minutos.
1: Me da lo mismo. Me da lo mismo si es no.
0: Dale un poquito más, dale.

15-23 en la República Argentina. Claro, esto va por ahí, esto va por ahí. 154-669-119 para comunicarte con nosotros. Por la tarde, por la radio.

0: Ranking de temperaturas, chicos. A esta hora vamos a ver dónde en el país está más calientito. En el puesto número 13, Rivadavia, acá en Salta, 20 grados 6 décimos. Empatado en el ranking en el puesto número 3 y 2, Puerto Iguazú, condiciones 20 grados 6 décimos. Y lo más calentito a esta hora en el país son 22 grados y un décimo en San José de Jachal. Esto es en San Juan. Lindo San Juan, ¿eh? Las tonadas de las gringas, ay, te parten la cabeza. Sí, no me hagan acordar, chicos. No me hagas acordar. Datos suministrados por el Servicio Meteorológico Nacional.
1: Mala suerte, el diablo te va a llevar.
0: 11 grados 8 décimos.
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0: La actual en Salta, ciudad y en el Pase del Arma. El cielo mayormente.

Al instante es el resumen de la jornada, al instante la tapita deportiva. Y más música en este jueves, en este 23 de julio. 15:26 minutos. Ahí está. Hola, Ro, bienvenida. A Oriana también le he mandado un beso grande. Hola, Vivi. Hola, Inés. Al amigo Ariel, un abrazo enorme. Gracias, loco, estoy laburando, dice. No, todo lo que está bien comiste. La napolitana y papas freídas. Rico. Viste, dice, no, no tomo con gaseosa light porque me estoy cuidando. Rico. Está loco, Carlos. Mira a Jessica, dice, yo sí haría el curso de Wanda Nara porque la vio y vive como reina. Dice, ¿qué? ¡Para! Y por gente como nuestra amiga. ¡Qué locura! 15:27 minutos en la República Argentina.

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2: Go Kings, go. 15:35 minutos. Estás en la radio, claro, como todos los días.

Rosalía por el tema que ya sabemos, en el puesto número uno. En los deportes, Juanfer, ¿viene o no viene? Wow, ¿qué pasa? ¿Lo quieren en River o no quieren en River? ¿Sabés qué pedazo de refuerzo sería Juanfer en Central Norte? ¿Eh?

Y es aquí el barco de ser por el cumpleaños, ¿no? Del muchachito. Muy bien, muy bien, muy bien. Vive. Luna, 15 horas 37 minutos en la República Argentina.

0: Conmoción total. ¿Qué título? El contundente mensaje del hermano del Dibu Martínez, que confía, perdón, confirma, que hubo algo raro en la final de Argentina-España.
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0: Qué locura, chicos. No saben mucho de fútbol, chicos, esto es verdad, paparazzi. Eva, próximamente lo pasamos en el bloque con la etapa deportiva. Claro. Yanina Latorre confirmó lo peor del romance de Luciana Salazar con el mega millonario conocido como el León. ¿Ya firmó algo o no? El rumor de romance de Julián Álvarez y Mia Khalifa. ¡Guarda! Ya empiezan a abrir. La paparazzi vuela, ¿eh? Fuerzas. Mirá el título de paparazzi, Fuerzas. El video de Pampurri llorando sin consuelo tras recibir un golpazo emocional. Bueno, atento. Nuestro Mantecovich, ¿eh? Se puede reavivar la causa, ¿eh? No. Nancy Dure descubre sus secretos, el sexo después de los 50, su fama de come hombres y los fracasos en el amor. Qué lindo, ¿no? Revista Paparazzi, títulos a esta hora, tremendo, ¿eh? Arrancamos con el hermano del Dibu. Vamos con Pampurri, no, esto es tremendo, chicos, esto es tremendo. Son los títulos destacados para el mundo del espectáculo, para la revista Paparazzi.

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0: los Jimmy Brothers.
1: Hola, baby, tanto tiempo, te mando un beso grande, te estoy escuchando, ey, me dice, bueno, eso lo interpreto yo, no con estamos acá. Un placer enorme, gracias por estar escuchándonos tarde a tarde, gracias, 154-669-119. 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

Títulos para revista pronto ahora. Mauro Icardi llegó a Italia en plena polémica. ¿Qué puede pasar con Wanda Nara y sus hijas? Esos son los títulos de revista pronto, ¿eh? Los títulos actualizados. Maxi López rompió el silencio tras el robo que sufrió Wanda Nara y sorprendió con un mensaje sobre

emotivo álbum familiar, mira. La emoción de Sofía y Jujuy. Al conocer a su sobrino Beltrán, ahora todo tiene otro sentido.

0: los títulos destacados a esta hora para Revista Pronto. 9 son los minutos que nos separan de las 4 de la tarde, ya corazón. Esto pasa volando. 11 grados, 8 décimos en Salta Ciudad para mañana viernes. Abriéndole la puerta al fin de semana. El cielo permanecerá parcialmente nublado, algo nublado. Y en la noche, totalmente despejado estará el cielo. Agárrate, ¿no? Bien agarradito, ¿no? Mañana las extremas 8 y 20, mínima y máxima respectivamente. El sábado el extendido 9 y 21, las extremas 9 grados de mínima, 21 grados de temperatura máxima. El domingo 10 y 21, según nos indica el Servicio Meteorológico Nacional. Esas serán las temperaturas extremas para el último fin de semana de julio. ¡Bomba! Hasta las 6 de la tarde nos quedamos juntos. Te quedaste, ¿no? Re sorpresa.
1: Javi, ¿qué? Sos un crack.
0: No, vos sos
1: gracias
0: crack.
1: Por hacerme la tarde más feliz desde Barrio Castañares.
0: Un beso enorme, qué lindo Barrio Castañares, ¿eh, chicos? Sí, totalmente. 154-669-119. La radio en vivo, te escuchamos.
1: Abrazos para todos en FM Graffiti. Carla.
0: Gracias, Carla, para vos también. Muchos abrazos. Y si estás soltera, doble abrazo. ...154-669-119... Oh.

0: Buenas tardes desde Barrio El Huaico. Acá copados escuchando cada tema.
1: ¡Qué bueno!
0: Que no pare la buena onda.
1: No va a parar.
0: Muchachos, Diego.
1: Abrazo grande, Diego. 15:54 en la República Argentina. Esta es la radio, esta es tu compañía. Hace lo que quiera hacer la tarde. Nosotros te hacemos el aguante hasta las 6 con todo este equipo.

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0: tarde espectacular por FM Graffiti. Gracias por hacernos la espera del fin de tan copada.
1: Gracias, loco.

Heart, Run Free. 16:17 minutos. Qué linda tarde, ¿verdad? En este jueves 23 de julio estamos en vivo, somos la radio.

pensaba que no me acordaba. Claro, ese nombre lo tengo. Es más, tengo el disco donde parecía esta canción. Banda de sonido de la película. No recuerdo si era Los Jóvenes Romeo y Julieta. Creo que hubo una versión así medio. No, es todo medio raro, pero bueno. En aquel tiempo vendíamos bandas de sonido.

Mundo del Espectáculo, claro. Primiciayas.com. Y estos títulos. ¿Cuánto cuesta en dólares el curso que vende Wanda Nara a mujeres? ¿Podemos hacer clic ahí? ¿Cuánto? How many? $67. Mira. Sofía Jujuy Jiménez conoció a su sobrino Beltrán. Las tiernas fotos. ¿Y qué le regaló? 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El estratégico motivo del viaje de la China Suárez y Moricardi a Italia. Qué lindo, ¿verdad? Pesto Casella lanzó un durísimo análisis sobre Wanda Nara. No le sirven los millones, dijo. Mira. Hoy, ¿cómo está Wanda Nara, chicos? Hizo topless en las redes. Se excedió de Photoshop y un detalle desató de revuelo. Melody Luz sorprendió al revelar que tiene una media hermana. Oh, el fuerte conflicto familiar que las distanció. Moria Kazan cruzó a Nora Colosimo tras sus explosivos dichos sobre la China Suárez y Mauri Carlo. La dura definición de Sabrina Roca sobre la pelea de Wanda Nara y Mauri Carlo. Novela perversa, dijo la gringa.

fue por todo. Con cama roja, el pedido de Daniela Celis en Big Bra. Encendió la casa. Qué lindo, ¿verdad? Está buscando Superbike, encontrar su lugar. Le daría serio ahí. Va. Viene. Y lo va a encontrar. En instantes llegan los títulos destacados para la jornada. En esta tarde de jueves. Hermosa tarde, ¿verdad? Vos no te muevas.

0: empezamos a repasar los principales títulos de la jornada. 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

resultados en esta jornada. Comenzamos con el resumen para este jueves 23 de julio. En el ámbito internacional, recorrido principales títulos, el precio del barril de petróleo vuelve a subir, mientras la guerra en Medio Oriente se extiende y hackea la economía mundial. La primera ministra de Japón dijo que duerme 3 horas por día y reavivó el debate sobre la cultura laboral. La ola de calor en Francia duró 16 días. Fue la tercera más larga de su historia y dejó a más de 5.700 muertos.

Media en Chongqing, 11 muertos y 50 desaparecidos tras el colapso de una montaña. El desastre fue provocado por las lluvias y rescatistas llevan días trabajando. Donald Trump condiciona el acuerdo nuclear con Arabia Saudita a la adhesión de acuerdos de Abraham. El Banco Mundial estima en 19.600 millones de dólares los daños por los terremotos en Venezuela. Rafael Grossi y Michelle Bachelet, cabeza a cabeza en el debate por la Secretaría General de la Organización de Naciones Unidas.

Alerta en Japón por una ola de calor. Hay 14 muertos y más de 10.000 hospitalizados en Tokio. Declararon la emergencia por falta de ambulancias. Para impedir homenajes neonazis, Austria convirtió una casa natal de Hitler en una comisaría. En Brasil, una mujer con cáncer murió tras ser sometida por error a una cirugía destinada a otro paciente.

creada por Estados Unidos. Casa del Horror en Ecuador investigan si una vivienda fue utilizada para torturar y desaparecer personas.

La NASA investigó una luna de Júpiter y halló datos inesperados. Un mes después del doble terremoto en Venezuela, solo el 39% de la respuesta humanitaria cuenta con financiación. Títulos en El País. Luis Caputo bajó las expectativas sobre posibles anuncios de Javier Milei para el campo en la sociedad rural. Habló el abogado del papá de Agostina tras las nuevas pericias en la casa de Barriela. Vamos a pedir la detención de todos, dijo. El dólar oficial sube 10 pesos y se vende a 1.515 pesos en el Banco Nación y toca su máximo valor.

concretará un encuentro con Flavio Bolsonaro. Los récord, más de 1.400.000 turistas visitaron la Argentina en el primer semestre. Tomás Echeverry de Montoy selló el boleto a semifinales del ATP 250.

la titular del Fondo Monetario Internacional, Cristalina Georgieva, viajará a Vaca Muerta como parte de su visita a la Argentina. Títulos en el ámbito local.

Malta ratificó una deuda de más de 171 mil millones de dólares por el área petrolera de Valle Morado. La provincia rechazó un recurso presentado por Magdalena Energy. La discusión se originó por el canon hidrocarburífero.

0: rediseñó el operativo de tránsito por la improvisación de las imágenes del Señor y la Virgen de Milagro, que será el próximo sábado en la Catedral Basílica. Se efectuarán distintos cortes y filtros este sábado a partir de las 14 horas con el objetivo de facilitar la concurrencia de los fieles y asegurar el normal desarrollo de la ceremonia. La provincia refuerza la prevención de incendios forestales, la Secretaría de Ambiente y Desarrollo Sustentable, Defensa Civil, Bomberos y SAMEC, Aguas del Norte y distintas municipalidades trabajan de manera coordinada para lograr una rápida extinción y control de los focos ígneos. 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

0: No, esto pasa volando, ¿eh? Esto pasa volando, decía un amigo mío. Claro, con toda la razón del mundo. En esta tarde de jueves, 12 grados, 2 décimos. El cielo se encuentra parcialmente nublado. Así permanecerá el resto de la jornada. Mañana viernes. Arrancamos con 8 grados y una máxima de 20. Parcialmente nublada la madrugada. En la mañana algo nublado el cielo. Y en la noche totalmente despejado. El último sábado de julio tendrá 9 de mínima y 21 grados de temperatura máxima. El último domingo de julio tendrá 10 de mínima y 21 grados de temperatura máxima. Ahora nosotros nos vamos en busca de una nueva hora.
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17:20 minutos, 17:20 en el país. Estás en vivo, estás en la radio. Te quedas acá con nosotros toda la tarde, como todas las tardes. Algunos títulos, planas deportivas a esta hora. Siempre es bueno repasarlas.

como corren, Título tapita deportiva, chicos. Arrancamos con Infobae, sección deportes. A ver, Colapinto explicó un detalle de su inolvidable doble sobrepaso de ante Gasly Lawson. A veces le cuesta mirar los espejos, dijo en un claro español. Conmoción en el fútbol uruguayo por la muerte de Bruno Betancor a los 22 años. El Napoli estrenó una camiseta con un profundo vínculo con Argentina. Choque entre FIFA y expertos internacionales por las alertas de apuestas en el Mundial. El récord de 240 mil millones de dólares. Argentina podría tener una rápida revancha ante España. Hablamos de la postergada

la Asociación del Fútbol Argentino consolidó su expansión comercial y cerró el Mundial con 7 nuevos patrocinadores. Dejo de lado a Infobae Deportivo, me voy en busca de Teis Sport Títulos ahora. Bombazo River, va por la vuelta de Barco. Vuelve Barco a River. En el planeta Boca, el director deportivo del Napoli rompió el silencio sobre Ceballos y le dejó un aviso a Boca. Tigres volvió a cambiar las condiciones, pero River espera por Correa. Así formará Boca por Copa Sudamericana. Ante los Higgins será hoy a partir de las 21:30. Boca recibe la bombonera.

Nos clavamos un clickbait. ¿No está? ¿No está? Te dije que no iba a estar. Bueno, ahí te ve así. Por lo menos hay 11, ¿no? Va a entrar. Bien, bien, perfecto. Los cambios que tendrá la camiseta de la selección argentina desde ahora. Bueno, recordá que se vuela el parche de campeón del mundo, ¿no? A otra cosa, mariposa. ¿Qué se sabe del futuro de Orlando Hill? El arquerazo de San Lorenzo, que tuvo un extraordinario mundial. Recuerden, chicos, el campeón abre el telón de clausura recibiendo a Rosario Central hoy a las 19:30. Belgrano versus Rosario. También a las 19:30 comienza la Liga Profesional de Fútbol. Sarmiento y Argentinos comienza su campaña en Junín. Hoy a las 21:45. Tras el batacazo a River, Aldo Civi, mirá al tiburón. Inicia el clausura visitando a Defensa y Justicia. Recuerden que River recibe a Barracas y Boca a Riestra. Bomba y alerta en Brasil. Desde Italia reconocen contacto con Ancelotti para que dirija la zurra. ¡Qué barro! No, trabajo no le va a faltar a Ancelotti, ¿eh? Cerramos la recorrida con el diario deportivo Les, chicos, a esta hora. De la final de Mundial a otro, todo nada con Boca. Ahí está Paredes. Se cae el pase de Correa a River. Otamendi y Montiel presentes en la práctica de River.

se hace conmover, dijo un alto dirigente. Hablando de Juanfer, dejó de ser profesional. Las duras críticas de un histórico de River a Juanfer. Nosotros queremos a Juanfer. ¿Cómo no lo buscamos en Central a Juanfer, chicos? Claro, ¿me entendés? Si nos salva ahí un poco. Tire un poquito la pelotita. 17:28 minutos en la República Argentina. Los grandes títulos, los títulos destacados de la jornada en el plano deportivo.

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Oigan, no es Tomás, es Tomás. Muy bien, Tomás. Y Tomás, y Tomás demasiado. 17:42 minutos, estás en vivo, estás en la radio. Como cada tarde, juntos, esa es la historia, pasar buena música, escuchar los títulos destacados de la jornada, los mensajes, más canciones. Radio en estado puro. Hacé lo que quieras. Ahora en Salta, ciudad y en el Valle del Lerma, 11 grados 3 décimos. El cielo se encuentra parcialmente nublado. La humedad relativa en el ambiente 71%. Los vientos soplan el sector noreste a 17 kilómetros horarios. La visibilidad horizontal sobre cinta asfáltica 15 kilómetros. Sí, amigos. Para mañana viernes 8:20, mínima y máxima. Hablando de temperatura, chicos, ¿no? Todo esto en la escala Celsius. Parcialmente nublado, el cielo estará en la madrugada, en la mañana y en la tarde algo nublado. Y en la noche, agárrate. Agárrate bien porque estará el cielo totalmente despejado. Y vos, y yo, y ella, saben de qué se trata si el cielo está totalmente despejado. El sábado despertamos con 9 de mínima, 21 grados de temperatura máxima. El cielo permanecerá así, algo nublado. Ese es el último sábado de julio. El último domingo de julio tendrá 10 grados de temperatura mínima y 21 grados de temperatura máxima. El cielo, algo nublado. 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En la radio, en graffiti, claro, acá. 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Corre ya a tu vendedor amigo, decir, vendedor amigo, dame mi cartón. Y tu vendedor amigo te dirá, claro que sí, acá tenés, ¿dónde están mis 20 mil pesos? Y vos decís, acá están, y listo. A esperar, pero no pierdas tiempo. No pierdas tiempo. Después te vas a quedar sin el cartón y decís, ey, ¿por qué? Y dale, monstruo, dale, campeón. 45º bingo de la liga. El bingo de la liga salteña de fútbol. Que nos acompañan tarde a tarde. Gracias por confiar en este humilde ser. Creo que fueron los primeros, ¿no? Que confiaron en hacer lo que quieran. Creo que sí, ¿eh? Y nos abrieron el paso para los demás, pero bueno.
bien por la liga que nos acompaña. 17:47, estás en vivo, estás en la radio, sos Graffiti.

0: hermoso escuchar su sonrisa. Qué hermoso escuchar que después de 11 mil millones de años nos escucha en la tarde y me llena de orgullo, y me llena de recuerdos, y me llena de alegrías. Qué lindo, negra, ¿eh? Sos todo lo que está bien, negra. Ay, esa coneja hermosa. Chicos, chicos, ojalá algún día se crucen con una coneja hermosa. Y con toda la actitud. Beso enorme. Beso enorme para vos también. Gracias por estar en la radio, ¿eh? Según la coneja, si se despeja, nos vamos a recontrarremil refrío. Es así. Como te digo una cosa, te digo la otra. Mi nombre es Javier Arias. Un placer así de grande. Mirá, así como quedó ahora, así va a quedar mañana. Nos encontramos mañana aquí en la radio. Búscame en las redes. Soy Javier Arias y somos amigos. Nos contamos cosas. Te cuento de la coneja. Gracias. Hasta mañana.
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2: Son las 6:08.
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1: Son las 7 y 10 minutos.
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Hola, hola, gente. ¿Cómo le va? ¿Cómo andan todos? Buenas noches, buenas tardes, como quieras llamarlo. Porque me decía mi abuela que después de la cita de tarde ya es buenas noches. Y como son 19:11, yo tengo que decir buenas noches. A pesar que por afuera todavía está el día, está la última parte del sol que se va escondiendo para que llegue la luna. Para que la luna pueda brillar en la noche junto a las estrellas. Y vos, caminando por el monumento Martín Miguel de Güemes, sonando de fondo esta música, y te vas a tomar unos mates y podés expresar cosas al amor. Bueno, arrancamos Frecuencia Gol en este día miércoles, jueves 23 de julio del 2026, en el día que va a jugar Boca. Vuelve el fútbol, digamos, argentino. Ya empezó a vivirse. Hoy hay Copa Sudamericana y, por supuesto, en un rato termina el programa y se quedan con el partido de Boca Juniors en el aire de la radio, por supuesto. Boca Juniors, que va a jugar hoy en este día por la Copa Sudamericana frente a O'Higgins, el equipo chileno. 21:30 será el partido, para que la gente pueda aprenderse y obviamente acompañar a Boca Juniors. Hay partidos de la Liga Profesional también. Hoy arranca oficialmente la Liga Profesional de Fútbol. En un rato van a jugar Sarmiento de Junín con Argentinos Juniors. Más tarde van a jugar Belgrano con Rosario Central. Defensa y Justicia con Aldo Civi. Así que tenemos varios partidos por la Liga Profesional de Fútbol. Y por supuesto, Copa Sudamericana, donde se destaca el partido del Ceneice como equipo argentino en el día de hoy. Así que vamos a hablar de eso, por supuesto. Hablaremos también de lo que viene para Central Norte. Partido, si los hay, importante el día domingo frente a Godoy Cruz de Mendoza, donde el equipo de Central necesita quedarse con la victoria o empezar a levantar a este Central, por supuesto. También vamos a hablar de Juventud Antoniana, que se prepara para jugar el día domingo frente a Boca Unidos en Corrientes, frente al equipo de Alberto Boggio, donde buscará Juventud Antoniana poder salir, digamos, buscar el sueño de la clasificación y entrar entre los cuatro. Juventud está clasificado, está como quinto. Para quedar cuarto, Juventud Antoniana tiene que ganar en Corrientes, así que vamos a conocer novedades del Santo. Y, por supuesto, hablaremos de Gimnasia, del Millonario, porque Gimnasia se prepara para el día domingo recibir a Maipú de Mendoza en el Gigante del Norte, y, por supuesto, lo va a hacer jugando en su casa, en su cancha, frente al equipo de Maipú, donde el Millonario, luego de esta fecha que se suspendió, necesita ganar para seguir prendido o por lo menos empezar a acercarse a los lugares de clasificación. Y es un buen momento para el Millonario de poder levantarse y obviamente poder volver a ganar en casa, empezar a ser fuerte de local al Millonario. Bueno, por supuesto, la gente puede participar de dos entradas para ver a Gimnasia. Lo tiene que hacer a través de las redes sociales de Frecuencia Golar, nos siguen, ¿sí? Y hoy quiero agradecer a toda la gente que se toma la molestia para poder ver nuestra página, ¿sí? Lo reiteramos, Frecuencia Golar tiene un logo negro, ¿sí? Donde nos pueden seguir, se pueden sumar. Y gracias en los últimos 30 días, 300.000 visualización estuvo la página, así que gracias a cada uno que se toma la molestia y de mirar lo que hacen los chicos. Ayer estuvimos en el Marte Arena, finalmente anoche fuimos al Marte Arena a ver el partido de Mitre frente a Peñarol, y donde se quedó con la victoria de los 12 pasos con un final no apto para cardíacos, porque en un momento la serie quedó igualada y se definió. Y un Pellini que volvió a sus mejores épocas, ¿no? Atajando penales. La verdad, lindo partido. Quizá me hubiese gustado más público, pero la verdad, muy lindo. Agradecemos, por supuesto, a la gente del Estadio Padre Néstor Martínez Arena, porque nos permitió acceder al sector de cabinas y obviamente uno pudo de allí mirar todo. La gente puede ver todo en Frecuencia Golar, y quedaron los penales. Hoy vamos a hablar con el DT de Mitre, del campeón, para ver cómo se preparan para lo que viene, ¿no? Sí, en un rato vamos a charlar con él, más precisamente en la segunda hora hablaremos con el DT de Mitre, Pablo Moncholi. Sí, vamos a hablar con él y, por supuesto,
nos va a contar lo que dejó, ¿no? Y cómo se empieza a preparar Mitre para lo que viene. Ya arranca rápido el campeonato de clausura del torneo anual, arranca en un par de semanas, entonces vamos a hablar de todo eso. Saludamos a toda la gente que nos acompaña, a pesar de todas las publicidades que nosotros tenemos mensualmente que nos acompañan. 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Por supuesto, en la presión técnica, el number one, el número uno, Fernando Serpa, que se presenta con la música de este bien jueves arriba. A ver.

0: esto. Ahí está la presentación de Fernando Sala para nuestro operador. Saludos grandes para Aldana, que está prendida a la radio, volvió del trabajo y está seguramente tomando unos mates. Mañana está cumpliendo años, así que le mando un besito, un saludo grande para Aldana. Saludo grande también, por supuesto, para toda la gente que se va aprendiendo a través del aire de Grafito 89.5. Saludo grande para nuestra productora, Julieta Chiliguay, que llega, siempre llega tarde, ¿no? Siempre llega tarde después que arrancamos, llega Julieta Chiliguay, así que le mandamos un besito, que ya está acá con nosotros. De un rato se vendrá, vamos a empezar la recorrida, vamos a hablar de Gimnasia, Juventud Central, con los chicos que obviamente nos van a empezar a contar lo que usted quiere, porque usted quiere saber ya cómo van a parar el fin de semana. Entonces, hoy los chicos van a empezar a contar cómo se preparan, obviamente, para este partido del fin de semana, tanto Juventud, Gimnasia Central. Y yo traigo una idea, para que la gente a veces se copa a otro lado, se puede comunicar el 3874-669119, 3874-669119, ¿qué opina el hincha? A ver, ¿cómo lo ves a tu equipo? ¿Sí? Si sos de Gimnasia, contanos cómo lo ves a Gimnasia. Si sos de Juventud, contanos cómo lo ves al Santo. Si sos del Cuervo, contanos cómo lo ves a tu central, ¿sí? Si lo ves, ¿para qué está, sí? Dice, acá nos pregunto, mensaje, a ver, ¿sí? Que acaba de ingresar. Acá dice, dice Ariel, buenas, una consulta, ¿dónde se hospedará Enzo Pérez para ir a firmar una camiseta? Disculpe, bueno, te vamos a averiguar en un rato.
1: Un ídolo, ¿eh?
0: Maipú juega el domingo, va a estar el sábado en Salta, así que ya te vamos a averiguar, estimado Ariel. En un rato le vamos a preguntar a Jesús, dónde, o si productora, si por decir tenemos un colega en Mendoza, si sabe de dónde el hotel que se va a hospedar Maipú. Recordamos que, bueno, viene Enzo Pérez, que se sumó, debutó la semana pasada en Maipú, y que, bueno, para los hinchas de River, es una persona que le dio mucho a River, y seguramente los hinchas, por decir, se van a querer acercar. Yo calculo que va a ser Hotel La Liga, Saltiña, calculo. Pero bueno, vamos a ver si finalmente va a Hotel La Liga o, por así lo hace en otro algún hotel céntrico acá en la ciudad de Salta. Así que bueno, tenemos muchas cosas y contanos, ¿cómo lo ven a sus equipos? A Central, a Juventud Gimnasia. Si alguien quiere opinar del partido de ayer, alguien estuvo en la cancha, también puede opinar cómo vio la final, si le gustó. Para mí fue un partido lindo, partido, ¿no? Un gol polémico, demasiado polémico, podría decir, el gol de Peñarol, porque a instancia del asistente lo anulan y después, no sé, no hay VAR en el anual.
2: Pero lo
0: terminan cobrando, entonces vamos a debatir, vamos a cerrar con eso, esta situación, ¿no? Porque bueno, qué es eso, a veces por ahí los árbitros tienen un criterio, pero bueno, fue empate, fue los penales. Hubo un, digamos, hasta el final se sabía en los penales, cuando arrancó bien Mitre y mal Peñarol, después Peñarol lo levantó, se igualó la serie y bueno, y así fue. Lindo y saludo grande para toda la gente de Mitre, que salió campeón, por supuesto, el torneo anual. Saludo grande a la presidenta, a la doctora Blanca Chacondor, por supuesto, a toda la gente de la barriada de Mitre, ¿no? Por el torneo anual, y obviamente que se preparan ya para jugar también el torneo regional amateur, el que viene, obviamente, pensando para cómo arrancar, porque, a ver, si vamos a un análisis cortito, rápido, después luego vamos a terminar de hablar, pero el torneo regional, que va a arrancar ahora en mediados de agosto, se adelanta, y también tenés jugando el anual, o sea, tenés que armar un plantel como para competir en los dos lados, en los dos frentes, ¿no? No descuida el anual y también participar del nuevo regional, donde, qué sé yo, por ahí se puede dar algo, ¿sí? En un rato también vamos a hablar, y sí, lo acabo de decir, no me escucha, o sea, parece que no me está escuchando, ¿no? Hace rato lo anuncié que vamos a hablar con el técnico de Mitre, con Pablo Moncholi, en un ratito. Así que los hinchas de Mitre que se han prendido a la radio, que en un rato hablamos con el DT de Mitre, con Pablo Moncholi, que nos va a contar seguramente cómo piensa armar lo que viene y obviamente qué es lo que dejó la final, ¿no? O sea, a priori todos sabíamos que Mitre era el candidato por el peso, por la historia, por los jugadores. Entonces Peñarol llegó, digamos, a esta etapa mostrar un buen fútbol de ataque, pero defensivamente, ayer lo contaban los chicos, que por ahí le costaba un poco, ¿no? Además, su técnico, el propio técnico, dijo que es una actuación que ellos intentarían, pero bueno, sabían con todo a quién se enfrentaban. Pero fue lindo partido, además, yo creo que el empate estuvo bien durante los 90 minutos. Así que vamos a hablar de todo eso. Bueno, vamos a saludar a las firmas comerciales, ahora sí, que acompañan a Frecuencia Gol, aparte de la que yo nombré, por supuesto, cada firma que acompaña a Frecuencia Gol acá en el aire de FM Grafito 89.5. Y por supuesto, también le mando un saludo grande para Natalia, en Zona Sur, que está escuchando la radio, que su mamá ya se está recuperando, así que por suerte una buena noticia, gran persona, ella está de vacaciones, docente, así que mandamos un saludo grande a Nati, que está prendida a la radio. Y que la gente nos cuente, alguien dijo que vivía cerca de la radio, ¿no? ¿Alguien nos prometió algo a la gente? ¿Alguien nos iba a traer algo? No iba a traer algo acá, por supuesto, para que compartamos, así que bueno, esperemos, a ver si se juegan. Vamos un cortita. Presentamos las firmas comerciales y arrancamos Frecuencia Gol hasta las 21 horas. 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

0: Pasaron 34 minutos de las 7 de la tarde en la República Argentina y, por supuesto, vamos a empezar en un breve, en un ratito de la recorrida. La gente se puede comunicar y opinar. 3874-669119. 3874. Anotó, señora. Anote. ¿Ya tiene? ¿Tiene papel a la lapicera? 3874-669119. Y te comunicás con nosotros, obviamente, opinar los equipos salteños. ¿Cómo lo ves a la Gimnasia? ¿Cómo lo ves a la Juventud? ¿Cómo lo ves a Central Norte? La gente nos puede seguir en las redes sociales, Graffiti 895, te enterás de todo lo que sucede. Puedes seguir las redes sociales de Frecuencia Golar, por supuesto, en todas sus plataformas. Nos podés seguir en X, en Facebook y en Instagram, por supuesto. Donde te sumás a la comunidad de frecuencieros y grafiteros, te sumás con nosotros y nos acompañás. Este fin de semana estaremos el día domingo con el partido que va a jugar el Millonario en Salta frente a Maipú de Mendoza a partir de las 5 de la tarde. Estaremos junto a Carlos Soto en los comentarios, quien les habla, Jorge Aguirre lo va a relatar. En la zona baja estará Sue Cardoso, Julián Corrado y, por supuesto, estará en la presión técnica nuestra querida Cami Cáceres acompañándonos, en la técnica, por supuesto, del señor Lizardo, para que la gente se empiece a agendar. Estaremos en contacto permanente con Mendoza, estaremos en contacto permanente con Corrientes para saber cómo le va la vida a los otros dos equipos salteños. Así que bueno, pero vamos a hablar de Juventud, que casualmente va a jugar en Corrientes el próximo domingo. 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Y ahora llega la presentación antoniana, llega la presentación para Tomás, el niño Morales.
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0: Esa es la correcta, ¿ve? Como que ahí dejó un poquito más. Entonces, vamos a corregir eso para a todas. Vamos a dejar un poquito, ¿le parece? Lo hace con el cuate para que lo haga. Pero bueno, saludamos a Tomás Morales. ¿Cómo le va, Tomás? ¿Cómo anda usted? Buenas noches.
2: Hola, Jorge, ¿cómo está?
0: ¿Todo bien usted?
2: ¿Cómo? Buenas noches.
0: Sí. Sí. Lo escucho.
2: Hola, hola. Ahora
0: uy,
2: sí.
0: Sí, lo escucho.
2: Bueno, ahora sí.
0: Sí.
2: ¿Cómo está con ustedes ahí?
0: Todo bien, todo bien. ¿Qué novedades en el Santo? A ver, empecemos.
2: Bueno, ya pensando en lo que será el partido de esta última fase ante Boca Unidos en Corrientes, a sí. las 3 de la tarde será el partido.
0: Va a
2: empezar una vez más.
0: Sí.
2: A Corrientes, recordemos lo que pasó la última vez aquí, fue un empate 0-0 en el Honorato. Y sí. la última vez allá fue derrota por 2-0.
0: Sí,
2: obviamente sí. El triunfo de Boca Unidos.
0: Tommy.
2: También ese mismo año hubo empate a 2-2.
0: En el debut de Massa fue frente a Boca Unidos, si no me equivoco, ¿no?
2: Claro, así es.
0: Se debutó en el empate en Lermi San Luis. Bueno, llegan con dos realidades diferentes. Boca Unidos, que también busca meterse, ya está asegurada la reválida para Boca Unidos, pero bueno, es terminar. Y ahora habrá que ver qué hace Boca, ¿no? Si Boca Unidos va con un equipo titular o también empieza a guardar jugadores pensando en la reválida, porque a Boca no le va a cambiar salir sexto, séptimo, octavo, no le cambia mucho la ecuación, porque ya está, ya tiene asegurado su lugar en la reválida. A Juventud sí, porque Juventud está, digamos, si gana y se da el resultado en Tucumán, puede entrar hasta cuarto, ¿sí? Si no, también está clasificado como mejor quinto. Entonces creo que más vamos a ver, yo creo, a un Juventud que va a presionar mucho, que va a ser protagonista, que buscará quizás encontrar el funcionamiento que lo viene intentando el equipo de Massa, pero es una buena posibilidad para terminar de aceitar, ¿no?
2: Claro, como usted lo dijo, una oportunidad de aceitar.
0: Sí.
2: De cabo después a lo que será la próxima semana y esperar el sorteo de la zona campeonato.
0: Perfecto, perfecto. Bueno, Tommy, a ver, la gente quiere saber cuál va a ser el 11 que va a parar Massa. ¿Qué probó Massa hoy?
2: Sí, hoy fue la práctica de fútbol, ya bajo los tres palos sigue Abraham, la línea de cuatro se mantiene con los defensas centrales, Monti Fernández, sus laterales Anabe y Gómez. Ya en el medio campo con Palacios, Vargas, Martínez y Marchiori. Y en la delantera, Vicedo y Alvarenga.
0: Marchiori de arranque, ¿no?
2: Claro, también su último partido, que también fue de arranque.
0: De arranque, bueno, va teniendo minutos. Y adelante me dijo, ¿el Toro con quién?
2: Con Alvarenga.
0: Con Alvarenga. Y eso que Muné también entra y entra bien, pero bueno, tiene alguna debilidad Massa por Alvarenga, que también tiene que encontrarse con el gol, quizás también por eso lo prueba. Y después, ¿hizo cambios en la práctica de fútbol luego?
2: Sí, hizo cambios más en la delantera, sacó a Alvarenga, puso a Muné, después probó con Espasa en el medio campo, sacando a Martínez, y también ya hubo uno de los diferenciados, que es Juan Cruz Nadal, el arquero suplente, que se estaría perdiendo en este momento el partido ante Boca Unidos.
0: Bueno, Nadal, que está lesionado.
2: Claro, allá en la práctica de ayer se lesionó.
0: Sí.
2: Así que, bueno, esperan al menos su rendimiento en estos días, o si no, ya como suplente estaría Saidi.
0: Bueno, perfecto. Bueno, Juventud, que va a viajar viernes por la noche, ¿viaja Juventud sábado por la mañana?
2: Viernes a la tarde.
0: Ah, bueno.
2: A las 6 de la tarde me confirmaron a mí. Igual ya voy a estar consultando a ver por si se llega a cambiar.
0: Bueno, bueno. ¿Usted sabe si hay algún mensaje de la dirigencia de Juventud, de parte de la prensa? Porque como que los jugadores no... O intentamos nosotros intentar hablar con varios, y es como que no quieren hablar con la prensa. ¿Pasó algo? ¿Usted sabe algo? ¿O a qué se debe todo esto?
2: La verdad, desconozco esa información, pues yo el lunes fui.
0: Sí.
2: ¿Qué pasó? No, bueno, gracias.
0: Sí, lo escucho.
2: Sí, bueno, sí fui, obviamente, al entrenamiento.
0: Sí.
2: Y no pasó nada grave. Bueno, a mí no me pasó nada, por suerte.
0: Sí.
2: Obviamente, ya una cosita ya la voy a escribir ya después a usted.
0: Bueno, perfecto. Sí.
2: Para, bueno, alargar un poco esto. Pero...
0: Sí.
2: No pasó nada malo.
0: Bueno, no,
2: en teoría no pasó nada malo.
0: Porque bueno, intentamos hablar con varios jugadores y no quieren hablar. Pero bueno, pensé que había una bajada de línea, como en su momento hubo una bajada de línea en su momento de la prensa. Pero bueno, qué sé yo, a veces, como yo digo, ¿no? Nosotros los periodistas lo que tratamos es de ser un nexo con la gente, y a veces la gente quiere escuchar a los protagonistas, quiere hablar con los jugadores, quiere escuchar qué dice el jugador. Pero bueno, ojalá que esto lo puedan revertir y que bueno, puedan hablar con normalidad. Yo creo que no hay tanto misterio en el fútbol. En el fútbol ya hace mucho que ya se sabe todo. Entonces, estaría bueno que los jugadores empiecen a hablar. Cuando para decir, no es hablar con nosotros, es hablar para la gente, ¿sí? Pero bueno, eso en Juventud Antoniana. Bueno, Tommy, tiene...
2: Ya lo último.
0: Sí.
2: La terna arbitral del partido, el árbitro va a ser Guillermo González.
0: Sí.
2: Que ya esta será la quinta vez que dirige a Juventud.
0: Sí.
2: Las últimas cuatro fueron con derrotas para el conjunto antoniano. La primera fue derrota ante Boca Unidos por 2-0, después 1-0 ante Crucero del Norte, 2-0 ante 9 de Julio y 2-1 ante el Depro.
0: Bueno, perfecto. ¿Qué más le queda a Tommy?
2: Y ya podemos repasar también tus asistentes, como José Pons, sí. Leila Aragañeraz y el cuarto árbitro Rodrigo López.
0: Perfecto, bueno. Mañana entonces 6 de la tarde viaja al Antoniano, bueno, que sea un viaje que obviamente Juventud buscará ese cuarto lugar, pero bueno, creo que tampoco, si no se da el cuarto lugar, sabe que es clasificado, tener que pensar en viajar al sur, pero bueno, el sorteo va a ser la semana que viene, el martes el sorteo, ¿no? Si no me equivoco.
2: No, el 27.
0: Lunes 27. No, el 27. Lunes 27.
2: ¿El 27 a las 2 o 3?
0: Sí, lunes 27 va a ser el sorteo donde Juventud va a conocer los rivales. Puede ser, usted me corregirá o no, Tommy, puede ser que si termina cuarto, va a tener seguro a Mitre de Posadas, va a tener a Sol de América y va a tener a San Martín de Formosa. Estaría Juventud en ese lote de 9 equipos, esos 4 compañeros. Si clasifica quinto, Juventud no va a tener a ninguno de estos. Directamente va todo con Sur, tenemos que ver la zona de Olimpo, todos los equipos vienen por la otra llave, donde recordamos que Juventud Antoniana, una vez que arranca la segunda parte del campeonato, vuelven todos a 0 puntos, ¿sí? Son 2 zonas, los primeros 4 van a clasificar, ¿sí? y te asegura la Copa Argentina, y el mejor quinto de las dos zonas iría, y de allí, bueno, los primeros dos pues van avanzando para llegar a la final por el primer ascenso. Es lindo esta parte, es la más hermosa la que va a arrancar, no la del domingo. Después del domingo arranca la parte más linda, y ojalá que el hincha entienda, que el hincha acompañe, porque más que nunca necesitamos, necesita, perdón, Juventud Antoniana, del hincha, ¿no? Necesita que el hincha vaya a la cancha y que el hincha pueda acompañar a este Juventud Antoniana rumbo a algo importante, ¿no? Porque la dirigencia hace un esfuerzo terrible. Hace un esfuerzo terrible la dirigencia de Juventud Antoniana para tratar de mantener el plantel y obviamente trajo los refuerzos necesarios que le pidió Massa. Así que no, yo creo que no tiene que haber excusa el Juventud, ¿no? Se armó para esto y creo que el hincha también tiene que entender que también tiene que poner su granito de arena, ¿no? Y los que no son socios, se tienen que hacer socios, porque es la única forma. Esto pasa en otros clubes, tienen que hacerse socios, apoyar a los clubes, y la única forma y el único camino. Bueno, Tommy, la seguimos mañana seguramente con la salida del plantel.
2: Así es, bueno, ya la vamos a seguir ya mañana con... A ver, la salida del plantel, por el momento a mí me confirmaron que mañana a las 6 de la tarde, sí. No creo que estén cambiando a última hora.
0: Bueno.
2: Pero bueno, cualquier cosa ya lo vamos a estar avisando.
0: Mañana nosotros estamos de 19 a 21, si salen en el momento de la salida del programa sería bueno estar ahí, Tommy. Le mando un abrazo grande, amigo.
2: Yo también, y bueno, ya nos vemos mañana.
0: Abrazo grande. Ahí pasaba Tomás Morales con toda la información de Juventud Antoniana. Dice Graciela, dice... ¿Qué dice? A ver, dice... Buenas noches, Jorge y Fer. ¿Cómo están, chicos? ¿Quién es Fer? Ah, por Fernando. Nuestro operador técnico. Dice, ¿cómo están, chicos? Yo bien, ya tomando matecito y cocinando un bizcochuelo. No, pará. Esto es injusto. Estás haciendo un bizcochuelo y no nos vas a traer un poquito. Estamos hasta las 9 de la noche. ¿Qué sé yo? Para la segunda hora no podés...
3: Tengo una gana de llorar.
0: Nos podés mandar. Dice, con este frío, chuy, de hambre... Gana mi juventud. Abrazo, besos, Jorge, todas las tardes los escucho. Me recopan ustedes, chicos. Gracias a la gente. Dice Ofelia. Hola, buenas noches, Jorge Aguirre. Un gusto escucharlo. Yo como hincha del Cuervo lo veo para enfrentar este nuevo compromiso. Soy Ofelia 851. Muchas gracias. 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No estamos regalando nada. Hoy no regalamos. Sí, estamos regalando entrada para ver la gimnasia. Pero tienen que seguir las redes sociales de Frecuencia Gol Ar, por supuesto participa, se van a anotar el sorteo, mañana se anuncia los ganadores, ¿sí? Por supuesto, estamos esperando el partido de Boca en un rato, Copa Sudamericana, será transmisión de la radio, y por supuesto, quédate prendido a la radio Graffiti 89.5, pagamos, y seguimos, y estamos acá, por supuesto... Y vamos a contar finalmente si llega o no Correa River, ¿no? Porque parece que hubo una traba. Veremos si se destraba, si finalmente llegará Correa a River o no por ahora.

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Pasaron 55 minutos de las 19 horas en la República Argentina. Y ya estamos de noche. Ya estamos de noche, ¿no? Oficialmente estamos de noche. Vamos a contar que por la Liga Profesional de Fútbol ya se juegan 22 minutos de juego. Sarmiento de Junín 0, Argentino Junior 0, por la primera fecha del torneo clausura. 22 minutos, Belgrano empata en Córdoba 0-0 con Rosario Central. Y 21-45 van a jugar Defensa y Justicia frente al Tiburón, frente al Docivi, por la Liga Profesional de Fútbol. Por la Copa Sudamericana están en entretiempo, acaba de finalizar la primera etapa. Por ahora, empate en Bolivia, Bolívar 2, Gremio de Porto Alegre 2. 21-30 va a jugar el Ceneice. Juega el único grande, Boca Juniors frente a O'Higgins. Y 21-30 van a jugar Independiente Santa Fe frente a Caracas por la Copa Conmebol Copa Sudamericana. Los partidos que están jugando en la jornada de hoy. 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Será transmisión de la radio. Estaremos a partir de las 17 horas desde el Gigante del Norte con un gran equipo para el partido que jugará el Misionario. Y por supuesto iremos tocando con lo que suceda en Mendoza, donde va a jugar Godoy Cruz con Central Norte. Y por supuesto también vamos a contar, o cuando arranquemos vamos a saber ya el resultado final de Juventud Antoniana, ¿no? Que va a jugar su partido. Por supuesto, nosotros estamos acá en la radio en Graffiti 89.5 del dial. Sí, ahí va la productora, 89.5 del dial. También la gente nos puede escuchar a través de la aplicación de Graffiti 895. Nos podés escuchar y obviamente acompañarnos todo lado. También estamos saliendo en Duple 105.1. Somos Frecuencia Gol. Seguí las redes sociales Frecuencia Golar. Por supuesto, seguí las redes sociales de Graffiti 895. Nosotros nos vamos a cumplir con la tanda de la emisora. Nos quedamos escuchando un poquito de música, apagamos la tanda de la radio y luego venimos para transitar juntos este camino hasta las 21 horas, donde lo dejaremos para que se quede prendido al partido que va a jugar el Ceneice en la continuidad de la radio por Graffiti 89.5 del dial. Ya venimos.

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2: Son las 8 con 9 minutos.
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0: 10 minutos de las 20 horas. Los saludamos a Joaco Crivelli. ¿Cómo le va, Joaco? ¿Cómo anda usted? Buenas noches, amigo.
1: Buenas noches, Jorgito. Un saludo para vos, para Juli, que está por ahí atrás. Con frío, o sea...
0: Está fresco, ¿no?
1: Sí. Peor que ayer, diría.
0: ¿Más que ayer?
1: Más que ayer.
0: Me asusta.
1: Sí, más que ayer.
0: Sí.
1: Porque, bueno, ayer encima estuve en el Mar de Arena.
0: Sí.
1: Y no hizo tanto frío del como yo esperaba. Sí. Pero, no, igualmente, sí. Estuvo frío ayer y hoy está peor. Así que...
0: Está fresco.
1: Pero bueno.
0: En un rato vamos a hablar con el T de Mitre, ¿no?
1: Sí. Mitre, que bueno, salió campeón ayer en el Mar de Arena, donde estuve presente.
0: A ver, contame, ¿cómo viste el partido? ¿Está bien que haya ganado Mitre?
1: Sí, fue justo ganador, encima fue perjudicado, que bueno, no se va a hablar
0: perjudicado.
1: De
0: perjudicado.
1: Sí.
0: ¿Por qué?
1: Es pésimamente cobrado el gol de Peñarol, dos metros en offside.
0: A instancia del árbitro.
1: Sí, es más, el árbitro anula el gol,
0: sí. El
1: juez de línea va... Y yo creo que el juez de línea se deja llevar por la presión de los jugadores de Peñarol y terminan convalidando el gol, pero no, era un offside de 2 metros.
0: Era, o sea, claro, ¿no?
1: Muy claro.
0: El video que vos nos pasaste, era claro la posición adelantada, pero bueno. Después en los penales se jugó hasta el mismo... A ver, ¿el empate fue justo en los 90? Situación...
1: Se fue justo porque sí, ambos cerraron muchos goles, pero no fue justo en cuanto al gol de Peñarol.
0: Bien. Y después los penales... Se dio que fue dos formas de ver la tanda. Arrancó muy bien Mitre, arrancó muy mal Peñarol. Después Peñarol logra levantarse ese 2-0.
1: Sí, lo da vuelta y estaba
0: vuelta.
1: Para hacer el gol, para salir campeón. Lo erra y después lo vuelve a dar vuelta a Mitre y se termina consagrando.
0: Sí, no, pero son cosas que pasan en el fútbol, ¿no? La soberbia actuación de Pellini. Pero bueno, vamos a saludar, ¿te parece, Joaquito? Saludamos al técnico campeón, al DT de Mitre, Pablo Moncholi, que gentilmente nos atiende el teléfono. ¿Cómo te va, Pablo? Bienvenido a Frecuencia Gol, FM Grafito 89.5. Jorge Aguirre, Joaco Crivelli, saludan. ¿Cómo andas? ¿Todo bien?
2: Hola, buenas noches. Sí, todo bien, gracias a Dios, contento.
0: Bueno, Pablo, un campeonato que se disfruta el doble, porque cómo fue la serie que recién Joaco, que estuvo anoche en la cancha, y bueno, yo lo estuve mirando a través de la TV, para el infarto, ¿no? Porque habían arrancado muy bien la serie de penales, y después en el final hubo un suspenso, y Pellini otra vez marcando que es atajador de penales.
2: Sí, la verdad que fue un partido lindo, quizá para el que no era hincha, lo fue a ver, creo que lo disfrutó. Nosotros lo vivimos, la verdad, con mucha intensidad. Creímos que con los dos goles de ventaja en los penales ya lo podíamos cerrar, y bueno, nos pasó algo insólito, que es errar 3 penales seguidos y se volvió a abrir la posibilidad para que se nos escape. Pero bueno, por suerte tenemos un arquero como Pellini que supo tener el temple necesario para darnos la alegría de ganar otro título, ¿no?
0: Pablo, te consulto, ¿son un justo campeón?
2: Sí, yo creo que sí, yo no tengo ninguna duda. Creo que fuimos de menor a mayor, en la primera fase terminamos primero, si bien por ahí nos costó el primero, el segundo partido, hasta que encontramos el equipo, a partir de ese momento creo que no perdimos ningún punto, fuimos primero varias fechas hasta terminar esa fase, y después bueno, son llaves de playoff, teníamos la ventaja deportiva, fueron 3 partidos muy muy difíciles, muy complicados, pero los pudimos sacar adelante. Ya venimos jugando final y definiendo por penales ya desde el año pasado, así que también es válido y lo disfrutamos de la misma manera, ¿no?
1: Pablo, acá Joaco Crivelli quien te habla. Bueno, primero que nada, felicidades por el título anoche. Quería consultarte qué es lo que se viene para Mitre, porque bueno, debe ser un gran logro para el club el ser bicampeón, ya que el año pasado ganó la apertura también, ganando la Gimnasia, ganó la finalísima fin de año contra Ceferino, ambas por penales, y bueno, igualmente lo hizo de igual manera anoche, y quería ver cómo se prepara ya por lo que va a ser el regional amateur de cara que va a arrancar en unos meses ya.
2: Sí, lo que viene más importante, nosotros estamos enfocados en el torneo regional, seguramente ahora próximamente va a empezar el torneo clausura del anual, que no lo vamos a descuidar, pero sí vamos a hacer foco principalmente en el torneo regional, que también arranca, ya tiene fecha de inicio para fines de agosto, así que ya nos tenemos que ir preparando para ese torneo.
0: Pablo, ¿cómo hacés para trabajar con la cabeza del jugador para que no piense tanto en el, porque van a arrancar el anual en un par de semanas, creo? Luego ya tenés que empezar a preparar el equipo para el regional. ¿Vas a tener la misma base para los dos campeonatos? ¿Vas a dividir un poco pensando que un equipo va a jugar el anual, otro equipo el regional? ¿O cómo trabajás con ellos?
2: Bueno, ahora por suerte cumplimos el objetivo, que era ganar este torneo, y eso nos da la posibilidad también ahora de poder darle un poco más de rodaje a los más chicos. La idea es que ellos sumen muchos minutos ahora en este torneo clausura, obviamente apoyar una base de los jugadores que jugaron este torneo y que van a estar jugando regional, pero sí poder o tratar de ir rotando y dándole muchos minutos a los más chicos que por ahí este torneo no tuvieron tanta posibilidad de jugar.
0: ¿Qué te dijo la presidenta? ¿Qué dijo Blanca?
2: No, agradeció, estaba muy muy contenta, ella, estaba Rogelio también, muy muy contento, muy agradecido y con muchas ganas de afrontar lo que viene ahora, que es el torneo regional, y ver si podemos conseguir otro objetivo que sería lo que planteamos al inicio de nuestro proceso, que es tratar de poner a Mitre en otra categoría.
1: Pablo, te quería consultar de algo que sucedió anoche, que bueno, no se va a hablar mucho, creo yo, porque fueron justos ganadores, pero quería saber cuál era tu opinión del gol que se convalidó a favor de Peñarol, después de lo que había sido, para mí, un muy claro offside.
2: Sí, yo anoche en el momento de la jugada, bueno, obviamente me quedó la duda y no tuve posibilidades de volver a verla hasta hoy. Y hoy ya no me quedó ninguna duda. Yo creo que cuando ejecuta, ahí hace el paso Ramos y ya queda en posición adelantada, o sea que todo lo que viene después no tiene valor para mí. Era un claro offside, apenas impacta la pelota el jugador de Peñarol. Entonces los roces que vinieron después, o que argumenta Benítez, creo que ya no tendrían sentido, pero bueno, hoy con el diario del lunes y habiendo ganado, creo que todos nos equivocamos, y creo que no fue un error voluntario del árbitro, sino que estaba muy convencido de lo que vio y cobró lo que vio, lo cual también me parece que está bien.
0: Vos sabés que, Pablo, el año pasado charlamos con la doctora, y ella hablaba, ¿no?, del proyecto de Mitre, que era pelear el anual, volver a ganarlo, y luego empezar a pensar un poco más allá para poder, ¿por qué no ascender? Ayer nosotros repasábamos acá en el programa aquella campaña de Mitre, que estuvo cerca del objetivo de un ascenso a otra categoría. ¿Vos crees que se puede armar algo similar a lo que pasó a aquella campaña, que Mitre, trayendo refuerzos que seguramente vas a pedir para el regional, y a veces cuando uno se pone a ver los regionales, los últimos regionales, y es como que te vas enfrentando con equipos más fuertes, quizás un poco más en el final, pero que no es tampoco una locura no ascender, ¿no? Porque es un camino, obviamente es fácil decirlo sentado acá tomando mate, ¿no? Pero creo que es un camino un poco más fácil.
2: Mira, no, el torneo regional no es un torneo fácil, es un torneo corto, donde por ahí los primeros partidos a priori pueden ser un poco más accesibles o no, pero a partir de la instancia de playoffs se torna muy duro, muy competitivo, donde todos quieren el mismo objetivo y se preparan para eso. Pero bueno, nosotros estamos convencidos de que podemos lograr ese ascenso. Creo que venimos haciendo las cosas bien, creo que tenemos una base de jugadores a la altura de ese torneo, y con unos cuantos refuerzos que nos puedan venir a jerarquizar aún más el plantel, creo que es un objetivo que se nos puede dar tranquilamente.
0: Pablo, pensando en los refuerzos de cara para este torneo regional que se viene, ¿estás mirando jugadores de acá? ¿Estás mirando jugadores que por así juegan en alguna otra provincia? ¿Qué es lo que vas viendo? ¿Cómo van a trabajar de cara a eso?
2: era sinceramente no queríamos irnos del foco que era ganar este torneo. No hemos estado pensando prácticamente en el regional, nos habíamos propuesto a partir de hoy empezar a enfocarnos en eso, así que todavía no hemos visto jugadores, sinceramente. Obviamente uno tiene en la cabeza jugadores que vio y que conoce o que le gustaría tener, pero a ciencia cierta no hay ningún nombre en carpeta todavía. Seguramente esta semana empezaremos a planificar y a definir esas cosas.
0: Bueno, Pablo, ¿qué le puede decir a la barriada, al hincha de Mitre, que ayer fue al estadio y que seguramente lo va a acompañar en el regional?
2: Agradecerle obviamente por el acompañamiento de siempre, no solo en la final, sino en lo que fue a lo largo de todo el torneo. El año pasado también nos acompañaron. Agradecerle, decirle que confíen en este grupo de jugadores que ya le viene dando alegría y que va a hacer todo lo posible para colocarla en otra categoría.
0: Bueno, Pablo, ¿cuál fue la clave? ¿Por qué lo ganaron ayer?
2: La clave creo que porque tenemos un grupo de jugadores maduros que sabe jugar este tipo de partidos, este tipo de finales, y que a la hora de definir, sobre todo en una instancia de penales, tiene la madurez necesaria para afrontar esos penales que viste por ahí te agarran los nervios y todo. Ellos tienen una confianza total en ellos y en sus compañeros, y te da tranquilidad saber que van decididos y que la decisión que tomen va a ser la mejor, y bueno, además de contar con un arquero de la experiencia de Pellini que creo que volvió a demostrar porque es un jugador de otra categoría, ¿no?
0: Bueno, Pablo, te mando un abrazo grande, gracias por atender el teléfono, y obviamente está hecha la invitación para el lunes en el streaming en Sports Salta. Si nos querés acompañar, por supuesto te vamos a abrir las puertas para charlar y obviamente disfrutar de esta nueva consagración de Mitre.
2: Bueno, te mando un abrazo, le agradezco. No voy a estar este lunes en Salta, pero seguramente el próximo estoy, si me escribe, no tengo ningún problema en ir, no hay ningún problema.
0: Bueno, Pablo, te mando un abrazo grande. Disfrutá.
2: Gracias. Salud.
0: Bueno, ahí pasaba el ET de Mitre charlando con nosotros. Y se lo dije, ¿no?, a la productora. Se lo dije. Cuando vine por acá se lo venía diciendo. Invitarlo al aire, me dice. Y si dice que no me puede, bueno, ahí está, ¿eh? Ves que Jorge Aguirre tiene razón a veces en la vida, pero bueno, no me escucha. Bueno, hablando de gente sabia, de gente que recién se levanta a dormir la siesta, hay que levantarse, ¿no?, cerca de las 8 de la noche. Y por supuesto está con nosotros el licenciado Nacho Ciales. ¿Cómo le va, licenciado? Buenas noches, bienvenido.
3: ¿Qué hace la banda? Buenas noches, ¿cómo andan? ¿Todo bien? ¿Qué tal eso?
0: Sí, mucho lindo. Frío, ¿eh? ¿Qué tal la siesta? ¿Lindo?
3: No, hermoso.
0: Ah, no, hermoso. ¿Durmió la siesta?
3: No, hermoso.
0: ¿Usted cómo duerme la siesta?
3: Duerme. Posición fetal.
0: Está bien.
3: Como para. Ya me acostumbré tanto, sí, a los simulacros del colegio.
0: Sí.
3: Posición fetal.
0: Sí.
3: No, pero. Sí.
0: ¿Está frío, no? ¿Fuera? ¿Puede ser?
3: Está fresco.
0: ¿Fresco? ¿Fresco o frío?
3: Fresco. No, frío en realidad, pero sí, en la bici, insoportable. Volvimos al frío de mayo, de junio. Sí. Extraño un poquito el viento sonda. Porque te daba
0: no,
3: aire.
0: Para, no, para.
3: Pero en el sentido de que sí, te daba aire caliente. Sí. Obvio, para no las consecuencias que
0: te dice.
3: Arrasó, lamentablemente, pero ya pasa y en agosto sí, ya vuelve un poquito el calorcito, así que ya va a pasar. Falta,
0: bueno,
3: un poquito más.
0: Perfecto. Ahí guardamos pancito, ¿no?
3: Movino González.
0: Sobró.
3: Una gran parte, ¿eh?
0: Sobró. Bueno, a ver, usted que estuvo. Recién yo le preguntaba al técnico, ¿no? Fue justo campeón Mitre. No hay duda de eso, ¿no?
1: Sí, no, de eso no hay duda. Pero bueno, yo vi situaciones para ambos lados, pero bueno, sí, fue mejorcito. Sí. Tenía una mejor categoría Mitre.
0: Bueno, ¿usted fue su primera final de anual que estuvo? ¿O ya estuvo en alguna final de anual?
1: Estuve, pero no así como. Sí. Prensa.
0: Lo atendieron bien ayer, ¿no?
1: Sí,
0: estuvo bien atendido Juego Crivelli. Bueno, ahora se viene el regional y está cerca, ¿no? Agosto,
1: sí.
0: Sí, pero bueno, vamos a seguir la recorrida, ¿sí? ¿Le parece? Vamos a la información de Gimnasia, vamos a hablar de Millonario ahora. Llega la información de Gimnasia y Tiro, auspiciado, por supuesto, por Panadería Dulce Abril. Saludo grande para Panadería Dulce Abril. Llega la información. No se juega, no mandaron nada todavía.
3: Bueno.
0: Deberían mandarnos algo, ¿no?
3: Hoy era jueves, sí, de trago, ¿no?
0: No,
4: pasa, así yo no.
0: Está fresco.
4: Así no.
0: Bueno. Y frío no, usted no puede tomar.
3: ¿Por qué?
0: Se puede enfermar.
3: No, no me enfermo. Sí. Pues mira que no me enfermo, ¿eh? Sí. Estoy expuesto al frío, pero no me enfermo.
0: ¿Y qué le regaló a su futuro suegro? ¿Le regaló algo ya, no?
3: Un audio.
0: Un audio de felicitación, por supuesto, ¿sí? Vos sabés que me cuentan, ¿sí? Saludo grande para Jorge Chiriguay, ¿no?
4: Que los cumplas. Su cumpleaños.
0: Sí. Después venga productora, que le puede saludar en vivo a su
3: claro,
0: papá.
3: También.
0: Por supuesto. Jorge, que cumpleaños, y un saludo grande para Jorge Chiriguay. Que
5: es una tormenta de facha.
0: Que es el padre de todas las criaturitas Chiriguay que hay en Sal de Capital. Y por supuesto que anda en busca de un nuevo romance, dice don Jorge. Así que saludo grande. Saludos grandes para don Jorge, que está festejando hasta altas horas, se va a quedar festejando seguramente hoy. Saludos grandes para Jorge. Bueno, ¿usted cree que sí? Sí, ¿no? Sí, seguramente. Salvo como se llama Jorge, tiene nombre de buena persona, de una persona que es un ángel, que
3: persona que no sale.
0: Que no sale, que es fiel, ¿no?
3: Viene a casa.
0: Entonces parece, pero con el nombre, ¿viste?
3: El nombre nomás.
0: El nombre, bueno.
3: Apellido, otra cosa.
0: Vamos a saludarlo a él. Llega la presentación para el millonario. Llega, por supuesto, el nuevo DT.
3: El nuevo DT.
0: Llega Machori. Jesús Rodríguez.
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0: Perfecto, ahí está. Saludos grandes para Jesús Rodríguez. ¿Cómo le va, Jesús? Que ayer estaba... Me hizo acordar a Fornazari, ¿no? O sea, el mismo look que estuvo ayer en el campo de juego. ¿Cómo le va, Jesús? ¿Cómo anda usted? Buenas noches.
7: ¿Cómo te va, Jorge? Un abrazo para vos, para Nacho, para Juli, para Fer, para todos ahí en Grafite. ¿Cómo están todos?
0: Fer, no, es
7: esa... Unido,
0: ¿no? Ah, Fer, el operador, Fernanda.
7: Claro, Fer, el operador.
0: Claro, bueno. Sí. Fer, en caso, está estudiando, está full con el estudio, así que seguramente.
3: ¿Está en
0: la tesis, no? Está en clase. En clase de estar.
3: ¿En clase de apoyo?
0: No, no sé dónde estará, pero bueno. Mira. Jesús, si usted tiene que elegir un técnico, a ver, si usted el día de mañana es técnico, ¿quién tiene como espejo usted? ¿Qué técnico sería usted?
3: ¿Pero en qué sentido? ¿En el look?
7: ¿En
3: la táctica?
0: No, en todos sentidos.
3: Porque si no dice el Vasco, se pudre el Gimnasio, ¿eh?
7: No.
3: ¿Quién es Forestero?
7: Puede ser de cualquier liga o...
0: De cualquier liga. Ah. A mí me dio una buena impresión ayer, por eso te digo.
7: No, yo... Me quedo con... Me gusta mucho... Pep Guardiola.
0: Sí.
7: Usted dijo de cualquier liga.
0: No, pero bueno.
3: A ver, Jorge.
7: De la primera división.
8: Sí, está bien.
7: Guillermo me parece un buen técnico.
0: Bueno, está bien. No, usted, Nacho, si fuera técnico.
3: Pero ¿en qué sentido?
0: En todo sentido, o sea. ¿Cómo sería su estilo técnico?
3: Mi referente.
0: ¿Su referente, su espejo?
3: Mira, nunca lo pensé, che, nunca, pero...
0: ¿El Beto Bogio? ¿Qué sé? No sé.
3: El Beto me gusta. Pasa que no le he visto mucho actualmente, recién el domingo lo veremos con Boca Unido. Pero cuando estuve en Juventud me gustó, digamos.
0: Sí.
3: Y alguna que otra cosita de Pablo Martel que contagie en lo actitudinal, en lo temperamental, sí. Eso también me gusta.
0: Más terrenal. ¿Usted, sí. Juaco, si fuera...?
7: Yo sí puedo elegir de Juventud, me quedo con Gaby Nasta.
0: Con Gaby Nasta.
3: Ay, bueno.
0: Usted, Joaquito, si tuviera usted tuviera que elegir un técnico.
3: El Tolo.
0: ¿Quién sería su técnico?
9: Mi técnico.
0: O sea, usted se hubiera reflejado en un técnico.
7: Usenator.
3: Turcomomé.
0: Sí. Un espejo.
3: Hola.
0: Ídolo.
9: Y yo creo que por las alegrías que me dio, después no importa lo que haya hecho institucionalmente o dirigencialmente, yo creo que estoy representado con Ariel Holland, con Independiente.
10: Corta la bocha.
9: Pero después, bueno, sí tengo alguno que otro por ahí, pero si me apuro, sí, creo que Ariel Juan.
0: Bueno, perfecto.
3: ¿Usted?
0: Yo tengo dos que, digo, estas dos puede ser, si fuera técnico yo, bueno, tampoco quiero ser técnico, pero sería un tal Carlos Bianchi o Scaloni. O sea,
3: yo soy ganador, ¿no?
9: Estaba enamorado de Úbeda hace un par de meses.
0: No, yo te hablo de cómo...
3: La sifoneta.
0: Bueno, Jesús, después de dejar todo este análisis de entradita cortito. ¿Usted quiere dar su opinión? Usted estuvo ayer trabajando en la final también.
7: Sí.
0: Si es, yo pregunto si es justo campeón Mitre.
7: Para mí sí, por penales sí, bueno, el Rulo volvió a lo que son los penales, su especialidad, sí. pero la verdad, partido en los 90 minutos muy regular, tirando un poquito malo.
0: Apá.
7: Porque no hubo una clara idea de juego tanto de los dos equipos.
0: Sí.
7: Un primer tiempo que no tuvo muchas emociones, que estuvo trabado, que estuvo relativamente un poco apagado, no, sin emociones, mismo...
0: No fue como España-Argentina, digamos.
7: Nah.
0: No, bueno, por eso pregunto, ¿viste? Porque a veces en la final y por ahí se juega mal, tuve mal partido y bueno, pero bueno, entonces justo cambió Mitre. Bueno,
7: sí, por penales sí, la verdad, sí. Tiene buenos pateadores Mitre, igual que...
0: Sí.
7: Peñarol tan bueno, hace 8 años que no llegaba a la final, así que...
0: Ah, mirá vos.
7: El último campeonato fue en el 2018.
0: Vos sabés que yo me acordaba la charla, no sé, creo que usted estuvo, Jesús, no me acuerdo, la charla con la doctora el año pasado, con Blanca Chacondor, donde hablamos de esto, ¿no? De que ella quería primero pelear el anual, quería ganar el anual, para luego empezar a pensar en cosas más importantes... Y eso me anoche cuando termino de ver la transmisión, me pareció rara las voces del relator y comentarista, pero terminaba de ver la transmisión y me quedé pensando en esa reflexión de la doctora, que charlamos como 1 hora y media, casi 2 horas el programa, ¿se acuerda que charlamos?
3: Hello.
0: Una banda con la doctora, y se va cristalizando lo que ella dijo hace un tiempo, y está bueno que Mitre... en algún momento pueda dar ese salto, que no solamente se hable de Juventud, de Gimnasia Central, que Mitre también pueda dar un salto de
3: Cuarto
0: calidad.
3: ¿Cuarto Grande o no, Mitre, o San Antonio? ¿O sigue ese debate? ¿O por el presidente Mitre?
0: Pasa que no sé cómo... ¿Qué es el Cuarto Grande? ¿Cómo se categoriza el Cuarto Grande? ¿Se categoriza por gente? ¿Por institución?
3: Institución,
0: si
3: títulos.
0: Es por institución, es Mitre, pero a mí no me cabe ninguna duda.
3: ¿Por institución?
0: Si es por institución.
3: ¿Por disciplina?
0: Ahora, si vos decís, che, por la cantidad de gente, y ayer... era un puñado de gente, o sea, la realidad, pero yo creo que si por institución, por lo cómo tiene el estadio, las cosas
3: juega de noche también, Mitre,
0: que se viene laburando, o sea, una dirigencia seria, el Mitre también, entonces hay muchas cosas que voy a decir, si vamos a analizar el Cuarto Grande, y yo creo que es Mitre.
3: ¿Y en su momento?
0: No porque haya salido campeón, ojo, por todo lo que vos me consultabas, ahora si me decís por gente, sí. Y hoy Mitre y San Antonio están a la misma altura, o sea, no, de gente, o sea, antes sí te puedo decir que San Antonio era el Cuarto Grande porque llevaba
3: sí,
0: mucha
3: porque
0: gente.
3: Ganaba títulos seguidamente.
0: Y ganaba, ahora, ¿entendés? No. ¿San Antonio hace cuánto no ganaba?
3: ¿2019?
7: El último campeonato de San Antonio fue 2000 Copa Salta, si no me equivoco. Sí, Copa Salta.
0: Bueno, pero por eso hace cuánto.
7: 2021.
0: Sí, bueno, pero creo, a ver, la Copa Salta, con todo respeto al mundo, o sea, la ganó la Merced también en una Copa Salta, o sea,
3: ganó aviación,
0: o sea,
3: mucho escalante también.
0: Entonces,
3: sí.
0: Y el anual donde vos te medís con los equipos de acá, entonces creo que para mí está bueno lo de Mitre y ojalá pueda llegar, es difícil, y yo lo hablamos así con el DT. Por un lado es fácil y por otro lado es difícil. Porque parece tan sencillo regional. Y fíjate vos que a Central le llevó 5 años estar en el regional y poder ascender. A Juventud le llevó 2 campeonatos. O sea, entonces no es tan... a veces parece fácil porque no tenés equipos tan fuertes. Pero es un campeonato duro, es durísimo.
3: Y si tienes equipos fuertes, se caen.
0: Se caen, por eso se caen.
3: Porque aparecen los más chicos que se agrandan.
0: Fíjate que Zapla, ¿hace cuánto que estaba luchando en el regional?
3: Taller de Perico perdió la final de Copa Jujuy, por penales, claro, por con
0: eso
3: San Pedro.
0: Por eso te digo, o sea, hay cosas que vos decís, parece sencillo ascender, pero no es tan sencillo. Ahora, Mitre tiene buenos jugadores,
3: sí.
0: Jugadores que conocen de esta categoría, que conocen de ascenso, entonces... Creo que si mantiene la base e incorpora uno por línea, pero hablo refuerzo, no incorporación, creo que Mitre puede pelearlo. Argentino Norte lo peleó un año.
3: Sí.
0: Sí, lo peleó con sus armas, lo perjudicaron en alguna. Sí. Pero, digamos, yo creo que se puede. De los que van a participar, a ver, usted, Jesús, que también está con el anual. ¿Está Mitre?
7: Sí.
0: ¿San Antonio?
9: Seferino.
0: ¿Seferino?
7: Seferino. Y se va a definir uno más.
0: ¿Quién puede ser?
3: Por mérito deportivo.
9: ¿Y Peñarol? Peñarol no clasifica ayer porque Mitre ya está clasificado.
7: Si se volvería a jugar la Copa Salta de vuelta,
0: sí,
7: estaría clasificado Peñarol a la Copa Salta.
0: Te consulto.
7: A regional no.
0: Estos equipos que vos me estás diciendo, ya juegan ahora en agosto.
3: Fin de agosto.
7: Mitre y Seferino sí.
0: Mitre y Seferino sí. Bueno.
7: Sí, sí. Hay que ver San Antonio.
0: Entonces, fíjate vos que Mitre y Seferino, de esos dos equipos, y Mitre va a llegar más lejos. Porque Seferino, lamentablemente, no le da el presupuesto económico para jugar, para ascender, a eso vamos, ¿sí?
7: Y el año pasado, llegó, el que llegó más lejos fue Cachorro. Cancha de Cachorro.
0: Bueno, Cachorro que no clasificó ahora. ¿Puede pelear alguna invitación, usted que está ahí cocinando las cosas, Jesús?
7: Todavía no tiene nada definido.
0: Sí.
7: Pero puede haber una posibilidad.
0: Peñarol quería, ¿no? También, ¿no? Luchar por esa invitación.
7: Sí.
0: Quería, no sé si que quedó.
7: Para el año pasado, sí, se jugó un triangular entre Cachorro, San Antonio y Mitre.
0: Sí, sí, recuerdo.
7: Y terminó ganando Cachorro en cancha de juventud.
0: Sí, bueno. Bueno, Jesús, damos vuelta a la página del anual. Gracias, felicitaciones al anual, que bueno, ya va a arrancar dentro de pocas semanas, calculo, el anual. Pero bueno, hablemos de Gimnasia, porque el hincha de Gimnasia, de otro lado, quiere saber cómo va a formar el Millonario frente a Maipú. Y hay un mensaje para usted, Jesús.
7: Sí.
0: Vamos a crear una consulta. ¿Dónde está la consulta? Por acá, Waldo, ¿qué era? Bueno, había un hincha. Ah, acá nos pregunta Ariel. Dice, buenas, una consulta para el enorme Jesús Rodríguez. Dice, ¿dónde se hospedará Enzo Pérez para ir a firmar una camiseta? Disculpe la consulta, nos pregunta Ariel. Así que si usted sabe dónde va a ir Maipú, nos cuenta también, Jesús, por favor.
7: Creo que Hotel de la Liga, si no me equivoco.
0: Bueno, perfecto, ahí está Ariel, entonces.
7: Hotel. Le confirmaré por privado.
3: Yo tengo la data, perdón, lo agrego a la información, sí, de Jesús. Dónde va a estar, en el casco céntrico, estamos hablando de Deportivo Maipú. Va a estar en el Hotel Dassler, que está ubicado en Subiría 631, en pleno centro.
0: Ah, sí.
7: Claro.
3: Para que quieran hincha de River, porque no, hincha, sí, de Estudiante, hincha de Boca, pedir algún autógrafo de Enzo Pérez, bienvenido sea seguramente entre el viernes y el sábado.
7: Hincha de Godoy Cruz.
0: Bueno, perfecto. Ahí está para Ariel, que nos consultaba temprano. Ahí está Ariel, si está escuchando la radio, lo sabe que va a estar en el hotel que está en calle Subiría. Así estuvo en ese hotel.
3: Haciendo.
0: Charlando con los encargados. Sí.
3: Vamos a ver,
0: pero bueno, saludo grande para la gente del hotel. Bueno. No lo conocí el hotel, y justo vi que estaban entrando muchos colegas, yo me metí, bueno, todos iban a conferencias, yo me quedé en otra reunión, pero muy lindo el hotel.
3: Lindo, ¿no?
0: Lindo el hotel.
3: ¿La habitación es grande o no?
0: No entras en la habitación, ¿eh?
3: ¿Cama matrimonial? Nada de eso.
0: No llegué. Vamos, que yo siempre duermo en cama matrimonial.
3: Mentiroso. Ya, ¿por las dudas?
0: No,
3: bueno. Está de más, ¿no?
0: O sea, no siempre. Pero bueno, lindo hotel. Bueno, ahí se concentra entonces en Maipú de Mendoza. Bueno, vamos a conocer ahora sí cosas de Gimnasia, Jesús. Disculpe todas las preguntas que había.
7: Bueno, Gimnasia que hoy entrenó por la mañana pensando en lo que va a ser el partido frente a Deportivo Maipú el día domingo a las 6 de la tarde con el arbitraje de Monzón Brizuela. Gimnasia que hoy es entrenamiento formal de fútbol pensando en ese partido. Formó con el siguiente 11.
0: A ver.
7: Federico Consentino en el arco, línea de 4 en el fondo, Juan Francisco Galeto, Manuel Vanini, Gabriel Díaz, Jonás Aguirre, en la mitad de la cancha Fabricio Rojas, Franco Civetti, una única variante que podría ser el ingreso de Thiago Banegas por Walter Montoya y Juan Martín Roca en la delantera. Nicolás Rinaldi y Lautaro Gordillo serían los 11 para enfrentar al botellero el día domingo a las 6 de la tarde. Obviamente también hizo los cambios correspondientes, ingresó Walter Montoya por Thiago Banegas, ingresó, sí, Lautaro Montoya por por Roca, dejando ese, intercalando lugares con Jonás Aguirre en el sector izquierdo. Ingresó también Juan Ignacio Capano, que probó por derecha.
0: Sí.
7: Por Nicolás Rinaldi. Esto es una prueba para Capano, para que Pollo pase un poco más para adelante. Y bueno, la última variante fue Nicolás Contín por Lautaro Gordillo.
3: Jesús, ¿hay posibilidad de un doble 9? Seguramente el último entrenamiento el día sábado, de un Contín Gordillo adelante. Digo, creo que hace mucho no se ve eso en la primera rueda, mucho más antes, sabiendo que, bueno, Contín viene siendo fija, Gordillo entrando en el segundo tiempo, han tenido minutos en los complementos, pero desde el comienzo, ¿hay posibilidad de que eso se dé del Vasco Asconzábal de ahí en adelante o no?
7: Todavía no lo practicó el doble 9 el conjunto del Vasco Asconzábal, pero podría ser una variante. Todo puede pasar hasta el día domingo.
0: Sí.
7: Todo puede pasar, hasta un cambio de esquema también.
0: ¿Un cambio de esquema en Gimnasia, si vos?
7: Sí, el ingreso del doble 9.
0: Sí.
7: Un poco más tirado, Pollo un poco más tirado, más en la línea de la mitad de la cancha. Uh-huh. Todo puede pasar.
0: ¿Ivo se puede meter en el 11 o no?
7: Ivo probó 10 minutos.
0: Sí.
7: Espera todavía la confirmación del cuerpo técnico, que del alta, más que nada.
0: Del alta. Porque el último partido fue al banco, ¿no?
3: El anteúltimo, ante Colegiales.
7: El anteúltimo.
0: A ver, ¿cómo está el flaco Rinaldi?
7: El flaco Rinaldi está bien.
0: Está bien, bueno. Buena noticia. Sí, sí. Es una buena, enorme noticia. Precio de las entradas, ¿cuándo arranca la venta? ¿Cómo puede hacer el hincha de Gimnasia para empezar a comprar su ticket para estar en las gradas del Gigante Norte?
7: Ya arrancó por el sistema Brío, GIT Salta, .club / eventos.
0: Sí.
7: Hay las entradas de manera online, tanto para el socio fútbol como para el público en general.
0: Sí.
7: Va a haber por vacaciones, va a haber un beneficio para los menores de 12 años acompañados por un adulto, ingresan gratis a las populares.
0: Ah, mirá vos, qué lindo.
3: Ni el adelanto del día de niño, parece.
0: Sí. Vacaciones, cerrando las vacaciones el fin de semana.
7: Claro.
0: Bueno, es un buen gesto. Me gusta porque cuando vos de una forma u otra invitás, ¿no? Porque el domingo, salvo el partido de Boca, que es lo más importante el fin de semana, hay tanto presente, digamos, o sea, para que el hincha no vaya a la cancha, eso hoy.
3: Una falta de respeto, juega Estudiante Independiente.
0: Ah, bueno.
3: Partidazo,
0: ah,
3: no, sí. Pero, Paco,
0: pero acá en Salta no hay tantos hinchas independientes.
3: ¿Cómo?
7: Partidazo.
0: Usted dice que hay tantos hinchas independientes. Pero bueno.
9: Estamos a todos lados.
0: Escuchame, yo creo que va a haber mucha gente el fin de semana. Va a haber en Salta.
3: Ah, en Salta, ¿no?
0: Por la introducción del milagro el sábado.
3: Claro,
0: entonces, el sábado, domingo, pero muchos turistas van a estar.
3: Sí.
0: Por ahí capaz que alguno y que otro mendocino va a venir. Está lindo, va a venir a Salta.
3: Sí.
0: Sí, hay promociones lindas para venir a la linda.
3: Sí,
0: ¿el árbitro del partido para el domingo, amigo?
7: Exactamente, el árbitro del partido será Gastón Monzón Brizuela, acompañado por Mariano Viale, Alejandro Schneigel y el Maximiliano Siltán Jerez será el cuarto árbitro del partido entre Gimnasia y Deportivo Maipú. El precio de las entradas es platea mayor 50.000 pesos y popular mayor, que es la popular, 32.000 pesos, platea jubilados 34.000 pesos y platea de menores 33.000 pesos,
0: sí.
7: Popular jubilados 16.000 pesos y popular menores 15.000 pesos. La venta presencial de las entradas físicas el domingo a las 4 de la tarde, a las 2 de la tarde, ya se pueden adquirir las entradas en boleterías de Vicente López y Leguizamón.
0: Bueno, primera vez de Enzo Pérez en Salta, ¿no? ¿Enfrentó a Gimnasia o ya lo enfrentó alguna vez?
3: Mira, no me acuerdo muy bien si habrá venido con River. por Copa Argentina, habría que averiguar bien, pero con el botellero en Primera Nacional de Gimnasia la primera vez.
0: La primera vez, bueno. Ojalá...
7: Un amistoso creo que fue, que jugó Enzo Pérez aquí en Cancha Gimnasia, con Gimnasia.
0: Ah, mira vos, mira vos, qué buen dato.
7: Creo que fue ese triangular de invierno, si no me equivoco, que jugó River con Juventud Central y Gimnasia.
0: Sí.
7: Si no me equivoco, que estaba Enzo Pérez en el plantel de River.
0: Sí. Bueno.
7: Creo que fue primer ciclo de Gallardo.
0: Con Gallardo. Bueno. No tenía. Bueno, Jesús, ¿le queda algo más en el tintero? Si no, seguimos mañana viernes.
7: Gimnasia espera todavía la confirmación para la reanudación de la fecha 21.
0: Sí.
7: Que va a viajar a Buenos Aires, a José Ingenieros, para enfrentar a Almagro. Si no se da, por al menos por esa fecha, por pasado el fin de semana del 2 de agosto, el 2 de agosto tendrá que jugar su partido frente a Temperley. El domingo 2 de agosto, 4 de la tarde, frente al conjunto basolero.
0: Sí.
7: Y en ese intermedio, si no me equivoco, van a programar lo que va a ser la fecha 21.
0: Fecha 21, bueno. Bueno, perfecto, perfecto, perfecto. Bueno, Jesús, le mando un abrazo grande, la seguimos mañana.
7: Le mando un abrazo grande, la seguimos mañana.
0: Ahí pasaba Jesús Rodríguez charlando con nosotros, contando cosas de Gimnasia y Tiro de Salta. Por supuesto, bueno, le consulto a Juaco. Correa, el pase se enfrió, ¿no? A River.
9: A River estaba... El tema es que el jugador viaja a Argentina porque estaba sufriendo supuestas amenazas desde México.
0: Sí.
9: Por lo que iba a ser el pase a River. Se suponía que hoy iba a darse su primer entrenamiento, pero al final el jugador está poniendo ciertas condiciones que no se estarían acordando con el club, así que parecería que se va a caer el pase, pero bueno, están charlando para ver si el jugador puede convertirse en un nuevo refuerzo de River.
0: Bueno, habrá que esperar entonces. Pasaron 47 minutos de las 20 horas, ya se viene la previa, por supuesto, acá por Grafito 89.5, en la continuidad de la transmisión de la radio. Se viene Boca O'Higgins por la Copa Sudamericana. ¿Formación de Boca la tiene?
9: Ahí se la digo, la tenía acá a mano.
0: Sí. Mientras tanto, contamos que la gente puede participar de 2 entradas para ver a Gimnasia.
3: ¿Cuándo se van?
0: Se van el viernes.
3: ¿Mañana?
0: Mañana viernes.
3: Mañana, sí.
0: A través de Frecuencia Escolar, sí, se van 2 entradas, sí. Y atentos mañana, porque mañana vamos a regalar algo, sí. Vamos a regalar algo para que la gente pueda disfrutar de un par de tragos el fin de semana. Así que mañana, prédense en la radio a partir de las 7 de la tarde. Saludo grande para...
10: ¿Querés ir a tomar algo? Te invito a tomar algo.
0: Correcto. Saludo grande para Carlito González, que está en algún lugar de...
3: ¿Dónde anda?
0: De estar allá en la cama, seguramente, sí, descansando.
3: Esa,
0: ¿no?,
3: foto hizo Mella, ¿eh?
0: Sí, ¿no? Mami. Sí. Viajó en el tiempo. Bueno, sí. ¿Cómo forma Boca esta noche? Contame.
9: Boca va a formar con el debut de Montero en el arco. Gorosito, Figal, Costa y Blanco, los 4 del fondo. Delgado y Paredes, la dupla de... Bueno, el doble 5. Y... Después la formación se completa con Flores, Aranda, el regreso de Villa a la Bombonera y Merentiel.
0: Bueno, viste cómo los cruces, ¿no?, de las declaraciones de Juanfer hicieron eco en River, ¿no?
3: Pasa que el chacho, sí, en conferencia, para el que estuvo acá en Salta ante Aldo Civil, sí, luego de la derrota 3-1 por Copa Argentina, y es que le delega la responsabilidad a los directivos de la salida, sí, de los 15 jugadores. Entre ellos Salas,
0: sí, bueno,
3: Juanfer, que estaba en ese momento del Mundial. Pidió licencia hasta la próxima semana, hasta el 31 de julio, por motivos personales y familiares. Y recién ahí, bueno, una, sí, historia. Es una pena porque es un gran jugador.
0: Y Juanfer dijo: si el último partido me puso 5 minutos.
3: La final con
0: Belgrano. Así dijo, el jugador lo dijo, ¿no?
3: Y es incisivo, la verdad, Juanfer. Sí. Cada vez que ingresó en los mata-mata de River en el campeonato.
0: Es que tampoco tenés otro jugador que haga diferencia en River hoy.
3: No, la verdad que no, complicado.
0: Sí. Lo de Correa está heavy. Almada se definió para el fútbol brasileño.
3: Sí.
0: Se va a Flamengo.
3: Sí. Correa va a meter presión para venir a River, ¿eh?
0: No, ya está. Viajó a la Argentina ya Correa.
3: Obvio.
0: Por amenazas en México.
3: Sí.
0: O sea, ahora, si no pone lo que exige el equipo mexicano, creo que le pido más, ¿no? Más dinero de lo que ya habían acordado.
3: No.
0: Se habían acordado con 15 millones y creo que pide más. Y River no se mueve, entonces creo que va a empezar a buscar por otro lugar. en River. Así que bueno, una Copa Sudamericana que están obligados.
3: No es una
0: copa que están obligados a ganar los grandes.
3: Porque cuando Boca estaba en Libertadores en la primera parte del semestre, copita así chiquita y ahora está en la copa
0: igual,
3: chiquita.
0: Igual, ¿no? Yo sigo insistiendo.
11: Pero vos,
0: yo
11: loco,
0: sigo,
11: ¿viste?
0: Yo sigo insistiendo en la Copa Sudamericana, no es Libertadores. No. O sea, es un fracaso en esta Boca hoy.
3: Ahora,
0: están obligados a ganarla.
3: Comparala con la Copa Argentina, porque el premio mayor de ganar la copa es clasificar a Libertadores.
0: Los dos.
3: Sí, obviamente.
0: Por eso, o sea, bueno, los dos de
3: mucho más River, porque quedó eliminado. Boca sigue en competencia.
0: No, sí, pero bueno, Boca o River no pueden quedar, tienen que llegar a la final como sea.
3: No, ¿Cómo? No van a llegar a la final. Si se encuentran, va a ser semifinal.
0: Bueno, pero tienen que llegar y ganarla.
3: Como hace 12 años.
0: Como hace 12 años.
3: El Vasco estaba en el banco de Boca.
0: Sí.
3: Y Argentina había perdido una final ese año.
0: Y bueno.
3: Ojo, Aguirre, ¿eh?
0: Todo puede pasar.
3: Ojo, conchacho, ¿eh?
0: Igual yo creo que Boca y River están obligados. Sí.
3: Obvio.
0: Fíjate vos que lo que le pasó a algunos equipos en la Copa Argentina, caso San Lorenzo, caso River, quedaron eliminados con
3: Racing, fase de grupo.
0: No, Racing pasó de Copa Argentina.
9: Pero igualmente, está hablando de la Sudamericana,
0: Racing se quedó fuera, en primera fase. Entonces, es una copa que, ojo, por no porque te Boca, te digo que es importante, no es importante. Están obligados a ganarla porque fracasaron los dos grandes del fútbol argentino en la Libertadores. Uno no clasificó y otro no pudo avanzar a la siguiente etapa. Entonces es un fracaso, por lo todos los mire. Ahora, ayer habló el presidente de Boca.
3: Sí, ¿qué dice?
0: Dijo que el único premio que van a tener los jugadores es salir campeón.
3: Cuando ganen.
0: No hay otro premio. Viste que a veces vos pones premio al plantel.
3: Acá en Rebelear, a Rodrena dijo eso a los jugadores.
0: Bueno, entonces. Bueno. Y yo creo que, bueno, es otra historia. Obviamente que el Vasco pasó la primera prueba. Copa Argentina, que no podía quedar eliminado. Llegar y quedar eliminado ya es bravo. Entonces, ahora, Boca está obligado a avanzar en esta Copa.
3: Sí, sin duda.
0: Está obligado. Y River cuando juegue. ¿Cuándo juega Independiente de Copa Sudamericana? Copa Argentina está Independiente, ¿no?
12: Che, ¿estás bien?
0: Copa Argentina sí.
12: Se me chispoteó.
0: Copa Argentina sí. Bueno,
9: capaz que lo relata usted.
0: Pero para Independiente, sí, posiblemente. Usted va a estar 6 meses ese día. Posiblemente. Independiente venga al norte. Sí, Saldo Jujuy va a estar Independiente.
3: Está bueno.
0: De Jujuy me contaron a mí que hay una posibilidad que, bueno, viene Racing a Jujuy, Independiente Salta, pues es la idea.
3: Ah, sí.
0: Y Boca vendría a Jujuy en otra instancia de Copa Argentina.
3: Qué bueno.
0: Le voy anticipando.
3: Está con todo.
0: Bueno, nosotros nos quedamos conectados con el partido, con la previa, por supuesto, Copa Sudamericana, como acostumbra la Radio Graffiti, a estar con todos los partidos acompañando a Boca River en los torneos continentales. Y por supuesto, mañana nosotros a partir de las 7 de la tarde estaremos acá para charlar, para contar detalles de todo lo que viene en el fin de semana.
3: Trae bien.
0: Y por supuesto, el día domingo, 5 de la tarde, te prendes a la previa de Graffiti 89.5, donde estaré acompañado con Carlos Soto en los comentarios. Estará en la zona baja Julián Corrado.
3: ¿Volvió?
0: Sue Cardoso, por supuesto.
3: Volvió,
0: en la operación técnica estará el ingeniero Lizardo. Y en la voz comercial estará la 1. Cami Cáceres, por supuesto. Mandamos un saludo grande. La producción será Julita Chiliguay. Y por supuesto.
3: Perdón, sí. ¿Jesús no va a estar?
0: No, Jesús no está.
3: ¿Ni en la otra transmisión tampoco?
0: No está.
3: ¿Qué pasó? Está rotando. Usted, el famoso. No, estamos rotando.
0: No, pasa que Jesús no va a estar el fin de semana en Salta.
3: Ah.
0: No va a estar el fin de semana en Salta. Y aparte, ¿quién pasa la grilla? Está del lado del vidrio.
3: Ah, mira.
0: La de gorrita de Carmen para la grilla. Sí. Si yo tenía algún problema porque no está en una grilla, es culpa de ella.
3: Y hace más de un mes que no estoy en la grilla.
0: Y bueno, ella es la culpable, ¿sí? Se llama Verónica Castro. Iba a decir Julieta Chiliguay. Julieta Chiliguay está, por supuesto, en la producción. Nos vamos, Nachito. Gracias, Joaquito.
9: Nos vemos.
0: Gracias, Ferry, en la producción técnica. Gracias a todos, nos encontramos mañana, gente. Chau, chau. Quédate prendido a la radio, no cambies porque se viene Boca.

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